0: Buenas tardes, su amigo y servidor Sergio Naranjo. Como siempre, le agradece que nos acompañe y nos sintonice. Un saludo a todos los que nos van monitoreando en su taxi, en el transporte urbano. Muchas gracias, gracias y gracias por mandarnos mensajes. Los leemos todos. Déjeme platicarle que tenemos nuestros números para que usted nos marque, se comunique. Son el 2288-423507 y 2288-423508. Hoy agradecemos a Ada Hernández, Pedro Chávez, al señor Toño Portilla. Bueno, estamos el equipo completo y tenemos una tarde con llovizna aquí en la capital del estado de Veracruz con 22 grados. De eso estaremos platicando más adelante. Así que, si usted nos permite, comenzamos.
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0: Bueno, y este martes se presentó el segundo informe de gobierno de la presidenta Claudia Sheinbaum Pardo en Palacio Nacional.
2: La presidenta Claudia Sheinbaum Pardo presentó este martes su segundo informe de gobierno, en el que dio a conocer los principales avances de su administración durante el último año.
3: Los recursos públicos se convierten en programas para el bienestar: escuelas, hospitales, vivienda, carreteras, obras de agua, trenes y seguridad. Al menos 3 días a la semana recorremos el país para escuchar, atender e informar.
2: En su mensaje, destacó resultados en materia económica, seguridad, bienestar social, salud, educación, vivienda e infraestructura.
3: Desde nuestra perspectiva, el Estado tiene una responsabilidad rectora: planear e impulsar el desarrollo, garantizar los derechos sociales, fortalecer una distribución justa de la riqueza, fortalecer los sectores estratégicos, al mismo tiempo que se garantiza una economía de mercado. Es por esta razón que después de 36 años de empobrecimiento y aumento de las desigualdades, desde 2019 las y los trabajadores viven una primavera laboral. El salario mínimo mensual pasó de 2.800 pesos en 2018 a 9.282 pesos en 2026, 154% más en términos reales.
2: También resaltó el fortalecimiento de los programas sociales y las acciones para impulsar el desarrollo del país.
3: Al cierre del 2026, los programas para el bienestar llegarán a 42.860.296 derechohabientes, con una inversión histórica de 1 billón de pesos destinados directamente al bienestar de la gente. 13.788.000 adultos mayores reciben una pensión de 6.400 pesos bimestrales. 2.873.000 mujeres de 60 a 64 años cuentan con pensión Mujeres Bienestar, como reconocimiento a toda una vida de trabajo y de cuidados.
2: La presidenta señaló que su gobierno mantiene como prioridades la justicia social, la austeridad y el bienestar de la población, y afirmó que México avanza hacia una etapa de prosperidad compartida.
0: Bueno, más información. Fíjese que a asistir al segundo informe de la presidenta Claudia Sheinbaum, la gobernadora Rocío Nale destacó en sus redes sociales algunos de los temas durante la presentación. Entre ellos figura que con el acueducto Coatzacoalcos mejora la calidad de vida de miles de familias, garantizando el acceso al agua potable para la población y 25 localidades de la región. También posteó que con Rutas de la Salud, la presidenta Claudia Sheinbaum Pardo fortalece el abasto de medicamentos en las unidades médicas y hospitales del IMSS-Bienestar para que lleguen de manera oportuna y gratuita a quienes lo necesitan. Además, afirmó, junto con 25 gobernadores de otros estados, un pronunciamiento para reconocer el gran trabajo y conducción de la presidenta Claudia Sheinbaum.

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1: Bueno, y como cada mes de septiembre, en Xalapa se realizan guardias de honor por el aniversario de la independencia de México. Este martes tocó el mensaje al secretario de Gobierno, Ricardo Agüet, quien destacó el papel que jugó Veracruz en la historia y la relevancia actual que dos mujeres encabecen el gobierno en el país, una en la presidencia de la República y nuestra gobernadora en el estado.
2: Como cada mes de septiembre, autoridades estatales, municipales y organismos autónomos realizan guardias de honor ante el monumento de Miguel Hidalgo y Costilla con motivo del aniversario de la independencia de México. Este año, en el marco del 216 aniversario, el titular de la Secretaría de Gobierno, Ricardo Agüet, encabezó el inicio de dichas guardias. En su mensaje, destacó la participación histórica de Veracruz y el papel que actualmente desempeñan la presidenta Claudia Sheinbaum Pardo y la gobernadora Rocío Nale García.
3: Ante el monumento de Don Miguel Hidalgo y Costilla, rendimos honores a nuestros símbolos patrios, así como a nuestra identidad nacional y a nuestra República Mexicana, constituida el 4 de octubre de 1824, con la promulgación de la primera Constitución Federal de los Estados Unidos Mexicanos y de la cual nació nuestro actual sistema de República Federal con estados libres y soberanos.
2: Destacó la relevancia de que se realicen este tipo de ceremonias que permiten recordar los hechos y personajes que contribuyeron a la construcción de la nación mexicana.
3: Hoy, a más de dos siglos de aquella lucha libertaria, vivimos un tiempo histórico sin precedentes. Por primera vez en la vida pública de nuestra nación y nuestro estado, los destinos de México y de Veracruz son conducidos por dos mujeres transformadoras, nuestra presidenta Claudia Sheinbaum Pardo y nuestra gobernadora Rocío Nale García.
2: Las guardias de honor continuarán durante este mes con la participación de autoridades estatales, representantes de los poderes públicos, instituciones y distintos sectores de la sociedad, quienes rendirán homenaje a los héroes de la independencia, entre ellos a Miguel Hidalgo y Costilla, Ignacio Allende, Juan Aldama, José María Morelos, Leona Vicario, José Ortiz de Domínguez y Guadalupe Victoria. Nora Hernández, Sistema Informativo RTV.
1: Oiga, ¿y sabe qué? Septiembre. Septiembre es conocido como el mes patrio en México porque se conmemora el aniversario de la independencia y otros hechos históricos fundamentales para el país. Inicia el 13 de septiembre, cuando se recuerda la defensa del castillo de Chapultepec por los niños héroes en 1847. El 15 por la noche se lleva a cabo la tradicional ceremonia del grito de independencia en plazas públicas y palacios municipales. Y el 16 se celebra porque es el Día de la Independencia, fecha oficial del inicio de la lucha armada de 1810 con desfiles militares y actos cívicos. También el 27 de septiembre se conmemora la consumación de la independencia con la entrada del ejército trigarante a la Ciudad de México en 1821. Y el 30 de septiembre se celebra el natalicio de don José María Morelos y Pavón en 1765. Cabe destacar que en Veracruz, tradicionalmente todos los días laborales de septiembre, las dependencias y organismos públicos descentralizados del gobierno del estado, así como organizaciones empresariales y sindicatos, realizan una guardia de honor ante el monumento a don Miguel Hidalgo y Costilla, considerado el padre de la patria.
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1: Bueno, y niega el secretario de Gobierno de la entidad, Ricardo Agüet Guardahuil, proteger a notarios. Y reta al abogado Jorge Reyes Peralta a presentar las pruebas.
2: Secretario de Gobierno Ricardo Agüet Bardagüil negó que su dependencia tenga intervención en asuntos de la Fiscalía General del Estado y del Poder Judicial, que son organismos autónomos. Además, rechazó los señalamientos realizados por un abogado de la zona conurbada Veracruz-Boca del Río sobre los notarios relacionados con el llamado cártel inmobiliario.
4: Lamento mucho que difame y ofenda a personas que se dedican al sistema restaurantero. Si alguien más de ellos tiene que ver con un tema inmobiliario, acuérdense que la Fiscalía es autónoma, nosotros, el Poder Judicial, el secretario no se presta, menos yo, no sé si en el pasado. Yo no me presto a ser padrino de nadie y lamento que el abogado haya difamado, denostado a personas que dedican al comercio y a un servidor, y no nada más un servidor, a la Secretaría de Gobierno, que no se presta para andar haciéndole el caldo gordo a nadie en cuestiones ilegales.
2: Refirió que en el gobierno de Veracruz se trabaja con ética, responsabilidad y compromiso por las y los veracruzanos, además de destacar el respeto a la libertad de expresión.
4: La libertad es para todos, para la oposición y para... Miren, hay algo bien importante. Imagínense el ejemplo de la gobernadora. Le pagó la deuda y ayudó a los 212, 199 municipios y eran de partidos de oposición. ¿Cuándo se había visto que se apoyara, que les quitaran una deuda de hace muchos años y que tuviera la voluntad?
2: Finalmente comentó que la obra del Palacio de Gobierno será transparentada e incluso comentó había infraestructura que estaba totalmente dañada debido a los años que no se tenía mantenimiento. Nora Hernández, Sistema Informativo RTV.
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1: Bueno, y sin personas fallecidas ni incidentes mayores, concluyó en Coatzacoalcos la Operación Salvavidas Verano 2026, implementada por la Secretaría de Marina a través de la Tercera Zona Naval para reforzar la seguridad y que puedan disfrutarla todos los bañistas durante esta temporada vacacional. El operativo se mantuvo activo del 30 de julio al 31 de agosto en las playas con mayor afluencia del municipio y otros puntos turísticos bajo responsabilidad de la Armada de México en funciones de Guardia Costera. Para estas labores fueron desplegados 152 elementos navales entre almirantes, capitanes, oficiales, clase y marinería, además de personal civil que participó en las acciones de vigilancia, prevención y auxilio. La Marina dispuso de 18 unidades operativas y se contó con la participación de integrantes de la Estación Naval de Búsqueda, Rescate y Vigilancia Marítima en Coatzacoalcos. Como parte de la estrategia preventiva, se instalaron 5 puestos de vigilancia en playas donde personal, salvavidas y elementos de sanidad naval brindaron atención de primeros auxilios a los visitantes que los necesitaron. Con el cierre de la operación, la Secretaría de Marina reportó saldo blanco en Coatzacoalcos luego de un mes de actividades enfocadas en prevenir accidentes y responder de manera oportuna ante cualquier emergencia en las playas.
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Hola, ¿qué tal? La Secretaría de Protección Civil informa el pronóstico del tiempo para este martes 1 de septiembre del 2026. El ambiente caluroso y bochornoso continuará durante este día en buena parte del estado de Veracruz. La mayor probabilidad de lluvias y tormentas se concentrará en regiones montañosas de todo el estado, principalmente por la tarde y noche. El viento dominará del norte, noreste, este y sureste, con rachas en la costa y en zonas de tormenta. Se recomienda a la población mantener las precauciones ante los efectos del calor y las lluvias, que podrían estar acompañadas de actividad eléctrica y ráfagas de viento. Ahora sí, vamos por el detalle por regiones. Región Norte, parcialmente nublado. La probabilidad de lluvias ligeras y aisladas aumenta durante la tarde-noche en montaña, donde es probable la presencia de tormentas dispersas. Viento del este y sureste moderado, con rachas en zonas de costa y en las probables áreas de tormenta. El ambiente diurno será cálido al mediodía y tarde, templado a fresco por la noche y madrugada. Para la región montañosa central, parcialmente nublado, con periodos de sol y ambiente caluroso al mediodía y primeras horas de la tarde. La probabilidad de lluvias ligeras a moderadas con tormentas aisladas aumenta por la tarde o noche. El viento será del este y sureste débil a moderado, con rachas en las probables áreas de tormenta. El ambiente será fresco a frío por la noche y madrugada. Costas y llanuras del centro. Persistirá ambiente caluroso y bochornoso, con probabilidad baja de lluvias. No obstante, son posibles eventos ligeros y aislados durante la noche y madrugada. El viento predominante continuará del noreste y este, con velocidades moderadas y rachas en la costa y en zonas de posibles tormentas. Por la noche y madrugada, el ambiente será templado. Región Sur, medio nublado a nublado. Probabilidad de lluvias ligeras a moderadas esta mañana en zonas de llanura y costa, y se extenderán al resto de la zona por la tarde, noche y madrugada. El viento del noreste moderado en costas, con rachas en las probables áreas de tormenta. El ambiente diurno caluroso y templado por la noche y madrugada. Mantente al pendiente de las actualizaciones y sigue las recomendaciones de Protección Civil. Este fue el pronóstico del tiempo.

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1: En más información le comparto que el Ayuntamiento de Coatzacoalcos expidió el Reglamento de Justicia Cívica que busca prevenir conflictos cotidianos que escalen a conductas violentas o delictivas.
2: Con la finalidad de prevenir que los conflictos cotidianos escalen a conductas violentas o delictivas, atender de manera pronta, transparente, imparcial y restaurativa las faltas administrativas y los conflictos comunitarios y fomentar la cultura de la legalidad, el Ayuntamiento de Coatzacoalcos expidió el Reglamento de Justicia Cívica. A fin de garantizar las disposiciones del reglamento, el alcalde Pedro Miguel Rosaldo García aprobará el número, distribución y competencia territorial de los juzgados cívicos en el municipio y nombrará a las personas juezas cívicas y podrá removerlas cuando se justifique que han incurrido en una causa o falta grave que afecte sus funciones. Los juzgados cívicos empezarán a funcionar en diciembre de este año y tendrán autonomía técnica para dictar sus resoluciones y darán servicio al público de manera ininterrumpida las 24 horas del día, todos los días del año. Javier Salas Hernández, Sistema Informativo RTV.
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1: Por otro lado, los adultos mayores presentan propuestas para elevar su calidad de vida y seguridad mientras transitan por la ciudad.
3: 6 propuestas ciudadanas orientadas a mejorar los servicios públicos y las condiciones de vida de las personas adultas mayores fueron presentadas al Cabildo Jalapeño en el marco del Día de las Personas Adultas Mayores. Las propuestas serán turnadas a las áreas correspondientes para su seguimiento y atención oportuna, entre las que destacan experiencias relacionadas con el uso cotidiano de la vía pública, el transporte, las áreas verdes y otros espacios. Los planteamientos hablan de la necesidad de mejorar las condiciones de las banquetas y la señalética, no obstruir las aceras, facilitar el acceso a baños públicos y fortalecer la cultura vial, incorporar criterios de inclusión en la realización de proyectos para mejorar las condiciones de movilidad y accesibilidad para las personas adultas mayores. Otro punto es una mayor difusión de las casas de día a cargo del DIF municipal, donde las personas adultas mayores reciben atención integral, cuidado y respeto, con el propósito de que estos servicios lleguen a quienes lo requieran. Berta López Aguayo, Sistema Informativo RTV.
1: Oiga, por otro lado, el Consejo de Administración de la Comisión de Agua del Estado de Veracruz autorizó para este año un incremento del 4% en la facturación de los diferentes usuarios de las 65 oficinas operadoras administradas por el organismo. La CAE fijará de forma gradual el incremento autorizado, es decir, se aplicará el 1% mensual hasta llegar al 4% en la facturación durante el periodo comprendido de los meses de agosto a noviembre del presente año.
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1: Por otro lado, la Condusef hizo un llamado a las aseguradoras a facilitar que las personas conozcan de manera sencilla y en un solo documento las características esenciales de una póliza.
3: La Condusef llama a las instituciones del sector asegurador a continuar avanzando en mecanismos que hagan más comprensibles los productos financieros. En particular, invitó a las aseguradoras a sumarse al formato universal de seguros para facilitar que las personas conozcan de manera sencilla y en un solo documento las características esenciales de una póliza. La intención es reducir las falsas expectativas y facilitar que las personas puedan comparar, comprender y tomar decisiones con mayor información, tanto en formato físico como digital. La claridad, la sencillez y la transparencia no deben ser atributos adicionales de un producto financiero. deben formar parte de la manera en que la industria se relaciona con sus clientes. La comisión reiteró que la construcción de una mejor relación entre las instituciones financieras y sus usuarios requiere avanzar hacia modelos de atención que no solo respondan cuando surge un problema, sino que acompañen a las personas durante las distintas etapas de su vida financiera. En ese sentido, la Comisión Nacional para la Protección y Defensa de los Usuarios de Servicios Financieros señala que la renovación de la insignia de atención para personas adultas mayores refrenda su compromiso de fortalecer una atención basada en la claridad y la sencillez y el acompañamiento de este sector de la población. La renovación de la insignia representa un paso más en la construcción de una cultura de atención incluyente y cercana para las personas adultas mayores, al tiempo que el formato universal de seguros abre una oportunidad para que todo el sector asegurador contribuya a una mayor claridad, transparencia y confianza en la contratación de seguros. Berta López Aguayo, Sistema Informativo, RTV.
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1: Por otro lado, la directora del Instituto Veracruzano de las Mujeres, Zaira del Toro, informó que trabajan en conjunto con la financiera del bienestar en la estrategia para otorgar microcréditos a mujeres emprendedoras de Veracruz. La funcionaria estatal recordó que este programa fue anunciado durante la inauguración del Centro Libre en Papantla, donde se estableció un convenio de colaboración con Finabien para facilitar el acceso a las mujeres a estos apoyos. La funcionaria aclaró que todavía no se ha definido cuántas mujeres recibirán el apoyo en la primera etapa. Este le corresponderá a Finabien una vez que analice los expedientes que sean enviados por el Instituto Veracruzano de las Mujeres.
4: Se hizo un convenio de colaboración con la financiera del bienestar, Finabien, que en vinculación con ellos y con ellos nos van a otorgar microcréditos para las mujeres emprendedoras. Por ahí a través de redes sociales me han preguntado cuáles son los requisitos. El día de hoy tenemos una reunión de logística y de seguimiento para podernos coordinar con Finabien, que serán quienes darán la validación de quiénes son las usuarias beneficiadas con estos microcréditos, pero de primera entrada, bueno, el Instituto Veracruzano de las Mujeres, bajo la encomienda de nuestra gobernadora, de la ingeniera Rocional y de nuestro secretario de Gobierno, está buscando que sean mujeres tejedoras de la patria, mujeres que tengan un emprendimiento, mujeres que hayan vivido alguna situación de violencia, mujeres que estén en procesos de reinserción social.
1: No se vaya, hacemos una pequeña pausa y continuamos.

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1: En Radio Más son las 6:28.
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1: Continuando con la información, le platico que el delegado de Bienestar en Veracruz, Juan Javier Gómez Casarín, aseguró que cualquier servidor de la nación o funcionario de la dependencia que pretenda, que aspire, que suspire participar en el proceso interno para la elección de coordinadores federales rumbo al 2027, ¿sabe qué? Deberá presentar su renuncia con el objetivo de evitar el uso político de los programas sociales. Señaló que en caso de que algún funcionario tenga interés en participar, deberá separarse del cargo. En otro tema, informó que el proceso de credencialización relacionado con el nuevo esquema de salud universal registra un avance superior al 30% en Veracruz, principalmente entre personas adultas mayores y personas con discapacidad.
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1: Bueno, y alrededor de 1.3 millones de estudiantes de Veracruz son beneficiados dentro de los programas de becas para el bienestar. El delegado de Becas Bienestar, Carlos Alberto Villa Jiménez, destacó que durante el primer semestre del año la entidad registró una derrama de aproximadamente 5 mil millones de pesos por estos apoyos. Señaló que durante julio se realizó la entrega de tarjetas correspondientes a la beca Rita Cetina para estudiantes de educación primaria, destinada también al apoyo para útiles y uniformes, mientras que en agosto se dispersaron alrededor de 824 millones de pesos. Detalló que durante septiembre y octubre se dará a conocer la información relacionada con la información de estudiantes que ingresaron por primera vez a primaria, secundaria y preparatoria. Asimismo, adelantó que se mantiene la cobertura de becas para estudiantes de secundaria, preparatoria de todas las escuelas públicas, mientras espera la incorporación de universidades públicas a estos programas.
2: Ya traíamos una matrícula beneficiada con becas para el bienestar de cerca del 1 millón de estudiantes en todo el estado y con una derrama del primer semestre de 5 mil millones de pesos. Recordar que en el mes de agosto estuvimos entregando, en julio entregamos las tarjetas de la beca Rita Cetina para educación primaria de útiles y uniformes y en agosto se derramaron otros 824 mil millones de pesos, 824, perdón, millones de pesos. Pedimos estar muy atentos de nuestras redes sociales, de los canales oficiales, porque en octubre y septiembre vamos a estar dando la información de la nueva incorporación de estudiantes al sistema de becas más importante. Ya en nuestro estado tenemos cerca de 1.300.000 estudiantes en todo el estado de Veracruz.
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1: Bueno, ¿y sabía usted que la configuración actual de la ciudad es el resultado directo de decisiones de diseño y planeación que priorizan a ciertos sectores de la población sobre otros?
3: La ciudad para la niñez, el espacio urbano desde las experiencias infantiles, es la investigación que parte de la premisa de que el entorno actual no constituye un espacio neutro ni ajeno a las dinámicas de quienes lo transitan cotidianamente. De acuerdo con Angélica del Carmen Priego de Héctor, alumna del tercer semestre de la maestría en arquitectura, la manera en que están organizadas y diseñadas las calles, parques, escuelas, y demás espacios públicos responde a prioridades políticas y sociales específicas, decisiones que determinan de forma consciente o inconsciente quienes tienen permitido habitar el espacio urbano y bajo qué reglas o condiciones particulares deben interactuar con su entorno. En la línea de innovación conceptual del proyecto urbano arquitectónico, la estudiante de posgrado sostiene que la ciudad va mucho más allá de ser un simple contenedor físico de edificios, automóviles y peatones. Plantea que la configuración actual de las urbes es el resultado directo de decisiones de diseño y planificación que priorizan a ciertos sectores de la población sobre otros. El objetivo central es descubrir qué aprendizajes y metodologías se pueden extraer de vivencias directas para comprender a fondo y eventualmente transformar los espacios urbanos hacia modelos mucho más inclusivos. El enfoque no se limita a diseñar mecánicamente áreas exclusivas para la niñez, sino a cuestionar qué transformaciones estructurales requiere la ciudad para que cualquier ciudadano la disfrute con autonomía, seguridad y dignidad. Desde esta perspectiva crítica, la investigación se cuestiona formalmente cómo experimenta y percibe la infancia la ciudad que habitamos hoy en día. Berta López Aguayo, Sistema Informativo, RTV.
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1: Oiga, y fíjese que el próximo 10 de septiembre en el Museo de Antropología de Jalapa se inaugura Señores del Agua, Espacios Sagrados Olmecas. Se trata de una exposición que marca un momento excepcional para el patrimonio arqueológico. Por primera vez desde su descubrimiento, estas extraordinarias piezas procedentes del Valle de Uxpanapan serán reunidas y expuestas juntas. Bustos de madera, hachas de jade provenientes de El Manatí, la ofrenda de hachas, escultura de La Merced, así como algunas piezas de El Macayal excavadas a finales de los años 80 y durante la década de los 90 del siglo XX como parte del proyecto El Manatí, La Merced, dirigido por los arqueólogos Carmen Rodríguez de Lina y Ponciano Ortiz de la UV. Parte de esta colección ha sido expuesta en importantes espacios culturales de Japón, Francia, Estados Unidos y Canadá. Hoy estas piezas representan un mismo lugar, ahí estarán juntas para acercar a la población a los espacios sagrados y a las prácticas rituales de los olmecas.
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1: Y sin ir muy lejos, aquí cerquita, usted puede visitar en el pueblo mágico de Coatepec la exposición fotográfica Enmascaradas.
4: En el marco del mes de la lucha libre, el municipio de Coatepec, Veracruz, alberga la exposición fotográfica Enmascaradas, una muestra que utiliza la emblemática máscara de la lucha libre como símbolo de las batallas que enfrentan las mujeres en distintos ámbitos de la vida. La exposición reúne retratos e historias de mujeres que han enfrentado obstáculos sociales y personales a través de la fotografía y entrevistas. La muestra busca visibilizar sus experiencias de resiliencia, fortaleza y valentía. La máscara, elemento central de la exposición, representa más que el anonimato característico de la lucha libre, simboliza las luchas cotidianas, la resistencia y la transformación. En cada retrato se reflejan historias relacionadas con la maternidad, la desigualdad, la defensa de derechos fundamentales y la búsqueda de una vida digna. Enmascaradas también plantea una reflexión sobre las luchas propias y ajenas, invitando a quienes visiten la muestra a reconocer que detrás de cada máscara existe una historia, una mujer que continúa enfrentando la adversidad. La exposición producida por el maestro Antonio Antonio García Tapia y 17 fotógrafas y fotógrafos busca convertirse en un espacio para compartir historias, generar conciencia y reconocer la fortaleza de las mujeres que con o sin máscara continúan luchando por un mundo más justo. Tere Cortina, Sistema Informativo, RTV.
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1: Bueno, más información, fíjese que en los próximos días, en el Festival de Cine de San Sebastián en España, será exhibida por primera vez la película Morro, protagonizada por el actor Ernesto Meléndez, quien desde hace más de una década radica aquí, en Veracruz.
5: Oriundo de Oaxaca, pero veracruzano por adopción, Ernesto Meléndez es un joven actor, pero con grandes éxitos en su carrera. Después de participar en diversas producciones, tanto cinematográficas como para las plataformas de streaming, Ernesto dice que Veracruz es un estado perfecto para las filmaciones. Y no solo porque él mismo ha tenido la oportunidad de participar en algunas ocasiones, sino porque los productores también lo han destacado.
6: Aquí hay de todo. Prácticamente puedes hacer cualquier película. Desde mi perspectiva, puedes hacer cualquier película de cualquier paisaje. Veracruz es enorme, tiene muchos biomas, ¿no? Muy bonitos.
5: Ernesto está próximo a viajar a España para participar en el 77º Festival de San Sebastián, ya que la película Morro, dirigida por Rodrigo García Sáiz y teniendo como protagonista al propio Ernesto, tendrá su estreno mundial en este evento el próximo 18 de septiembre dentro de la sección de nuevos directores. Festival que además se vuelve una ventana de oportunidades para los nuevos talentos, como es su caso.
6: Se viene el estreno de Morro en San Sebastián, España. Morro es un largometraje sobre un perrito que se llama Morro, que vive con un veterinario de la zona sitiada del norte del país. Lamentablemente hay familias que se quedan ahí, ¿no? A evitar la violencia de México, la violencia de los pueblos en el norte, sobre todo. Y bueno, pues a un gran director que es Rodrigo García Sáiz se le ocurre hacer una historia y es lo que vamos a ir a presentar.
5: Pero ahí no acaban los éxitos. El actor mexicano forma parte del cortometraje de ficción Una torreta en llamas, filmada en Jico, el cual narra la historia de un soldado herido en un enfrentamiento y su rescate por una campesina. Se encuentra nominado en la edición de los premios Ariel 2026.
6: Yo estuve hace 2 años con Temporada de Huracanes como mejor largometraje de la directora Lisa Miller y mejor maquillaje, ganó mejor guión adaptado y ganó mejor dirección de arte. En este caso, viene una productora de Guadalajara con su director y con su equipo y llegan a Xalapa, Veracruz a buscar talento y a buscar coproducción, apoyo en coproducción. Entonces le responde una productora de Veracruz que se llama Terco Films, de Luis Tenorio, y hacen el cortometraje en Jico. ¿Cómo es que el sujeto que vive en el pueblo habita esa violencia, ¿no? Porque no puede ir a otra parte. Es un cortometraje muy bonito, se llama Una torreta en llamas, y bueno, el director es una persona muy trabajadora, como decíamos. Las personas dieron de todo su potencial, tanto que es seleccionada este año para competir en mejor cortometraje de los Arieles.
5: Por supuesto, Ernesto ya tiene nuevos proyectos, entre ellos ya prepara un guión inspirado totalmente en Veracruz, su gente y sus culturas indígenas de la región del Sotavento. Y aunque reconoce que el trabajo es largo antes de poder llegar a una sala de cine, lo cierto es que México está en la mira de muchos por sus grandes actores, perfectos escenarios, pero sobre todo por el talento de quienes se dedican al cine. Rosana Luna Cerdán, Sistema Informativo, RTV.
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1: Bueno, más información, fíjese que en diciembre se organiza un concierto con causa. ¿De qué se trata? Bueno, se trata de este concierto para entregar juguetes y ropa a niños de Xalapa, por lo que se invita a todos a sumarse a esta labor altruista.
7: En conferencia de prensa y teniendo como fecha programada el 21 de diciembre, el cantante e imitador del estilo y voz de José José, Daniel Núñez, invita a los jalapeños a que se sumen al trabajo altruista que realizará con recursos propios y lo que se recaude en el Parque Juárez, que servirá para dar alegría a niñas y niños en esta ciudad, que la ha hecho suya desde hace ya 8 años.
8: Recolectar juguetes, víveres, para poder repartir a todas las zonas donde más necesiten aquí, ¿no? Y yo siempre he considerado que Jalapa es la cuna de grandes músicos, ¿no? Pero que está el jazz. El jazz es el comienzo de creo que de mucha, de la carrera musical, ¿no? A mí me encanta mucho el jazz, pero pues esperemos tenerlo todos ustedes este día tan maravilloso que vamos a estar brindándoles a todo el público jalapeño.
7: Recordó que en su natal Perú, en diciembre se entrega a la infancia chocolatada, que es bebida caliente de cacao, con los juguetes o ropa que se compre o done ex profeso. Luis Antonio Ortega, Sistema Informativo RTV.
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1: La presidenta Claudia Sheinbaum defendió la creación de la refinería Olmeca en Dos Bocas, Tabasco, y manifestó que su funcionamiento ha ayudado a México a manejar mejor el aumento global de los costos de combustible y las dificultades de suministros causados por el conflicto en Medio Oriente. En su discurso de este martes, la mandataria contestó las críticas dirigidas al proyecto de infraestructura energética y atribuyó a la refinería parte de la capacidad que actualmente tiene el país para asegurar el suministro de combustible. Previo al segundo informe de la presidenta Claudia Sheinbaum, el presidente de la Confederación de Cámaras Nacionales de Comercio, Servicios y Turismo, Octavio de la Torre, comentó sobre el impulso de la legislación contra la subregulación y las normas para combatir la extorsión, mencionando que se coordinará para implementarlas a nivel local. Haremos al menos 2 iniciativas importantes: la ley que busca frenar la subregulación y, evidentemente, la ley que lucha contra la extorsión, un esfuerzo que también estamos organizando para llevarlo a las comunidades. El Instituto Nacional Electoral autorizó el cambio de nombre del partido Somos México a Somos, pero desechó la propuesta de logo que mostraba la silueta de la República Mexicana, obligando a representar un nuevo diseño que deberá ser analizado y discutido en la próxima reunión del Consejo General del 3 de septiembre. Después de casi 5 horas de una sesión extraordinaria, el Consejo General y los consejeros electorales concluyeron que al eliminar la palabra México del nombre original de este partido recién creado, se elimina la confusión relacionada con la ciudadanía y su pertenencia al país.
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1: El conteo provisional del fatídico deslizamiento que ocurrió la semana pasada en el Himalaya ha superado este martes los 1,000 fallecidos, mientras los grupos de rescate continúan buscando entre el barro y los restos con escasas esperanzas de hallar sobrevivientes 6 días después del desastre. Los casi 4.500 individuos que aún están desaparecidos en Nepal y en la región autónoma tibetana de China, tras el colapso de un glaciar que causó una avalancha de agua y barro y que destruyó comunidades enteras el miércoles pasado. El presidente de China, Xi Jinping, llegó este martes a Egipto en su primera visita al país africano en más de 10 años, en un momento en que ambas naciones enfrentan la posibilidad de sanciones de Estados Unidos por sus lazos financieros con Irán. China, un gran comprador de petróleo de Irán, se ha perfilado como un actor neutral en el conflicto en Oriente Medio y ha insistido en la necesidad de un alto al fuego duradero. Japón tiene planes de aplicar drones, inteligencia artificial y nuevos enfoques de combate mientras adapta sus tácticas de defensa a los cambios actuales, según los detalles de una solicitud de presupuesto de $55,600 millones para el próximo año fiscal que el Ministerio de Defensa presentó el lunes. Este monto preliminar representa un ligero aumento respecto al presupuesto de defensa de 55 mil millones de dólares solicitado para el presente año.
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1: Ya es tiempo de deportes, tiempo de Sofía Jiménez. Sofía, buena tarde.
9: Hola, buena tarde, Sergio. Te saludo con mucho gusto. Igual a todas las personas que nos están escuchando. El día de hoy les traigo mucha información deportiva y vamos a comenzar mencionándoles que la primera edición de la CUAP se celebrará el 18 de Campo Cuauhtémoc, con dos distancias y con aventura de paisajes de la región. Nuestra compañera Roxana Suárez comenta.
10: El próximo 18 de octubre, San Pablo Coapan, municipio de Naulinco, Veracruz, será escenario de la primera edición de la Coapa Trail 500, una competencia que forma parte de la celebración dominada la Carrera del Quinto Centenario. La cita será a partir de las 7:30 de la mañana, con dos distancias disponibles, 8 kilómetros para quienes buscan el reto competitivo y 4 kilómetros modalidad de caminata trote, pensada para disfrutar del recorrido y del entorno natural. La competencia contará con participación en ramas varonil y femenil, además de puntos de hidratación distribuidos a lo largo del trayecto. El cupo será limitado y todos los participantes recibirán una medalla conmemorativa.
11: No vamos a pasar como tal sobre los campos de cempasúchil, vamos a pasar sobre las orillas, ¿sí? Tenemos visualizado un promedio de 4 terrenos a los costados. Al inicio va a ser concluyendo promedio antes del kilómetro, va a estar uno, después va a estar otro cerca de la iglesia de Santa María, y al finalizar la ruta, que es entre el kilómetro 7 y 8, encontraremos otros.
10: También habrá premiación para los primeros lugares de las ramas femenil y varonil, reconociendo el esfuerzo de quienes logren destacar en esta primera edición. La Coapan Trail 500 representa una oportunidad de combinar deporte, naturaleza y convivencia en uno de los escenarios de la región de Naulinco. Para conocer más detalles de inscripción, categorías y demás información, los interesados pueden consultar la página de Facebook Coapan Trail 500. Para RTV Deportes, Roxana Suárez.
1: Sofía, adelante, adelante.
9: Ay, distraeme, ¿verdad?
1: Sí, sí, sí.
9: En la Academia de Toros Jalapa, la próxima.
12: Con sesiones en los gimnasios Omega y Foviste, la Academia Toros Jalapa de Baloncesto prepara sus diferentes categorías de cara a sus próximas competencias. El head coach Marco Antonio Sánchez comentó para Más Deportes sobre los compromisos que tienen en puerta.
13: Bueno, la Liga Infantil y Juvenil se reinstala en este próximo mes de septiembre con algunos encuentros de convivencia, algunos encuentros amistosos. La Copa Telmex, que se va a jugar en su etapa regional, vamos a participar con 4 categorías, vamos a trabajar desde lo que son las categorías infantiles, menores, mayores y juveniles. Esto es con el ánimo de lograr un pase al evento estatal, y por qué no, porque lo hemos logrado también, participar en los eventos nacionales. Quiero recalcar que, bueno, pues la proyección de los niños en el formato competitivo, hemos podido lograr eventos desde lo que es la localía, la región, los eventos estatales, nacionales, y hemos tenido la oportunidad también de estar en eventos internacionales como lo es Sudamérica, Norteamérica, y algunos chicos también han estado por ahí participando en Europa, representando a selectivos mexicanos y que son propiamente egresados de la Academia de Toros Jalapa.
12: Para finalizar, el coach Marco Antonio Sánchez comentó que en próximos meses se planea realizar un torneo de invitación para escuelas de Veracruz y otros estados con motivo del aniversario de la Academia Toros Jalapa. Informó para RTV Más Deportes, Alan García.
1: Bueno, y te agradecemos mucho, Sofía, y antes de irnos le comparto que Lionel Messi anunció el día de ayer su retirada de la selección de Argentina tras más de 2 décadas en las que había roto varios récords, para algunos odiado, para algunos alabado, pero pues usted tiene la mejor opinión. Después de este tiempo que pasó desde la final dice que lo pensó mucho y ya dijo, ¿saben qué? Me voy, me vacié, ya no tengo más para dar y aparte vienen chicos muy grandes atrás de mí, así que merecen estar y merecen una oportunidad. Pues ahí está, no sé qué usted opine de Leo Messi. Nosotros nos vamos, le agradecemos a nombre de nuestro director general de Radio Televisión de Veracruz, Alejandro Esteban Sosa Benítez, de nuestra subdirectora de noticias, Patricia Rangel, y nuestra jefa de información, Isis Cortés. Se despide de ustedes su amigo y servidor, Sergio Naranjo, y este gran equipo, quien les desea muy buena noche.
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14: Excelente día para toda la amplia audiencia de Más Noticias Radio. Ya les traemos muy buena música. Junto con la llegada del nuevo milenio, llegaron las experimentaciones y las nuevas propuestas musicales para un público exigente y ávido de cosas realmente diferentes. Así nació Gorillaz, una banda virtual británica creada por el músico Damon Albarn, líder de la otrora banda Blur y del diseñador Jamie Hewlett. El sonido de Gorillaz se basa esencialmente en una mezcla de funk, rock alternativo, electropop y hip hop. A pesar de ser un concepto completamente de estudio, Gorillaz se ha convertido durante más de 20 años en un referente para los conceptos audiovisuales hoy en día dentro de la industria musical. Escuchamos a Gorillaz con este icónico track, All Melancholy Hill. Mi nombre es Iván García y nos escuchamos mañana con más música.

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2: En Radio Más son las 7 en punto.
3: Hoy en Veracruz Agropecuario hablaremos del cerdo pelón mexicano, una raza criolla que ha permanecido por más de 500 años en el sureste de México. Actualmente su población es reducida por su lento crecimiento y su baja tasa de reproducción. Por eso conocer su valor genético y su historia nos permite entender que la diversidad porcina también depende de la preservación de estas razas. Así que quédese con nosotros que Veracruz Agropecuario está empezando.
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0: Muchas gracias, Ana Laura, y gracias a todo el equipo que hace posible Veracruz Agropecuario. A nombre de todas y de todos, le damos la bienvenida a partir de este momento, Héctor Juan, Sina Servidora y Cela Pacheco. Amigo, ¿cómo estás? Qué gusto compartir contigo el inicio de las fiestas patrias.
1: Exactamente, estamos.

0: Pues muchas gracias allá arriba a Mario, que desde cabina nos consiente efectivamente, porque tanto Héctor como una servidora y gran parte del equipo somos fandangueros de corazón. Y este buen son jarocho pues anuncia el inicio del programa y también los temas que tenemos en este martes de especies menores. Estaremos platicando más adelante de cunicultura y también aquí en el estudio una joven invitada nos comparte su conocimiento y la experiencia personal de vida de ella y de la familia con una especie conocida como cerdo negro o cerdo pelón negro, para ser precisos. Esto es una, es un tema que a mucha gente le interesa, Héctor, así que es una buena oportunidad para escuchar qué nos dice alguien que ya tiene experiencia.
1: Así es, una joven pues con mucha experiencia y sobre todo pues en este tema que le va a resultar interesante, y tenemos como siempre un poco de esos contenidos que nos prepara la producción en las diferentes cápsulas. Y estamos escuchando una mezcla de diferentes sones, y se la oyó de repente escuchar el butaquito, estamos escuchando la guacamaya, y es que se trata justo de un combo cortesía de Radio Más, qué bonito.
0: Exactamente, gracias a los amigos de Radio Más, de RTV Música, del Estudio G, que de hecho pues son casa de grandes talentos veracruzanos. Qué orgullo nos da a nosotros que saber que agrupaciones de mucha calidad, de talento y de verdad jóvenes que continúan pues con mucho decoro la herencia y la tradición sonera, forman parte del elenco artístico de Radio Televisión de Veracruz. Así que con esta música de fondo, felicitamos a las personas que nos acompañan, que nos sintonizan a través de TV Más, de Radio Más y desde luego de las redes sociales. Y previo a entrar en la información, Héctor, yo sé que tú preparaste una reflexión hoy que estamos comenzando el mes. Puede ser el cierre de un ciclo o el inicio de un ciclo, y al respecto Héctor nos dirá a continuación algunas reflexiones que son de inspiración, por lo menos para nosotros.
1: Pues claro, es un texto que la verdad compartí en redes sociales, no es de mi autoría, pero que es una reflexión que relacionamos también con en el campo, ¿no? Podemos relacionarlo con el campo en este inicio de un nuevo ciclo, y es que los abuelos decían que cada inicio es sagrado porque es una segunda oportunidad disfrazada de calendario. Hoy tienes 30 días para sembrar algo distinto, así es que no los desperdicies repitiendo lo mismo. Es alguna reflexión que compartimos el día de hoy, y bueno, pues con ella lo vamos a dejar con nuestro primer contenido. Es una bonita cápsula que ha preparado la producción, y ahora pues vamos a dejar con el tema de los conejos.
0: Isabel. Exactamente, vamos con Cunicultura, el ABC de los conejos.
2: Hola amigos de Veracruz Agropecuario, les vamos a platicar el ABC de los conejos. El A es la alimentación. Mis conejos solamente comen alimento de pellet y un poco de fibra de avena. Es muy importante que tengan agua fresca todos los días. Aquí hace mucho calor, entonces vigilamos mucho que el agua salga de los chupones fresca. El B de los conejos es su bienestar. Como aquí hace demasiado calor, estamos constantemente monitoreando las cortinas para que no les entre sol, para que ellos puedan estar en el ambiente lo más fresco posible. En temporadas altas de calor se está mojando el suelo constantemente para que pueda estar fresco el ambiente donde ellos están. El C, que sería el bienestar y los cuidados, se revisa todos los días que sus nidos estén limpios, que no estén amontonados. Revisamos también si tienen alguna herida, si tienen algún ácaro en las orejas, se les da tratamiento. Tratamos de que estén lo más cómodos posibles dentro de su etapa de que están en nidos, como en su etapa de engorda. Lo mismo hacemos con las conejas de reproducción. Se revisan constantemente para ver si están bajando de peso, si tienen alguna herida. Tratamos de que todo sea lo mejor para que ellos puedan estar cómodos y podamos aprovechar muy bien su carne y aprovechar todos los productos que de ellos sacamos.
0: Pues gracias a Caris Rojas Román, si usted nos escucha a través de Radio Más, es la voz de pues esta mujer muy comprometida con la cunicultura, tiene a sus animalitos en muy buenas condiciones, en granjas limpias, inocuas, con aireación, y veíamos esta actitud y esta conducta del conejito súper dócil, y tiene que ver con el buen trato, el bienestar animal. Recuerden que forma parte de las banderas de Veracruz Agropecuario. Y otra de nuestras banderas es siempre

0: Celebrar a las juventudes que abren brecha. Hoy estamos felices de recibir nuevamente en el estudio pues a una amiga de este programa prácticamente desde que eras una bebé. Qué gusto que saber que hoy pues formas parte de esta granja familiar y hoy nos vas a compartir tu trabajo y tu experiencia con esta especie conocida como cerdo pelón negro. Muchísimas gracias a Aimé Cambambia Gonzalo por estar con nosotros. Bienvenida, Aimé, ¿cómo estás?
1: Muy bien, muy bien. Me honra aquí hablar un poquito sobre la raza y regresar aquí a este espacio. Y bueno, ahorita vamos agarrando más experiencia, pero bueno, súper bien.
0: Nos honra a nosotros también tu presencia, saber que estás consciente además del gran legado que tienes, que te representa. El apellido Cambambia es uno de los más queridos en la historia del sector agropecuario veracruzano. Y pues tu padre te enseñó desde el ejemplo, el trabajo, la dedicación, la constancia que se requiere pues para trabajar en una granja como Granja Donelo y en este caso pues explorando con nuevas especies como lo son los cerdos pelón negros. Cuéntanos cómo llegaron a esta raza de animal y a esta especie.
1: Bueno, el cerdo pelón negro es una variante de un cerdo que nos trajeron los españoles hace muchísimo tiempo. Bueno, son cerdos pues criollos, es una raza nueva y bueno, casi siempre está como en esta zona de Yucatán, Mérida, Veracruz y todo esto. A nuestra granja llegaron porque la Universidad Veracruzana, la UV, nos regalaron dos ejemplares, una cerda y un cerdito. Entonces, bueno, es como nosotros empezamos con esta pequeña familia y ahorita trajimos dos ejemplares más de Mérida, que bueno, son como nosotros los llegamos a tener a nuestra granja.
0: ¿Y cómo ha sido la experiencia en términos generales?
1: Pues la verdad es que sí, es bastante cómodo. Son cerdos bastante, pues, rústicos, la verdad es que sí. Bueno, no necesitan muchos cuidados y aparte, pues bueno, en sí su carne y toda su grasa, pues se podría decir que es genial.
0: Muy bien. Ahí estábamos viendo unas imágenes en pantalla para quien nos escucha a través de la radio. Es justamente la granja de ustedes que está en Pacho Viejo. Pacho Viejo, ¿verdad? Y pues justamente es ahora sí que una alianza con los borregos que forman parte y los caprinos que son también pues las fortalezas de la familia. ¿Esta hermosura cómo se llama? Cuéntanos.
1: Bueno, ese ejemplar se llama Manolo. Ajá. Porque bueno, en sí él fue el primerito que llegó y el doctor que nos lo regaló se llamaba Manolo. Bueno, Manuel. Entonces,
0: fue un homenaje.
1: Bueno, fue como para honrarlo, ajá, ponerle su nombre.
0: Muy bien. ¿Y la hembra cómo se llama?
1: Bueno, ella no tiene nombre, ¿no? Solo el único que tiene nombre es él.
0: El Manolo, muy bien. ¿Cuáles son las principales diferencias, Aimé, entre esta raza de cerdo y las convencionales o las comerciales?
1: Bueno, la diferencia más grande es que el cerdo pelón mexicano tiene grasa intramuscular, grasa entre los músculos, el famoso marmoleado. Entonces, bueno, eso hace que, bueno, en la producción tan industrial, sea que a veces con el alimento convencional nos puede dar más grasa que carne. Uh-huh. Entonces, bueno, esa es como su diferencia. Es un poco más pequeño, tiene las patas más pequeñas que un cerdo convencional. Entonces, y bueno, también el color negro característico y pues que casi no tiene pelo. Es como la diferencia más grande entre las razas convencionales a esta.
0: ¿Y cómo se lleva con las otras especies con las que convive?
1: Pues la verdad es que bastante bien, uh-huh, sí pueden convivir bastante bien, pero siento que también se desarrolla mucho en base al trato que nosotros le demos a los animales.
0: Sin duda, exactamente.
1: Entonces, bueno, creo que nosotros somos amigables, entonces ellos también se portan amigables con las demás especies que nosotros tenemos y con las que ellos conviven.
0: Estoy de acuerdo, que un animal que recibe un buen trato, regularmente pues todo eso lo termina reflejando en su conducta y eventualmente en la productividad precisamente, sí, claro, que a final de cuentas en el caso de una agroempresa familiar como la de ustedes, pues es parte de los objetivos. Ya nos decías al inicio de la conversación pues de el origen de esta especie que data de bastante tiempo. Sin embargo, tenemos entendido, Aimé, que ha vivido ciertas crisis. En ocasiones hay quienes lo han considerado incluso en extinción.
1: Sí, claro. Bueno, por la misma condición que te acabo de decir, el cerdo es una de las 7 especies de las cuales se puede hacer jamón serrano. Perdón. Entonces, bueno, al él producir más grasa que carne, había veces que pues bueno, en los rastros o en carnicerías o así locales, pues ya no los querían por esa misma cosa. Había como lo que se decía de que es que me puede dar más manteca que carne. Y también, bueno, empezaron a crecer como otras razas, que bueno, que es más rápido a la concentración de carne, y pues también que pues eran como más light, como con menos grasa. Entonces, por eso se podría decir que más que nada como en los 70s, 80s se puso en peligro de extinción. Y ahorita volvió a crecer porque, bueno, se vino el boom en Yucatán por la famosa cochinita pibil.
0: Claro.
1: Entonces, es como una manera en la cual pues se rescató este tipo de cerdo.
0: Muy bien. Y ya de ahí, pues, para todo el Golfo, por lo que estoy entendiendo,
1: sí,
0: también,
1: claro,
0: ¿verdad?
1: Claro.
0: Oye, Aimé, justo hablando de la carne, nos pregunta nuestro productor Rubén Cruz Acosta, que está ahí arriba en cabina, que nos hables de la carne, del sabor, en qué platillos, además de la cochinita pibil que ya mencionas, ¿de qué otras maneras se consume la carne de cerdo pelón negro?
1: Bueno, se podría consumir como el cerdo convencional, pero bueno, una de las maneras muy conocidas para comer sería el lechón horneado, que son crías de menos de 20 kilos. Entonces, bueno, sea una de las maneras de las cuales se consume más. Y pues también, pues todo esto de, pues como carne convencional, la verdad es que con la carne es, la verdad es que bastante blanda, es un sabor sumamente rico y bueno, pues se podría consumir en cualquier cosa.
0: Claro, y me imagino que también, pues, respetando las condiciones de inocuidad, de sanidad, de todos los controles relacionados con lo sanitario, pues cumple también una serie de estándares que pueden hacerlo muy atractivo para el mercado.
1: Sí, claro. Bueno, nosotros, nuestra alimentación que les damos a ellos es sumamente orgánica. Nosotros no podemos engordarlo tan rápidamente. Los cerdos convencionales casi siempre son de 3 meses a 100 kilos. Nosotros más o menos son 10 meses para 100 kilos. Pero sí, eso nos da una carne orgánica y pues obviamente todo eso se ve reflejado en la hora del sabor.
0: Claro.
1: Y pues toda la grasa y todo.
0: ¿Qué alimentación le dan?
1: Bueno, nosotros le damos, bueno, nosotros somos una granja autosustentable, tratamos de reutilizar todo lo que pues se nos da en la granja. Parte de lo que dejan las cabras, ellos lo comen, les damos lo que es pastura, pasto de corte y morera, que nosotros la tenemos sembrada en nuestro en nuestra granja, y pues bueno, es lo que ellos comen.
0: Morera, sí, sí. O sea que todo bien con la morera, ¿no? Porque también a las cabras les encanta.
1: les encanta. Sí.
0: Y por ejemplo, las cuestiones relacionadas con la salud, vacunaciones y estos temas.
1: Sí, bueno, también llevamos nuestras medidas, pero les comentaba que son cerdos sumamente rústicos. También para a la hora de, bueno, de que ellas crían, no hay que asistirlos demasiado, o sea, son como sumamente independientes, pero bueno, sí les ponemos sus vacunas necesarias para que pues ellos estén sumamente bien.
0: Muy
1: y pues
0: bien.
1: También para que nosotros lo podamos consumir.
0: Claro. Por ejemplo, para quien esté pensando en diversificar o explorar nuevas producciones, ¿tú dirías que vale la pena explorar o entrarle al cerdo pelón negro?
1: Sí, claro. Hasta, bueno, en una casa, antes era un cerdo de traspatio. Entonces, bueno, con lo que dejamos en una casa, podemos mantener uno o dos cerdos. Y pues les digo que también cuando nosotros, bueno, cuando se les da de comer orgánicamente, no tiene como el olor característico a cerdo de chiquero, se podría decir,
0: sí.
1: Sino que sus heces ni sus su orina tiene un olor sumamente fuerte. Entonces, la verdad es que si están interesados, es una raza que pues la verdad es que es bastante noble y pues también pues muy rústica, como se los había comentado.
0: Claro. La granja de ustedes muchas veces ha funcionado como una granja escuela. Sabemos que hay estudiantes de diferentes partes de la República y hasta de diferentes partes del mundo que acuden para conocer la experiencia de ustedes con el manejo de cabras principalmente, pero también de borregos, con los quesos y todo esto que realizan pues desde hace tantos años. En el caso de los cerdos, ¿Ustedes estarían dispuestos a recibir a gente para que conozcan su experiencia?
1: Sí, claro. Nosotros, nuestro negocio consta más que nada de un recorrido sobre la granja y en nosotros hablamos sobre el manejo que nosotros tenemos con todos nuestros animales que tenemos. Y bueno, también es parte de esto porque de nuestra granja, que es sumamente pequeña, es una hectárea, nosotros mantenemos alrededor de 70 cabras y 20 cerdos. Entonces, bueno, lo ponemos como ejemplo y bueno, en todo nuestro recorrido, pues conocen a los cerdos y todo el manejo que se lleva a cabo sobre ellos.
0: Qué interesante. ¿Cuáles son algunos de los retos o los desafíos que han enfrentado?
1: Bueno, más que nada siento que es como su pronta, reproducción.
0: Uh-huh. ¿Son precoces?
1: Sí, la verdad es que sí, las cerdas se ponen en celo cada 40 días y su gestación es de 3 meses, 3 semanas, 3 días, más o menos.
0: Okay.
1: Entonces se podría decir que pueden tener hasta 4 partos al año, entonces la verdad es que sí es bastante. También depende de la edad de la cerda, más que nada, son el número de cerditos que nos van a dar. Hemos tenido casos de 14 cerdos, de una cerda de un año, y bueno, pues les digo que sí es como pues pronta como todo esto.
0: Son prolíferas además.
1: Sí, claro.
0: Wow. Oye, ¿y la doctora Lupita qué les dice, la esposa del doctor Fernando Naranjo Chacón? Porque el doctor Fernando lleva luego a los estudiantes allá con ustedes.
1: Sí, claro.
0: No sé si su esposa conoce este proyecto.
1: La verdad es que no tengo el gusto de conocerla.
0: Ella es una especialista en porcinos. Estoy segura que tendría ahí pues un área de oportunidad para investigar y para documentar. Vamos a seguir conversando de este tema. Daremos oportunidad a que nuestra audiencia nos contacte para quien quiera conocer algo específico. Aprovechemos que está aquí Aimé Cambambia. Usted nos puede marcar al 2288-423500. En redes sociales ya tenemos comentarios que en unos instantes compartimos. Antes vamos con la siguiente información.
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3: Hola amigos de Veracruz Agropecuario, estamos en la cocina. Les voy a enseñar a hacer un guiso muy sencillo que se llama estofado. Es muy a mi estilo, me lo enseñó a hacer mi suegra. Bueno, yo la única modificación que hice fue hacerlo de conejo. Es muy sencillo de hacer. Bueno, vamos a destazar el conejo primeramente. Este es un conejo de 1 kilo 300 gramos. Yo lo destazo de esta forma.

0: Para este guiso vamos a necesitar 3 tomates, un pedacito de cebolla, como un cuarto de cebolla, 3 ajos, pasitas, aceitunas y un poquito de orégano, clavos de olor, pimienta y canela y refresco de cola. El refresco de cola lo pueden sustituir por vino Jerez, pero yo prefiero usar refresco de cola. Bueno, ponemos el conejo que ya está destazado y lavado previamente y licuamos el resto de los ingredientes, que sería la cebolla, los ajos y los tomates. Y se va a echar directamente al conejo. Después de que lo licuamos, se lo agregamos al conejo. Eso puede ser licuado o picado. Le agregamos las especias tal cual, así, enteras. No, estas no se licúan. Estas se le agregan así. Las pasitas. Ay, las pasitas al gusto. Yo se las pongo enteras porque a mis hijos no les gustan y se las sacan. Las aceitunas se las pueden poner en rebanadas o enteras, como gusten. En rebanadas. Unas cuantas aceitunas, unas 4 o 5. El refresco de cola. Sal al gusto. Yo nunca he podido medir la sal con una cuchara, así que agarro. Y las zanahorias y las papas también van al gusto. Yo le voy a poner 3 zanahorias. Las zanahorias yo las pongo en rebanadas. Después de que pelamos las papas y las zanahorias, las hacemos las zanahorias en rodajas y las papas en cuadros más o menos de este tamaño. Y lo agregamos. Lo agregamos a la olla. Esto es todo y cocemos. Debe de quedarles más o menos así. Después de 45 minutos, nuestro guisado queda así. Lo puede acompañar con arroz blanco, con tortillitas, con frijolitos, como guste. ¡Nos vemos!
1: El cerdo pelón mexicano es una raza criolla con alto valor genético y productivo. Representa una alternativa viable para la producción porcina rural y diferenciada. La característica distintiva de estos animales es la rusticidad. Casi no tienen pelo y su piel es grisácea con orejas caídas. ¿Por qué es tan importante esta raza? Ya que es endémica, adaptada a condiciones tropicales y rurales de México. Posee características genéticas valiosas como rusticidad, resistencia a enfermedades y buena calidad de carne. Su extinción sería una pérdida de variabilidad genética útil para futuros sistemas de producción. Además, aporta a la autosuficiencia alimentaria y económica en comunidades rurales. ¿Qué ventajas tiene el cerdo pelón mexicano frente a las razas comerciales? Todas, ya que se adapta a condiciones de producción extensiva sin necesidad de infraestructura costosa. Aprovecha residuos orgánicos y subproductos agrícolas como alimento. Es momento de ir a un corte promocional y regresamos con más de nuestro Veracruz Agropecuario.
2: En Radio Más son las 7 con 24 minutos.
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0: Muchas gracias por estar de nuevo con nosotros en Veracruz Agropecuario. Estamos de regreso después de este breve corte, pues ya sabe, con música muy ad hoc a este mes de septiembre. Y muy contentos también por los mensajes que nos han escrito a través de nuestra transmisión en vivo en nuestra página de Facebook. Y ahora tenemos mensajes de muchas personas. Diego Armando García felicita a nuestra invitada del día de hoy, Aime Cambambia, por participar y compartir. Y a todo el equipo de Veracruz Agropecuario, Aime seguirá platicando con nosotros en nuestro siguiente segmento de entrevista. Y bueno, pues también está Manuel García, quien nos manda saludos desde la zona norte. Él nos pide precios del ganado como Arely Amador. Estarán publicándose próximamente en nuestra página de Facebook, así es que estén muy pendientes de los precios del ganado vigentes en próximos días. Wilfrido Vadillo, gracias por comunicarte también. Manda saludos a todo el equipo de Veracruz Agropecuario. Saludos a Aime. Y bueno, pues hace una pregunta que más adelante le pasaremos también a nuestra invitada.
1: Así es, Héctor. Saludos a Diego Armando y a toda la familia del Colpos, del Colegio de Posgraduados. Ellos saludos. También han hecho un trabajo en equipo con Aime, con su familia, y de verdad que nos encantan esas historias de que demuestran la importante simbiosis que es posible que exista entre la comunidad académica y las familias productoras de diferentes rubros y sectores. Y también a través del WhatsApp del 2288-423500 nos contacta Eloy Cruz de Alvarado, Veracruz, nos manda saludos y, ¿qué crees?, nos manda bendiciones a todos. Gracias, Eloy, recibimos su bendición con mucho afecto. Y él nos dice que en su rancho hace mucho tiempo producían cerdo pelón negro, que ahora ya no, pero que le está interesando mucho la conversación. Dice que la carne es única. Le gusta mucho, así que gracias, Eloy. Y hablando de la familia agropecuaria, Héctor, queremos enviarle una felicitación con muchísimo cariño a Elizabeth Durán. Eli Durán hoy está de manteles largos, de manteles verdes. Gran integrante también de este equipo de trabajo durante muchos años y una persona con la que compartimos corazón, misión y visión. Gran productora, muy comprometida con las causas sociales, ambientales, nuestra asesora técnica de cabecera en temas como agroecología y una mujer entrañable. Claro. Eli, te queremos mucho, te abrazamos con amor y esperemos que pases un día muy feliz en esta nueva vuelta al sol.
0: Por supuesto, un abrazo muy grande. Y que te la sigas pasando muy bien y disfrutando mucho con los tuyos, con toda tu familia, y bueno, pues a disfrutar de la vida, Eli.
1: Exactamente. Y ahora continuamos con el programa y es momento de escuchar la siguiente información. Tiene que ver con cunicultura. Continuamos con el tema del valor agregado a la carne de conejo y en este caso nos dan una clase express de cómo elaborar una longaniza.
2: Hola amigos de Veracruz Agropecuario, estamos en la cocina. En esta ocasión les voy a enseñar a hacer longaniza. Esta la hacía mi abuela, es su receta de mi abuela. En esta ocasión es una coneja que ya no se reproducía. De preferencia la carne debe ser refrigerada, porque la carne recién sacrificada es como más aguadita y cuesta más trabajo descarnarla. De aquí no vamos a utilizar ni los riñones, ni el hígado, pero sí vamos a utilizar esta grasita, que es la que le va a dar como consistencia de longaniza. Vamos a descarnar todo lo más que se pueda del conejo para posteriormente molerlo o picarlo. Yo la prefiero molida. En cualquier carnicería, si no tienen molino, pueden mandarla a moler. Ustedes descarnen como quieran y puedan, pero tienen que sacar toda la carne, lo más que puedan. El hueso que queda, ya cuando terminaron de descarnar, como le queda mucha carne que es casi muy difícil de sacar, lo que yo hago es guardar el esqueleto y usarlo para cuando hago pozole. Este hueso le da mucho sabor al caldito del pozole. Esta grasa que tiene el conejo no es dañina, pueden utilizarla muy bien para su longaniza. Después de que destazamos nuestro conejo, procedemos a molerla. Tiene que quedarles así. Un kilo de carne de conejo necesita 3 dientes de ajo. Como estos ajos están grandes, vamos a poner solamente 3. 2 cucharadas de orégano, unas 5 hojitas de laurel, un pedacito de canela, unos 10 más o menos clavos de olor, unas 20 pimientas, 2 cucharaditas de tomillo y un poquito de comino. El comino a mucha gente no le gusta, entonces ustedes pongan la mínima cantidad a su gusto. Y necesitamos para un kilo de carne 50 gramos de chile ancho y unos 20 gramos más o menos de chile guajillo. Este lo cocemos previamente y luego lo licuamos con las especias. Pero antes de hacer el licuado, vamos a proceder a curar la carne. Pues esto lo pueden hacer un día antes para que la carne repose. Pero si tienen prisa y no pueden dejar reposar la carne un día antes, no pasa nada, el sabor es el mismo. Vamos a poner la carne en un recipiente más grande y le vamos a echar 20 mililitros de vinagre por kilo de carne.

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2: El Centro de Estudios y Pronósticos Meteorológicos del Estado de Veracruz, a través de Radio Más, presenta el estado del tiempo para las próximas 24 horas.
3: Continuará el ambiente caluroso y bochornoso, con probabilidad de lluvias ligeras y tormentas aisladas, principalmente en regiones montañosas. El viento será del sureste, este y noreste, con rachas en costas y zonas de tormenta. Se espera para la región norte pocas lluvias con eventos ligeros y tormentas en montañas por la tarde-noche. Para la costa y llanura, existe poca probabilidad de lluvias con eventos ligeros por la noche y madrugada, y para el sur, se esperan lluvias ligeras y moderadas con posibles tormentas durante el día.
2: El pronóstico meteorológico del estado de Veracruz es un servicio de Radio Más.
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Y eso fue Belinda con Lo Siento, un éxito de 2002 y que fue además como el regreso mediático de la cantante, porque en este entonces

Cortés, pues venía de protagonizar la telenovela infantil Cómplices al Rescate, la cual pues abandonó sorpresivamente, entra Daniela Luján, a la gente no le gusta y bueno, se hace como toda esta rivalidad entre ellas que pues es más bien creada por el público. ¿Se acuerdan de estas icónicas frases de ella no impone moda, yo impongo moda? Bueno, es justamente porque le preguntan qué opinaba sobre que Daniela Luján había tomado su papel dentro de la novela. Entonces, les decía yo, Belly deja la telenovela, comienza con la música y este gran éxito que además de que, les decía yo, fue su regreso triunfal a los escenarios, pues también es un cover, por si no lo sabían, de una canción que se llama I'm Sorry, de una cantante ucraniana llamada Mika Newton. Así que una canción que se queda también dentro de nuestras memorias, definitivamente. Oigan, y vamos con más música, porque tenemos a la cantante Julieta Venegas con El listón de mi pelo, una canción para moverse, mover el cuerpo tantito. Oigan, son las 11:40, así que estamos desde la cabina de Radio Más, del listón de mi pelo, Julieta Venegas.

Y eso que estábamos escuchando, Mi Primer Millón de Vacilos, esta canción que, híjole, nos puso a bailar bastante y que estaba sonando por allá de 2002. Así que, bueno, yo ya me estoy despidiendo porque ya los voy a dejar con el show de la Tierra. No sin antes agradecerles, por supuesto, su sintonía y además quiero mandar unos saluditos hasta Boca del Río porque Joana Vázquez García ha estado muy atenta a la programación, ¿eh? Por ahí está buscando dónde está la estación porque si no la encontraba en internet, que no sé qué. Aquí estamos, Joana, muchísimas gracias por tu escucha y, por supuesto, por estar pendiente de lo que tenemos para ti y, por supuesto, para todos. Les decía yo, todavía tenemos más en la programación de Radio Más y al rato, a las 9 de la noche, vamos a estar recordando la serie de Suits con música fuera de serie, así que ahí por si llegaban gusto, estaremos recordando los episodios más icónicos de esta serie. Así que yo me voy, me despido, nos escuchamos la próxima semana y los dejo con esto de las chicas de Hash, Estés en donde estés y que tengan un excelente miércoles.

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7: En Radio Más son las 12:00 en punto.

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0: al único programa que te recuerda que para andar mareado no hace falta tomar, nomás escuchar la radio y entoloacharse de ciencia, arte y medio ambiente. ¡Esto es el show de la Tierra! Y es que hoy amanecimos como verdura de ensalada de desintoxicación intestinal. ¿Saben cómo?
1: ¿Cómo?
0: ¡Bien crudos!
1: ¡Otra vez!
0: ¿Y saben por qué?
1: ¿Por qué?
0: ¡Porque sí! Porque tendremos un programón, échenle nomás. Hoy, aquí, en el escenario del show de la Tierra, nos acompaña un par de personas que no preguntan por qué anden perdidos, sino que preguntan para saber más. Recibamos a una mujer que lee y cultiva, comparte historias y narra territorios. Un aplauso para Adriana Rosas López.
2: Hola.
0: Y la acompaña un hombre que le gusta entender la historia y el espacio rural. Le gusta cuando la gente se organiza para proteger su lugar. Un aplauso para Emilio Rodríguez Almazán.
3: Gracias, gracias.
0: Ella y él conocen la ruta de la tradición y hoy nos vienen a invitar a echarnos un trago de historia con su proyecto Meyolote, la ruta del pulque. Además, desde el río Sedeño, Francisco Vázquez nos invita a intercambiar semillas y a fandanquear. Kendra nos comparte su recomendación literaria. Sí. Tendremos sonidos de la Tierra, sí. Netas del planeta,
1: Narf.
0: Y muchas cosas más. Y ahora, muevan sus caderas radiofónicas, porque queda con ustedes una mujer que no es roja ni azul, pero vuela como guacamaya. Y canta como sirena varada. Un aplauso para Isela Pacheco.
4: ¿Sirena varada? ¿Varada?
0: Sirena varada, o sea, es una sirena que, ajá, no está en el mar,
4: ¿no?
0: Que eres de montaña, okay, y estás varada en una montaña.
4: Ah, muy bien.
0: Si fuera un árabe el que lo dijera, diría, está varada.
4: Varada.
0: Siéntate.
4: Sí, sí, ajá.
0: Y así comienza el show de la Tierra.

0: con Pep Torres de fondo, con una oda al pulque bendito, comienza esta emisión del Show de la Tierra. Muchas gracias a Bruno, el mapache pulquero de la Radio Pública Veracruzana Rubio, y gracias a todo el público que se hermana con nosotros a partir de este momento en esto que es el Show de la Tierra. Ciencia, arte, cultura, ambiente, diversión, amistad, fraternidad, defensa del territorio, fomento de cosas lindas como la lectura, como lo hace Kendra cada mañana, quien desde ahora les digo trajo una sorpresa para la banda showcera, y muchas cosas más aquí a través de la gran señal de Radio Más. Son las 12 del día con 6 minutos y estamos súper felices de continuar los festejos patronales de Kendra. Si quiere felicitarla, es un buen momento para comunicarse. Kendra, ¿cómo estás? Tengo en la mente aún y en el corazón la alegría de tu festejo patronal.
1: Ay, no, me la pasé muy bien, pero qué miedo me dieron los 16 años. Siento que después de los 15 se pasa todo muy rápido. ¿Crees? Pero hay que vivirlo el momento.
0: Exacto.
1: ¿No? Entonces, pues ya muy feliz y muy feliz de también regresar. Justo tenemos una sorpresa, así que quédense para saber cuál es y llevarse algo.
0: Exactamente, así que desde ahora le decimos que si desea sumar su voz a nuestro diálogo circular, lo único que tiene que hacer es marcarnos al 2288-423500 07, 2288-423507. Dudas, comentarios, críticas, sugerencias, si celebra algo, compártalo con la familia showcera, que por cierto le adelantamos también, hoy estaremos compartiendo detalles de una celebración que este fin de semana realizan los amigos y las amigas del río Sedeño. Este sábado 5 de septiembre tendrán su mercado Quetzalcali, más adelante tu banda, ¿no? Tu tribu, Kendra.
1: Sí. Ay, vayan al mercadito Quetzalcali. Sí. De 10 a 14 horas.
0: ¿Dónde está? Dinos rápido.
1: En el módulo de Agroecología y Cultura Quetzalcali, por Lucas Martín. La calle no me la sé, pero buscan Parque Río Sedeño Módulo Quetzalcali y les va a aparecer.
0: Y una manera de celebrar, por cierto, será con Son Jarocho. Tendrán talleres de Son Jarocho este sábado 5 de septiembre a partir de las 12 del día. Por allá andará el gran Ramón Gutiérrez, a quien más adelante escucharemos en Los Sonidos de la Tierra. Si usted quiere saber algo de una de las bebidas fermentadas más antiguas de nuestro país, desde luego el néctar sagrado de México, el pulque, hoy es el día indicado para comunicarse, porque tenemos en el estudio a dos buenos amigos que nos vienen a compartir de Meyolote, que es su reciente proyecto que están estrenando, tiene que ver con turismo rural, con esta ruta del pulque a la cual nos invitan a conocer, a realizar esta pulca y desde esta ruta, y desde luego a involucrarnos con toda la biocultura que alrededor pues de esta bebida sagrada existe y de este cultivo sagrado y con una identidad tan importante en nuestro país. Adriana Rosas, ¿cómo estás?
2: Hola, muchas gracias por la invitación, muy bien.
0: Gracias a ti por estar con nosotros. Y Emilio Rodríguez, qué bueno que regresas a esta tu casa, ¿cómo te ha ido?
3: Muchísimas gracias, Isela, a todas y todos amigos del Show de la Tierra, a toda la audiencia, un fuerte abrazo, mil gracias por el espacio.
0: Al contrario, oigan, están de manteles verdes ustedes, presúmenos, Emilio, ¿cuál es el más reciente proyecto? ¿Cuál es el hijito que traen bajo el brazo?
3: Claro que sí, estamos muy emocionados, hacemos nacer a Meyolote Turismo Rural. Es un proyecto, es un emprendimiento local que tiene pues por objeto compartir los modos de vida que hay en nuestra región central de Veracruz, que son diversos y que son muy bonitos, y que muchos de ellos, sobre todo los rurales, son los que permiten que lo poco que nos queda de ambiente, de biodiversidad, aún se conserve. Y entonces, justo por eso nuestra inquietud en hacerlo nacer entre agave, entre magueyes, entre matorrales, allá en La Gloria, en Perote.
0: ¡Guau! Wow. ¡Oh, saludos a La Gloria, a los viveristas, a los silvicultores de esta región que también han hecho un gran trabajo! Y saludos a Itzel, que está por aquí desde el equipo de redes sociales de Radio Más. Pues justo es un espacio, La Gloria, que son una inspiración si hablamos de fomentar, por ejemplo, la reforestación y cuidar toda esta biodiversidad que permite y que da espacio pues para el crecimiento de un cultivo como el maguey, Adriana.
2: Sí, bueno, el maguey es uno de los cultivos centrales de nuestro país Y aquí en el Valle de Perote, pues encontramos los magueyes que se han adaptado muy bien a estos climas muy áridos, a estos suelos muy terrosos, pero que sobreviven. Y en realidad el pulque es un pretexto, es una entrada a otros temas mucho más, igual de interesantes que el mismo pulque, pero es una entrada para hablar sobre identidades, sobre territorio, como ya bien lo dicen, y de abordar pues comunidades pequeñas, localidades rurales. Este es un proyecto de turismo rural y, como el nombre bien lo dice, pues es en espacios no urbanos que buscan acercarse a los locales, a los lugareños, a la manera en la que ellos disfrutan y viven su entorno. Y sobre todo, cómo están conectados con el pulque y su producción y mucho más.
0: Claro, y nosotros aquí en el Show de la Tierra encontramos bastante sentido pues a todos los proyectos que promuevan y que reactiven las pequeñas economías, las miradas locales y regionales. Y en este caso, pues el turismo rural tiene todo que ver, Emilio.
3: Sí, por supuesto. El objetivo central de Meyolote es compartir corazón con la comunidad.
0: Exacto.
3: Con las familias que hacen parte de este proyecto en La Gloria, la familia de Don Gabo y de Don José, que han sido pues ejes centrales de esta idea, y nos comparten con mucho amor, con mucho orgullo, la historia de su pueblo, la manera en que aprendieron este oficio del tlachiquero, que es el responsable de generar esta bebida, que es un elixir de los dioses y que pues es tan enigmática, tan nutritiva, tan contradictoria por toda la serie de mitos que hay alrededor de ella.

0: que pues con un sector social con economías pues más comprometidas, vamos a decir, con gente de clases sociales quizás con denominadas bajas, pero creo que hoy día algo ha sucedido, hay como un resurgimiento, hay recorridos en haciendas pulqueras, hay jóvenes también que ya están volteando a conocer y acercarse a esta bebida, y también hay proyectos como el de ustedes que nos invitan pues a conocer las regiones, a recorrer, a escuchar las historias de vida. Como bien dices, Adriana, este proyecto pues puede representar una oportunidad incluso más profunda, además de disfrutar el pulque.
1: Sí, el proyecto también habla sobre esto que acabas de mencionar, la revalorización de la bebida, que creo que sí existe. Si bien Veracruz no es un estado con una producción muy grande de pulque, como lo son otros estados como Tlaxcala, Hidalgo,
0: Oaxaca,
1: Estado de México, que es donde más se ven eventos, foros, ferias, un montón de pulquerías, sin duda también hay una producción importante aquí, y se trata justo pues de contribuir a que se conozca más, a que cada vez Veracruz produzca más. Yo estuvimos informándonos y bueno, estados como Hidalgo, por ejemplo, producen al año más de 100 millones de litros de pulque.
0: Sí.
1: En Veracruz solo se produce 1.5 millones de litros. Entonces, eso habla de que quizá hace falta como esto, revalorizar la bebida.
0: Exacto. Y en ese sentido, Emilio, pues desde luego que el agave es un cultivo con gran importancia socioambiental.
2: Sin duda, y se ha descubierto año con año la cantidad de propiedades que tiene esta planta. Es la región del matorral xerófilo, que justo Veracruz tiene una parte que está ahí, en Perote, en lo que es el valle. Es un ecosistema que es el más vasto en el territorio mexicano. Y justo en ese territorio nació el agave hace nada más y nada menos 10 millones de años.
0: Uf.
2: Entonces, permitió que el mar Jurásico, cuando se separó la Pangea y emergió todo lo que es nuestro territorio, en toda esa zona pues ocurrieron ensambles ecosistémicos únicos, y el agave surge ahí. Entonces, somos centro de origen México. El 75% de las especies que se conocen de agave en el mundo están aquí en México. Y México es tan diverso como sus sierras, como sus pueblos, como sus mares, sus ríos. Entonces, hay muchos agaves, más de 175 especies en nuestro país. 135 son endémicas, es decir, que solo están aquí. Y el agave salmiana es el responsable de producir esta bebida tan, tan privilegiada que es el pulque, y que justo brota a la par de los pueblos que se desarrollaron en esta región, en el Anáhuac. Tiene una similitud impresionante con el maíz, por ejemplo, ¿no? Muchos de los cultivos que conocemos y de los alimentos que obtenemos fueron resultado de una coevolución, de una observación que hicieron nuestros ancestros, pues de las plantas, de la manera en que los animales lograban obtener agua en medio de un matorral, en medio de un desierto. Y curiosamente fue eso, nuestros ancestros observaron que mamíferos, roedores, coyotes, conejos, raspaban el corazón del agave para generar una herida, y de esa herida brotaba un aguamiel que se quedaba almacenada en ese pequeño cuenco, y entonces el animalito iba noche con noche a beber de esa agua para poder tener alimento. Nuestros ancestros lo observaron y se percataron que esa bebida es el aguamiel, y entonces resultado de esa relación, imagínate, nosotros como seres humanos tenemos 6 millones de años en el planeta, los homínidos, 10 millones de años los agaves y 6 los homínidos, y nos percatamos de esto. Entonces es una bebida que también pues sabe a historia, sabe a placas tectónicas, sabe a cosmos, sabe a pues cultura, y como lo comentaban hace rato, pues la manera en que hoy día lo bebemos, lo escuchamos, lo olemos en las ciudades, pues pocas veces se fija en esto, ¿no?
0: Ay, qué bonito lo que explican, chicos. 10, ¿eh? Se ve que se pusieron a estudiar, hicieron la tarea. Y qué interesante, qué atractivo es escuchar estas leyendas, ¿verdad, Kendra? Y también, pues, nos fascina, insisto, que a partir de toda esta información que ustedes...

0: pues no solo se han documentado, sino son unos convencidos de la naturaleza de este tipo de proyectos y de lo oportuno que resulta para una cultura como la nuestra acercarnos a las comunidades, disfrutar desde un lugar mucho más, pues si no solemne, sí respetuoso y decoroso, porque se trata también de esto. Así que estamos hoy conociendo el corazón o el centro del maguey con Meyolotl. Si ustedes quieren comunicarse, recuerden 2288-423507. Haremos una pausa, continuamos con información y regresamos aquí al show del pulque. Tiquitín.
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2: 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Los esperamos. 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

0: se llama el cubil.
1: Ah, no, estamos a todo lo que da. Aquí nada más nos falta nuestra penca para disfrutar de un buen pulque esta mañana en el show de la Tierra. 12 del día con 20 minutos. Gracias por continuar con nosotros aquí a través de la gran señal de Radio Más. Si usted acaba de encender su radio, se encuentran por aquí Adriana Rosas, Emilio Rodríguez, ambos integrantes de Meyolote, Turismo Rural. Y pues creo que algo importante y un tema obligado si hablamos del pulque es conocer mitos, ritos, realidades, leyendas. ¿Qué nos pueden compartir, chicos, al respecto?
2: Bueno, la dimensión espiritual y simbólica del pulque es inmensa, ¿no? Nosotros nos hemos topado con muchas historias, con tradición oral, con y sí, también muchos rituales alrededor del pulque. Era muy importante en la época prehispánica. Ellos únicamente consumían pulque de los sacerdotes, los guerreros, los ancianos, ¿no? Me parece que eran solamente personas que tenían esas distinciones las que podían tomar pulque. Y aquel que osara tomar pulque y que no perteneciera a estas categorías, pues recibía algunos castigos importantes, ¿no?
1: Me imagino como sacarles el corazón para abajo, sí, o para arriba, sí, no. ¿Verdad?
3: Lo más sencillo que le llegaba a pasar a la persona que osara hacer esto era pues que le derribaran su casa o que le cortaran el cabello como señal de pues de vergüenza que había roto una regla.
2: Pero en realidad, bueno, es el gran símbolo que tiene el pulque, además de estar relacionado con la diosa Mayagüel, que es la diosa de la fertilidad y del maguey, ¿no? Por eso de ahí proviene maguey de Mayagüel. Además, bueno, ya hace ratito Emilio nos platicaba sobre los roedores que tomaban el aguamiel del corazón del maguey, y aunque esto es algo que pasó y que los humanos observaron en su momento, también hay muchas historias alrededor de este ratoncito que se llama Metoro. El Metoro es como un ratoncito de campo muy chiquito de color cobrizo, que es el que enseñó a los hombres a conocer el aguamiel y alimentarse y a saciar su sed. En el mundo prehispánico también había una importancia a tomar pulque, porque decían que había como uno llegaba a ciertas fases a través de embriagarse con pulque. Entonces, hay un concepto muy muy bonito que se llama los 400 dioses o los 400 conejos, que en realidad hablan de las distintas fases en las que uno se iba embriagando y iban conociendo nuevas formas, o se les iban apareciendo cosas. Entonces, bueno, tenía un simbolismo muy muy importante el pulque.
1: Claro, Emilio.
3: Sí, y entonces llegaron los españoles, conocieron la bebida. Fue muy famosa, el pulque fue a llegar hasta Europa como señal de muestra de los tesoros que albergaba este territorio, y poco a poco se fue transformando su uso. Rápidamente pues dejó de ser prohibido, entonces comenzó a cultivarse y se emparentó muy rápido con el sistema hacendario que se generó en la Nueva España, y toda esta región pues tiene historia al respecto, desde la parte costera hasta la región del Valle de Perote, que justamente es en donde nace este proyecto. Y es que hay haciendas que perduran ahí, sus vestigios, estos cascos, que dan cuenta pues de una etapa de la historia de México pues muy importante, que el agave pues significó la posibilidad de mantener las cuentas del hacendado. Nos relatan los amigos de La Gloria, por ejemplo, que en la ex hacienda de Cuautotolapan, tan solo con la venta del pulque, sacaban las cuentas para pagarle a todos los peones. Ya todo lo que se producía, pues ya era ganancia. Entonces, la bebida comenzó a tener un uso más intenso, se comenzó a demandar en la Ciudad de México, en Jalapa, en el puerto de Veracruz, y se generó una industria pulquera pues muy importante para nuestro país, de la cual emanaron sin duda cantidad de expresiones culturales, en las músicas que están ahora, ¿no?, entre nuestras voces, son una muestra de ello, en los murales de Diego Rivera, hay un sinnúmero de referencias, y se asoció mucho a un sector popular, ¿no? Y es que la bebida, pues es una bebida económica, ¿no? Y allá con los finales del porfiriato, cuando todo mundo quería parecerse a un europeo, todo mundo quería sentirse en el progreso, en la modernidad, pues echaron a un lado todo esto y dijeron, pues bienvenida sea la cerveza, pero pues a estas personas no les gusta, entonces ¿qué podremos hacer? Y se les ocurrió una campaña, pero maravillosa, ¿verdad, Adriana?
2: Sí, sí, la campaña de la famosa muñeca. En principios del siglo XX, década de los 20, ¿no? 1920 más o menos, en donde pues había como rumores, noticias que fueron pues dispersos por estas cerveceras que llegaron a México y que se establecieron aquí en México, sobre que al pulque, para fermentarlo, se le ponía un poquito como de tela.
3: Muñeco.
2: Ajá, un muñeco o muñeca que tenía excremento. Y que entonces eso era lo que le daba el sabor y la fermentación al pulque.
1: Una campaña sucia.
2: Una campaña sucísima.
1: Competencia desleal.
2: Exactamente.
3: Súper desleal.
2: Que además iba a decir, tú vas a tomar esto, pero la cerveza, mira, es cristalina, es dorada, es transparente, es más deliciosa. Entonces, pues sí, una campaña de desprestigio en contra del pulque, desgraciadamente.
3: Y progresivamente se fueron cerrando muchas pulquerías. En la Ciudad de México, en Hidalgo, Puebla, en Veracruz, comenzaron a desaparecer. Todavía perduran algunas de ellas. Hay un movimiento muy fuerte en el Estado de México, en Hidalgo, en la ciudad, que justo como Meyolote están regresando a estas raíces, mostrándole al público que pues el pulque es una bebida que resulta un orgullo para esta patria, resulta un orgullo para nuestras historias, particularmente aquí en la región, Jalapa, Teocelo, Cosautlán, Jico, en todos estos pueblos originarios que generamos en nuestras fiestas patronales los arcos, uh-huh. ¿no? Con estas flores tan hermosas que son la cucharilla,
1: sí.
3: Que curiosamente la cucharilla crece junto al agave del Valle de Perote. Uh-huh. Entonces nuestros pueblos van año con año para conseguir la cucharilla, llevan sus propias ofrendas en peregrinaciones para darle a cambio de la cucharilla algún producto de la región a las personas de esta zona y regresan con pulque. Entonces el pulque es una bebida que está ahí. Nosotros hemos escuchado sin duda relatos en la sobremesa con nuestros abuelos, con nuestros parientes, y el pulque siempre está ahí. Y para nosotros es muy importante decirle a la gente que cuando el pulque es honesto, que cuando el pulque es respetado, es amado, es una bebida que sabe a territorio, sabe a tierra, sabe a matorral, sabe a pino, sabe a jinicuil, huele a pan, tiene un olor lechoso, un color lechoso, perdón, y pues es un elixir, sin duda.
1: Claro, y a nosotros nos encantó comenzar justo el mes de septiembre con ustedes, porque pues ya sabemos, estamos en el mes patrio, y qué más patrio que promover un proyecto de jóvenes que tiene que ver con turismo rural, con reactivación económica de las comunidades, con promoción de toda la riqueza biocultural que existe alrededor del maguey, del pulque. Así que cuéntanos, Adriana, descríbenos de esta ruta del pulque, ¿en qué consiste a grandes rasgos?
2: Bueno, la ruta del pulque es en el Valle de Perote, en la localidad de La Gloria, que pertenece al municipio de Perote, aquí en Veracruz. Estamos como a hora y media, como 80 kilómetros de La Gloria.
1: Desde Jalapa.
2: Y bueno, es una ruta que permite llegar a La Gloria, hablar con los lugareños, conocer la ex hacienda de Cuautotolapan, que es de la que nos comentaba Emilio hace un ratito. Ir a los campos de magueyes a conocer cómo se raspa, cuáles son las herramientas que utilizan los tlachiqueros para raspar el pulque, la manera en que se fermenta, nos cuentan la historia un poquito del pueblo, de la hacienda. También para nosotros es muy importante la convivencia con la comunidad. Entonces también hacemos un almuerzo en el campo con un fogón, con alimentos de la región, para que pues este intercambio también sea justo para todos, ¿no?
1: Claro.
2: Consumimos todo lo que tiene la región, como nopales, cebollas, chiles, etcétera, todo lo que produce ahí la gente, tratamos de que ese sea lo que todos compartimos y cocinamos juntos en esta ruta.
1: ¡Qué maravilla! Pues vamos más adelante a compartir algunas fechas, algunas actividades que han programado ustedes precisamente para que la gente, para que todos podamos tener la oportunidad de conocer y disfrutar de esta ruta del pulque, y eso sucederá al regreso de una pausa. Recuerde, son las 12 del día con 30 minutos. Si usted gusta enviarnos alguna pregunta o neta del planeta, estamos en vivo, 2288 423507. Pausa y volvemos.

0: placeres.
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2: En Radio Más son las 12 con 31 minutos.
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10: El Centro de Estudios y Pronósticos Meteorológicos del Estado de Veracruz, a través de Radio Más, presenta el estado del tiempo para las próximas 24 horas.
7: Continuará el ambiente caluroso y bochornoso, con probabilidad de lluvias ligeras y tormentas aisladas, principalmente en regiones montañosas. El viento será del sureste, este y noreste, con rachas en costas y zonas de tormenta. Se espera para la región norte pocas lluvias con eventos ligeros y tormentas en montañas por la tarde-noche. Para la costa y llanura, existe poca probabilidad de lluvias con eventos ligeros por la noche y madrugada, y para el sur, se esperan lluvias ligeras y moderadas con posibles tormentas durante el día.
10: El pronóstico meteorológico del estado de Veracruz es un servicio de Radio Más.
1: Lo que se fertiliza vuelve a germinar. Lo que se siembra vuelve a brotar. Lo que se cuida se puede preservar. 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
2: Más rápido. ¿Te lo hice más rápido?
3: Pues hoy en Los Sonidos de la Tierra tenemos el gran gusto de saludar a nuestro muy querido Francisco Vázquez, nuestro amigo del río Sedeño, nuestra voz oficial autorizada en el tema, si es que queremos hablar de comunidad, de hacer equipo, de promover riqueza y biocultura y de invitarnos. ¿Está Lilia? ¿Quién está en la línea? ¿Lilia o Francisco? Salúdennos.
4: Hola. Aquí saludando. Hola. Lilia Suárez del río Sedeño, y con el gusto y gracias por el espacio al Show de la Tierra.
3: Gracias a ti, hermosa, qué gusto saludarte. Les mandamos un abrazo con cariño también, Kendra, que por aquí anda.
5: Sí, hola.
4: Hola, muchas gracias, saludos.
3: Oye, pues fiel a la tradición, este 5 de septiembre tienen Mercadito Quetzalcali, cuéntanos.
4: Ah, pues sí, este sábado 5... No, este sábado 4 de septiembre, de 10 a 14 horas, a la orilla del río Sedeño, en Lucas Martín, tenemos nuestro mercadito ecológico mensual Quetzalcali.
3: Muy bien.
4: Siempre es especial, pero ahora creo que es más especial, pues Culturama, el hogar del son, viene a dar sus talleres aquí. Vendrán todos los grandes maestros que dan sus talleres en Culturama, se trasladan al río Sedeño y a las 12 van a dar sus talleres como los dan siempre, y alrededor de la 1 tendremos fandango. Entonces los invitamos a que vengan con sus instrumentos, con sus faldas, con sus zapatos, para que participen en este fandango patrio.
3: Oye, qué buena idea, hacer equipo Culturama, los amigos del río Sedeño, pues a final de cuentas se trata de hacer comunidad y pues justamente de aprovechar toda la oportunidad que nos brinda la cultura, en este caso pues un ritmo emblemático, una bandera política y cultural como lo es el son jarocho, Ana Lilia.
4: Sí, sí, estamos muy contentos por esa unión. Queremos mencionar parte de un verso del gran Diego Cruz, don Diego Cruz, que termina diciendo: cultura y natura son custodios del Sedeño.
3: ¡Uy, qué belleza!
4: Creo que ejemplifica muy bien, así que los invitamos a que vengan a desayunar, a que consuman nuestros productos sanos y a que participen en el fandango, y de paso pues se dan una vuelta por el Parque Lineal Quetzalapan Sedeño.
3: Perfecto, pues invita a la gente, por favor, cómo los pueden contactar para conocer sus diferentes actividades, la programación, danos tus redes sociales y tu neta del planeta esta mañana, querida.
4: Bueno, pues estamos en el Facebook y en el Instagram Rescate del Río Sedeño. Ahí están también nuestro celular 2281-500924. Para cualquier duda, los esperamos con mucho cariño. Y pues yo, como neta del planeta, repetiría la frase de don Diego Cruz.
3: Sí.
4: Cultura y natura son custodios del Sedeño.
5: Muchas gracias, Ana. Nos vemos entonces, bueno, este sábado a las sábado 5 de 10 a 14 horas ahí en el Mercadito Quetzalcali, en el módulo de Agroecología y Cultura.
4: Muy bien, muy bien. Y pues creo que ahora vamos a escuchar el Balajú con el grupo Son de Madera. El gran Ramón Gutiérrez también da talleres ahí en Culturama. Entonces los invitamos a escuchar el Balajú con el grupo Son de Madera del disco Caribe Mar Sincopado. Gracias, Show de la Tierra, por esta oportunidad.
3: Gracias a ti y a ustedes. Abrazos con mucho amor.
4: Gracias.

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3: Hola amigas y amigos del Show de la Tierra. Hoy no quiero recomendarles precisamente un libro, sino una de mis librerías favoritas y sobre todo un lugar que se ha convertido en la casa de los clubes de lectura llevados por niñas, niños y adolescentes, como es el caso también de la Caja de las Lecturas. Y es que hablando de libros, ¿sabías que detrás de muchísimas de estas historias que encontramos en esos estantes están las editoriales, como lo es el Fondo de Cultura Económica? Y es que el FCE nació en México el 13 de septiembre de 1934, fue impulsado principalmente por Daniel Cosío Villegas y al principio se creó para acercar libros de economía a estudiantes universitarios, pero con el tiempo su catálogo creció hasta incluir historia, filosofía, ciencia, literatura y libros para niñas, niños y adolescentes. Una de sus colecciones infantiles más conocidas y mi favorita es A la Orilla del Viento, que nació en 1991 y nos ha regalado un montón de historias para imaginar, descubrir y leer. Y para celebrar este nacimiento del Fondo de Cultura Económica, tenemos una dinámica aquí en el Show de la Tierra y les regalaremos, la caja les regalará un libro de un escritor que a mí me gusta mucho, que es Juan Villoro, ilustrado por el Fisgón Rafael Barajas, de justo ese editorial a la Orilla del Viento, editado por el Fondo de Cultura Económica, el profesor Zipper y la fabulosa guitarra eléctrica. Y para participar es muy fácil, tienen que ir a nuestro Facebook, al Facebook del Show de la Tierra, y recomendarnos su libro favorito del Fondo de Cultura Económica, el que más les guste, para llevarse este libro de Juan Villoro. Y bueno, quien se lo lleve tendrá que venir por él aquí a las instalaciones de RTV. Entonces puede participar cualquier persona de Jalapa y sus alrededores. Y pues mándanos su respuesta y participa pues por este libro. Y también la primera persona justo que mande su recomendación es el que se lo lleva. Y también pueden disfrutar hoy la venta nocturna que tendrá la librería del Fondo de Cultura Económica aquí en Jalapa, que ya empezó de hecho y estará hasta las 8 de la noche en la librería del Fondo de Cultura Económica en el Centro Recreativo Jalapeño. Y pues nos leemos ahí, donde cada página puede convertirse en una nueva aventura.

me presento, soy José Luis Mora Jiménez, originario de La Gloria, Perote, Veracruz. Soy clachiquero, me dedico desde niño a raspar. Acompañaba a mi papá ya que toda la vida se dedicó a hacer pulque. Hago parte de la ruta del pulque con nuestros amigos del Meyolote. Hago la invitación para que nos acompañen este 5 de septiembre a presenciar la elaboración del pulque, una tradición ancestral que hace parte de nuestras riquezas. Conocerás todo el trabajo que hace el clachiquero. Ven y descubre el sabor del pulque de perro aquí en mi comunidad La Gloria, Perote, Veracruz. Ven a compartir un momento inolvidable rodeado de naturaleza y cultura. Baby.

0: mejor que un buen son huasteco. Saludos a la huasteca hidalguense con el trío Alborada Hidalguense. Continuamos el show de la tierra, este tema dedicado al pulque, y gracias a los amigos y a las amigas que nos escriben y nos contactan, felicitan a nuestros invitados y nos mandan saludos también a la banda del show de la tierra. Dice que viva el pulque y la comunidad, que viva la vida, de parte de Iván Nicolai. Iván, saludos con cariño y gracias por contactarnos. Nos mandó una foto muy bonita también de... Están sirviendo ahí un pulquito.
1: ¡Qué delicia!
0: Pura delicia, la pura miel, vaya. Y dice que Octl es pulque, O-C-T-L, pulque, igual a pulque. Iván, gracias. Gracias también a Rosalía Gutiérrez, que felicita a los invitados y pregunta cuáles son las actividades que tienen programadas en próximas fechas. En un momento les damos la programación. Antes, Kendra, tenemos una fe de ratas.
2: Sí, tenemos una aclaración. La venta nocturna del Fondo de Cultura Económica en cualquier librería que haya en cualquier parte de México será mañana, el 3 de septiembre, de 10 de la mañana a 8 de la noche.
0: Grandes títulos, la verdad, muy buenos precios, muy económicos. Y por ejemplo, esta serie de Vientos del Pueblo es una chulada. Yo tengo varios, que tú me has regalado varios, Kendra, de hecho, y estoy muy feliz también de que pues cualquier actividad que fomente lectura y que acerque a todos los sectores pues el privilegio de leer, de disfrutar historias, de ampliar imaginación y sentimiento y pasión, pues bien ahí. Y eso mismo se puede lograr con el pulque. Adriana, cuéntanos de las actividades que tienen programadas para próximas fechas.
3: Bueno, el próximo sábado 5 de septiembre sale la ruta del pulque hacia la gloria desde aquí de Jalapa, desde el Teatro del Estado, para llegar, conocer, estar en la comunidad y ya un poquito de lo que les platicamos. Para quien no pueda acudir este 5 de septiembre, también tenemos programada para octubre, para el 3 de octubre, otra ruta del pulque. Pues para que nos acompañen. Y hace ratito se me pasó decirles que además de ir a la gloria y de raspar maguey y de todo esto tan, tan bonito e interesante, también visitamos dos lagunas que pues forman parte de todo ese territorio y que son importantísimas porque pues la naturaleza y la cultura pues van de la mano, no van en el mismo camino, no va una sola.
0: Cultura y natura.
3: Así es, ¿no? Lo biocultural del pulque que tiene esto. Entonces visitamos la laguna de Alchichica y visitamos la laguna de Quechulac, las dos.
0: Y son una hermosura, claro que vale la pena ir a disfrutar de estos paisajes, a escuchar las historias, a disfrutar de una buena bebida y de la gastronomía también de esta región, que es espectacular. Saludos a José, por cierto, y a los amigos también de allá de La Gloria. Qué alegría tener su voz hoy presente en nuestro show de la tierra. Para quien quiera contactarlos, Emilio, para quien quiera conocer más de este proyecto de turismo rural de Meyolote, ¿cómo los pueden encontrar? ¿Redes sociales?
1: Sí, estamos en Facebook e Instagram como meyolote.turismorural. Somos una experiencia que acaba de brotar, que acaba de ser raspada para emanar experiencia, y pues vamos a partir este 5 de septiembre, será nuestra primera ruta oficial, y pues ahí nos pueden escribir para darles todos los detalles, y estamos muy contentos, muy contentas, porque también la comunidad lo está, ya están listas las familias de Don José y Don Gabo, con los productos, con las cosechas, con los raspados, con las anticipaciones correspondientes, para recibirnos pues como lo saben hacer nuestros pueblos, con mucha generosidad, con mucho amor, con mucha calidez y con mucho orgullo de esta historia, pues que pequeñita, pero muy bonita, porque forma parte de todo un contexto cultural, histórico, de lo que es Veracruz, de lo que es México, y esa pequeña parte que es el Valle de Perote, hasta la fecha tiene una importancia profunda para todo el país.
0: Sin duda, qué bonito, chicos, todo lo que nos han compartido esta mañana. Muchas gracias por haber venido a nuestro show de la tierra. Y justo Joselino nos deja un mensaje, es un radioescucha del show de la tierra y nos encanta que su voz se sume a nuestro diálogo. Adelante.
4: Aquí estamos, Lino de Cardel, escuchando la conversación. Es lo que yo tenía, como puedo decir, en la historia, de que lo fermentaban con el pulque, lo fermentaban con una pelotita de heces. Digo, cabrón, como que no está fácil para echarse un traguito, ¿no?
0: Pero ya vimos que es todo un mito. Esta fue una campaña sucia. Pero Lino, estás invitado a conocer la Ruta del Pulque y gracias por sumarte con nosotros esta mañana. Pues estamos en la recta final del show y despedimos rápidamente con Netas del Planeta. Kendra, ¿cómo quisieras despedir?
2: No, pues que conozcamos más sobre esta bebida, ¿no? Que nos regala el maguey y pues que es de aquí de México, ¿no? Y tenemos que disfrutarla, que es una bebida muy rica que tenemos, y conocer esta ruta y que se sumen a la dinámica para ver quién gana el libro.
0: Eso. Saludos a Sí García, que sabemos que es puntera. Adriana.
3: Pues muchas gracias por la invitación a todo el show de la Tierra, Kendra, Isela, y pues que no perdamos esta tradición porque estaríamos perdiendo pues conocimientos, prácticas y memoria cultural.
0: Eso. Gracias, Emilio.
1: Atrévanse a venir con nosotros y con nosotras este 5 de septiembre. Les esperamos. Prueben con nosotros el territorio de la gloria. Prueben con nosotros el matorral xerófilo y estas lagunas y este ecosistema tan maravilloso que constituye a Perote y un cachito de lo que es Veracruz.
0: Perfecto. Despedimos con Ciencia y Poesía con Francisco Vázquez.
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1: En Radio Más es la una, en punto.
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0: La gobernadora Rocío Nale resaltó los grandes avances logrados durante este año de 8 meses que lleva ya su administración. El secretario de Finanzas y Planeación, Miguel Santiago Reyes, señaló que actualmente contamos con una sociedad libre, independiente y soberana. Cuidar y atender la salud mental de adolescentes, jóvenes y adultos disminuye los riesgos de suicidio, consideran especialistas. Karina Itzel, joven jalapeña que logró una beca académica en Colombia, desarrolla un proyecto de inteligencia artificial dirigido a personas con discapacidad visual.
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0: ¿Cómo está? Muy buenas tardes. Es un placer recibirlo y pedirle que nos acompañe durante una hora completa llena de información a través del sistema informativo RTV, en donde usted nos está haciendo seguramente el favor de vernos en nuestra señal de TV Más, escucharnos a través de Radio Más y, por supuesto, en nuestras redes sociales. Estamos, le recuerdo, en Facebook, en X, así como en nuestro canal de YouTube. Le saluda Rosana Luna Cerdán y cuando es la 1:00 p.m, ya con un minuto es momento de reiterarle la bienvenida, porque aquí comenzamos y partimos directamente esta tarde con la información. Y en una entrevista que fue concedida al Premio Nacional de Periodismo Manuel Pedrero en su canal de YouTube, la gobernadora de Veracruz, Rocío Nale García, señaló que durante 1 año y 8 meses se han logrado grandes avances gracias a que no se dejó intimidar por los medios de comunicación y no paga convenios de publicidad. Dijo que Veracruz es una entidad muy importante, no solamente por ser el tercer padrón electoral más grande del país, sino también por los logros alcanzados en lo que va de su administración.
2: Pagamos 40 mil millones de pesos de deuda ante el SAT y ante el ISSSTE en 1 año y 8 meses. 8 mil millones de pesos de deuda bancaria. Pagamos la deuda de 199 municipios que estaban en una bursatilización. Hemos comprado 450 patrullas para la seguridad, 250 motocicletas, 60 ambulancias, 4 helicópteros para contraincendio y traslado. Hemos comprado pipas para el agua. Hicimos una red de transporte público moderno.
0: También la gobernadora de Veracruz, Rocío Nale García, destacó los resultados presentados por la presidenta Claudia Sheinbaum Pardo, esto en su segundo informe de gobierno. Resaltó la importancia que tuvo Veracruz en el balance de la administración federal. Señaló que la entidad estuvo presente en diversos rubros, entre ellos equipamiento, agua, energía, petroquímica y carreteras, con proyectos estratégicos para el desarrollo del estado. La gobernadora destacó el respaldo de la Federación para Veracruz y subrayó que las obras anunciadas fortalecen la infraestructura y la actividad productiva en la entidad.
3: Un informe muy completo donde Veracruz estuvo en todos los puntos estuvo Veracruz.
0: Así es.
3: En la infraestructura está a punto, pues, de venir a inaugurar el puente, el gran puente que es un distribuidor vial en el puerto de Veracruz, que ya prácticamente ya se concluyó, frente a Tamsa, que es un distribuidor precisamente para el puerto. Entonces, pues, números muy positivos, muy muy positivos, un gran informe y creo que nos fue bien.
0: En más noticias, quienes hoy impulsan la cuarta transformación garantizan derechos, redistribuyen recursos hacia quienes menos tienen, defienden también la soberanía nacional y combaten la discriminación en una sociedad que aspira a ser un ejemplo entre las naciones del mundo.
4: Este martes, ante el monumento al padre de la patria, Miguel Hidalgo, el responsable de las finanzas en Veracruz advirtió la importancia que tiene para nuestro México ser un país independiente, destacando en su discurso la transformación que significó pasar a una sociedad libre, independiente y soberana, sin mandatos de ninguna potencia extranjera. Miguel Santiago Reyes Hernández, titular de Cefiplan, enfatizó que quienes hoy impulsan la cuarta transformación garantizan derechos, redistribuyen recursos hacia quienes menos tienen, defienden la soberanía nacional y combaten la discriminación en una sociedad que aspira a ser ejemplo entre las naciones del mundo. Berta López Aguayo, Sistema Informativo RTV.
0: En más información, de acuerdo con el Instituto Nacional de Estadística y Geografía, la mitad de los casos de suicidio se registra en jóvenes. Por eso especialistas insisten en que es fundamental cuidar la salud mental de los adolescentes.
5: La mitad de los suicidios registrados en México se concentran en la población joven de 15 a 34 años, según datos del INEGI. Esta es la segunda causa de muerte en mujeres de corta edad y la tercera en hombres en este rango. Cuidar y atender la salud mental de adolescentes y jóvenes, además de los adultos, es fundamental para evitar que una persona decida terminar con su propia vida. Los centros de integración juvenil ofrecen alternativas, desde la terapia psicológica hasta el acompañamiento de grupos para hombres y mujeres, así como actividades lúdicas para atender esta problemática.
6: Grupo de 19 a 25 años, que son el grupo fuerte que atendemos, en donde hay o se presentan problemas de salud mental como ansiedad o depresión principalmente. Mucha de la población joven que viene a solicitar nuestros servicios se encuentra con alguna problemática de salud mental. Estas problemáticas obviamente pueden disfrazar otras situaciones, como el consumo de sustancias, porque vienen por un problema de salud mental, pero no quieren trabajar en ningún tipo de consumo.
5: Antes del suicidio, y principalmente entre jóvenes y adolescentes, puede haber señales o alertas como el cambio de conductas, dormir más o menos del tiempo acostumbrado, desinterés en su cuidado, abandonar sus hábitos, desórdenes alimenticios e incluso discursos relacionados directamente al suicidio.
6: Muchas de las problemáticas o de las personas que llegan a cometer estos actos de intentos es porque no tienen el apoyo o la atención adecuada al momento. Una persona que intenta cometer un acto suicida ya ha tenido varios intentos y ha manifestado, se tiene este registro, ¿no? Donde han intentado, es parte del desconocimiento de la red de apoyo, también desconocimiento de las personas que cree que la atención a la salud mental no es viable o no es accesible, pues, que no atiende la problemática y que obviamente esto, al no tener una atención adecuada, pues se llega a estos actos.
5: A nivel nacional, Veracruz registra una tasa baja de suicidios. Para prevenirlo, es importante atender la ansiedad, la depresión y brindar acompañamiento. El CIJ Jalapa cuenta con un grupo como Hombres Responsabilizándose de su Vida, dirigido a jóvenes y adultos, que funciona como espacios de escucha, contención y acompañamiento en crisis emocionales y círculos preventivos, así como metamorfosis para mujeres, grupos de hombres disidentes, además de la atención psicoterapéutica con especialistas en psicología. Héctor Juanz, Sistema Informativo RTV.
0: Es ya la 1:08 p.m. y continuando, enseñar a las niñas, a los niños, a los jóvenes a reconocer lo que sienten, también forma parte del desarrollo. Con ese objetivo, el gobierno de México puso en marcha el ABC de las emociones. Es una estrategia que busca fortalecer el bienestar socioemocional y también la salud mental de los estudiantes.
7: Para Rosa Alba Domínguez, hablar de las emociones desde casa es parte del crecimiento de sus hijas. Considero importante que ahora estos temas también tengan un espacio en las aulas, donde las y los estudiantes puedan aprender a reconocer lo que sienten y expresarlo. Reconocer la felicidad, el enojo o la frustración puede ayudar a niñas, niños y jóvenes a comprender mejor lo que viven. El programa gubernamental El ABC de las Emociones busca fortalecer el bienestar socioemocional y el cuidado de la salud mental de adolescentes y jóvenes de 14 a 18 años de edad. La estrategia nacional está dirigida principalmente a estudiantes de tercero de secundaria y de todo el bachillerato, con actividades en las aulas, acompañamiento docente y participación de madres, padres y personas cuidadoras.
8: Es una, pues, parte del proceso de todo niño, sacar sus emociones y saber qué significa cada una. Principalmente porque pueden estar frustrados, pueden estar felices, pueden estar enojados y no saber qué significa cada una. Y así, pues, estaría perfecto. Y primero que empiecen desde el primer año sabiéndolas es mucho mejor. Súper drástico porque vienen de una etapa donde apenas empiezan a conocer y ahorita vienen a otra etapa donde es completamente diferente, un nivel más elevado, y los niños, pues, en desarrollo, aprendiendo cada día. Tengo una niña más grande que me ayuda mucho con las emociones. Ella es una niña muy emocional y, pues, principalmente aprendiéndolas todos los días.
7: Como parte de esta iniciativa, se distribuirán 16 millones de materiales impresos para estudiantes, familias y personal docente, además de carteles con mensajes relacionados con el cuidado de la salud mental. También se promoverá el uso responsable de dispositivos tecnológicos, inteligencia artificial y redes sociodigitales. A partir del 23 de septiembre se realizarán actividades de reflexión y diálogo en los planteles, con la participación de servidoras y servidores públicos, además de acciones coordinadas con el sector salud. Para quienes necesiten orientación o acompañamiento emocional, la estrategia también contempla la difusión de la línea de la vida 800-911-2000 como una alternativa de atención. Fanny Robel, Sistema Informativo RTV.
0: Por otra parte, continúan los operativos radar y el alcoholímetro en Coatzacoalcos.
9: Los operativos de radar y alcoholímetro continuarán de manera permanente en Coatzacoalcos como parte de las acciones de prevención de accidentes y fortalecimiento de la seguridad vial. En el caso específico del operativo radar, este se realiza dos veces por semana, los martes y jueves, en un horario de 11:30 de la mañana a las 4 de la tarde, en zonas de mayor afluencia de vehículos. Durante estas acciones se supervisa que los automovilistas respeten el límite máximo de velocidad establecidos para cada zona. De acuerdo con las autoridades, en cada jornada se aplican entre 20 y 30 infracciones a conductores que exceden la velocidad permitida, por lo que se reiteró el llamado a manejar con responsabilidad. Por otra parte, los operativos de alcoholimetría se realizan durante los fines de semana de forma aleatoria, con el objetivo de prevenir que conductores circulen bajo los efectos del alcohol. Ambas acciones forman parte de la estrategia permanente de seguridad vial en Coatzacoalcos, enfocada en reducir accidentes y promover una mayor responsabilidad entre quienes circulan por las vialidades de la ciudad. Maite Morales, Sistema Informativo RTV.
0: En Jalapa, hay un grupo de adultos mayores que presentó propuestas para elevar su calidad de vida y también así garantizar una mayor seguridad al poder transitar por la calle.
10: Seis propuestas ciudadanas orientadas a mejorar los servicios públicos y las condiciones de vida de las personas adultas mayores fueron presentadas al Cabildo Jalapeño en el marco del Día de las Personas Adultas Mayores. Las propuestas serán turnadas a las áreas correspondientes para su seguimiento y atención oportuna, entre las que destacan experiencias relacionadas con el uso cotidiano de la vía pública, el transporte, las áreas verdes y otros espacios. Los planteamientos hablan de la necesidad de mejorar las condiciones de las banquetas y la señalética, no obstruir las aceras, facilitar el acceso a baños públicos y fortalecer la cultura vial, incorporar criterios de inclusión en la realización de proyectos para mejorar las condiciones de movilidad y accesibilidad para las personas adultas mayores. Otro punto.

0: vida de Leonardo, quien tras perder dos dedos de su pie izquierdo tuvo que dejar atrás el trabajo, que durante años fue lo que le permitió obviamente llevar el sustento a su casa. Hoy la pensión para el bienestar de las personas con discapacidad permanente pues se ha convertido en un apoyo para continuar adelante, pero sobre todo para responder a las necesidades que requiere su familia.
1: Hace dos años, Leonardo perdió dos dedos de su pie izquierdo y desde entonces, cada día representa un reto para él y para su familia. Los gastos de la casa, la alimentación y ahora el regreso a clases de sus dos hijas forman parte de las preocupaciones que debe enfrentar. Pero hoy, Leonardo cuenta con un apoyo que representa un respiro para su economía. Él es uno de los beneficiarios de la pensión para el bienestar de las personas con discapacidad permanente, un recurso que le permite contribuir a los gastos de su hogar y afrontar necesidades que, de otra manera, serían mucho más difíciles de cubrir.
2: Ya de los dedos que no tengo, me quitaron de mi pie. Fue difícil, porque ahora sí que ya no iba a poder trabajar al 100%, pero pues echándole ganas. Pero no, sí me pongo a hacer dos, tres cosas, me pongo a pintar o algo, si puedo, despacio, pero puedo.
1: Para Leonardo, no se trata solamente de un recurso económico, es la posibilidad de seguir adelante y de apoyar a su familia pese a las dificultades que llegaron con una enfermedad.
2: Es la segunda vez que voy a cobrar. Me apunté y sí me aceptaron, la verdad. Y pues sí, ahorita, gracias a Dios, con eso me ayudo algo.
3: Sí, es una buena ayuda.
2: Ah, claro que sí, bastante. Sí, la verdad, sí.
1: Su historia refleja la de miles de personas que después de enfrentar una discapacidad permanente encuentran en este tipo de apoyos una esperanza, porque detrás de cada pensión hay una historia. Y para Leonardo, esta ayuda significa algo tan sencillo, pero tan importante, como seguir ayudando a su familia. Fátima Vela Córdoba, Sistema Informativo, RTV.
0: Y también otra historia sumamente exitosa es de caso de Karina. Ella combinó estudio con trabajo en una panadería. Hoy realiza una estancia académica, se fue a Colombia y ahí está desarrollando la IA o la inteligencia artificial para personas con discapacidad visual.
4: Con perseverancia, apoyo de su familia y el deseo de seguir aprendiendo, llevaron a Karina Itzel Torres del Ángel, estudiante de la maestría en sistemas computacionales del Instituto Superior de Jalapa, a obtener una beca para realizar una estancia académica en Medellín, Colombia. Ahí, ella trabaja en el desarrollo de un proyecto de inteligencia artificial dirigido a personas con discapacidad visual. Para acceder a esta oportunidad, presentó su proyecto de tesis, pasó por un proceso de selección.
5: El principal objetivo es reducir las barreras que se pueden presentar al momento de programar para las personas con discapacidad visual. Esto obtenido principalmente de la literatura y de entrevistas realizadas. Durante mi estancia estoy cursando materias de inteligencia artificial y diseño de software y hardware. Que se animen a estudiar o acercarse a la ciencia y la tecnología, ya que existen muchas oportunidades para poder estudiar. A veces nosotros no conocemos.
4: Detrás de este logro también se encuentra el respaldo de su familia. Su madre, Elizabeth del Ángel Hernández, quien trabaja en una panadería en Jalapa, recordó que desde que Karina decidió continuar con sus estudios, la apoyaron. Recomendó a las madres y padres de familia mantener siempre una comunicación cercana con sus hijas e hijos y brindarles consejos y apoyarlos en sus decisiones.
6: Me siento orgullosa de ella, o sea, siempre inculcándole todo lo bueno, ¿no? Apoyándola en sus estudios aquí de cajera y a poner ruta. Eso es lo que se dedicaba los fines de semana después de la escuela. Los años que tiene laborando aquí. Bueno, ahorita ya está allá en Colombia, sí, apoyándola, pues ahorrando para apoyarla. Pues siempre mantener comunicación con ellos, o sea, apoyar, consejos, siempre, o sea, siempre unidas.
4: Karina es egresada de Ingeniería en Sistemas Computacionales del Instituto Superior de Jalapa y mientras estudiaba, trabajó los fines de semana en la misma panadería para ayudarse con sus estudios. Hoy, su investigación busca desarrollar una herramienta con un propósito social, pues pretende facilitar que personas con discapacidad visual puedan acercarse a la programación.

0: y la robótica. Nora Hernández, Sistema Informativo RTV.
1: Usted sabe que en este momento el gobierno federal y muchos de los gobiernos estatales han propuesto que los estudiantes no lleven y no utilicen sus celulares en la escuela. De acuerdo a los psicólogos, el uso desmedido del celular lo que causa es saturación mental y además pérdida de concentración. A esto se le conoce como reinicio cognitivo, que es el fundamento principal para que los estudiantes no usen sus teléfonos en la escuela.
2: Recientemente, la Secretaría de Educación Pública, respaldada por datos de la UNESCO, advirtió que tras revisar una notificación en el celular o distraerse con cualquier contenido o aplicación de Internet, un estudiante puede tardar de 15 a 20 minutos en recuperar la concentración y, por lo tanto, entender o retomar el avance de la clase. Este fenómeno se conoce como reinicio cognitivo y sus consecuencias han encendido las alarmas sobre el impacto en el aprendizaje. Esto ocurre por un proceso en el que la memoria se fragmenta, es decir, el cambio de foco de atención corta el flujo de procesamiento de información que están recibiendo fuera de los aparatos electrónicos.
3: Indican que el uso del celular no solamente distrae, sino que también reduce tu nivel de comprensión en los temas que lees o estás estudiando. En pocas palabras, cuando estudias y tienes el celular cerca, tu cerebro divide su atención en dos, dando así la mayor atención al dispositivo, generando que no puedas estudiar bien y sobre todo no puedas tener esa concentración que te mereces.
2: Por otra parte, existe el denominado bucle de dopamina. Las aplicaciones de redes sociales como TikTok, Instagram o WhatsApp ofrecen recompensas inmediatas que acostumbran al cerebro a la inmediatez, reduciendo la tolerancia al esfuerzo cognitivo que exige el estudio. Y sumado a lo anterior, existe una saturación de estímulos. Un joven puede llegar a recibir cientos de notificaciones al día, aunque no responda a todas, el simple sonido o vibración genera una interrupción mental inconsciente.
4: La distracción es quizás el problema más evidente. Las notificaciones constantes. Las redes sociales y los juegos compiten por la atención de los estudiantes, dificultando la concentración en las lecciones. Esto no solo afecta su rendimiento académico, sino que también disminuye su capacidad de atención y concentración a largo plazo. Además, el uso excesivo de dispositivos móviles puede llevar al desinterés por el aprendizaje tradicional.
2: A ello obedece la necesidad de implementar estrategias como aulas sin distracciones para asegurar periodos de atención completamente a las clases y al aprendizaje sin distracciones innecesarias. Rosana Luna Cerdán, Sistema Informativo, RTV.
1: En el Congreso del Estado ya no están aplicando descuentos salariales a los diputados que no asisten a las sesiones, ya que se han justificado esto conforme lo pide y lo exige el reglamento.
5: La diputada Noemí Edith Gómez Santos, quien hasta el pasado 31 de agosto presidió la mesa directiva del Congreso del Estado, aseguró que los descuentos salariales a los diputados que no asisten a las sesiones ya no se aplican. Agregó que algunos legisladores han presentado justificantes médicos por cuestiones de salud, otros porque han tenido que atender asuntos relacionados con su actividad legislativa y unos han presentado evidencias de que se quedaron detenidos en el tráfico.
6: Son ahora sí que objeto de justificación porque al final del día sí venían a ejercer su responsabilidad, su trabajo, pero tuvieron una situación más allá de sus manos, que es a veces cosas que se dan en la carretera o situaciones así. Y reitero, ha habido cosas también de temas médicos de los compañeros donde se ha tenido que justificar las inasistencias.
5: Agregó que las inasistencias se están justificando conforme al reglamento para el gobierno interior del Poder Legislativo. Javier Salas Hernández, Sistema Informativo RTV.
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1: Vamos a Coatzacoalcos, me da muchísimo gusto poder saludarte, Jonathan Márquez, y hay muy buenas noticias para quienes buscan ejercitarse, principalmente a quienes les gusta nadar. ¿Cómo estás?
8: Muy bien, estimadísima Rosana, es un gusto poder saludarte a ti, a todos nuestros amigos del Sistema Informativo RTV. Efectivamente, bueno, pues una buena noticia para quienes gustan de nadar, porque tras varios meses de trabajos de rehabilitación, este miércoles 2 de septiembre, pues ya fue abierta la alberca semiolímpica ubicada en el centro de la ciudad. Esta alberca que, bueno, pues cuenta con un domo para la protección de los usuarios de las condiciones climatológicas, bueno, pues fue sometida el año pasado a una rehabilitación, sin embargo, pues no había quedado del todo bien, por lo cual, pues las autoridades actuales de Coatzacoalcos, pues determinaron trabajar en la, digamos, estamos en el acondicionamiento de este centro deportivo para que ya a partir de este miércoles pues ya fuera abierta a la población, al público. Claro que para este servicio que se brinda, bueno, pues te tendrá un costo de inscripción que es de 150 pesos y una mensualidad de 350 pesos en horarios que van de 6, 7, 8 y 9 de la mañana. Pueden hacer uso de esta alberca semiolímpica, es nado libre prácticamente, y los requisitos que se necesitan son la credencial de elector, el INE, la identificación oficial, un comprobante de domicilio, un certificado médico y también un folder beige tamaño carta. ¿Dónde se ubica esta alberca semiolímpica, Rosana, amigos que nos escuchan? Bueno, pues se ubica en la avenida Gutiérrez Zamora 615, en el centro de Coatzacoalcos. Prácticamente está a dos cuadras del Palacio Municipal de Coatzacoalcos. Está céntrico este sitio. Y nada más para dato, bueno, pues fue la primera alberca semiolímpica pública que tiene el municipio. La segunda se encuentra en la Alameda, en la Unidad Deportiva La Alameda, que también se espera que en próximas fechas también abra sus puertas, porque de igual manera está siendo sometida a trabajos de rehabilitación, de acondicionamiento. Así que, pues ahí está esta invitación para todos nuestros amigos que gustan nadar, que gustan darse un chapuzón, bueno, pues a disfrutar. Y sobre todo, lo más importante, Rosana, cuidar estas instalaciones. Son instalaciones para todo público, desde menores de edad hasta adultos mayores, así que hay que hacer un buen uso de ellos, de la alberca, de las gradas que también ahí se cuentan, de los vestidores, de los sanitarios, en fin, de todas las instalaciones con las que cuentan este centro deportivo, pues que son para todos. Así que pues hoy en este primer día sí hubo una bastante afluencia de personas que ya fueron a inscribirse, pues para ya disfrutar de esta alberca, que vaya que con este calor, este bochorno que está haciendo aquí en Coatzacoalcos, pues vaya que sí se antoja darse un chapuzón en esta alberca semiolímpica.
1: Totalmente de acuerdo, me imagino que muchos lo van a agradecer. Oye, además, ¿sabes qué? Nadar dicen que es el mejor ejercicio que existe, así que es una buena oportunidad para aprovechar.
8: Sin duda alguna, porque se pone pues en movimiento lo que son los brazos, las piernas, el abdomen, la espalda, en fin, es un ejercicio que prácticamente moviliza todo el cuerpo, así que pues es una buena forma de tener pues un buen ejercicio, y bueno, pues más adelante se estará hablando ya de clases de natación para aquellas personas que pues no sepan nadar, bueno, pues puedan aprender ahí en esta alberca semiolímpica. Por el momento nada más es nado libre, ahora sí, personas que sepan nadar, que ya dominan esta disciplina, pero pues más adelante ya se estarán dando las clases de natación.
1: Pues aprovechenle, como tú bien dices, cuídenla mucho. Muchísimas gracias, Jonathan, por esta información.
8: Claro que sí, nosotros estaremos al pendiente. Excelente tarde para todos.
1: Igualmente para ti, muchísimas gracias. 1:00 p.m, ya 26 minutos. Continuamos con las noticias. Y bueno, pues ahora le voy a cambiar un poco de tema, pero le voy a platicar, si me permite un segundo. Le cuento que el Ayuntamiento de Jalapa participa en la investigación iniciada por la Fiscalía Especializada tras el hallazgo de perros en condiciones de maltrato. Esto sucedió en la colonia Santa Rosa, así lo dio a conocer la presidenta municipal Daniela Griego Ceballos. Explicó que la policía municipal presentó la noticia y que la autoridad ministerial integró una carpeta de investigación. Recordó que fueron rescatados varios animales, de los cuales 6 permanecen bajo resguardo del Departamento de Salud Animal y próximamente serán dados en adopción. También precisó que hasta el momento no hay personas detenidas, sin embargo, existe coordinación con la Fiscalía para aportar la información necesaria y que se determine la responsabilidad correspondiente.
7: Nosotros hemos tenido constantemente las campañas de esterilización y de vacunación. Ahorita el viernes empezamos en 3 colonias, en la Moctezuma. Vamos a estar en la 6 de junio y trabajando con ella. En el caso de Santa Rosa, ya hay una carpeta de investigación abierta. La policía municipal hizo la nota criminal y a partir de ahí la fiscalía especializada empezó ya la carpeta de investigación. Ayer nos notificaron. Tenemos que aportar algunos otros elementos por parte de la brigada animal.
1: En Coatzacoalcos, el próximo domingo 6 de septiembre, se llevará a cabo la Feria de Bienestar Animal Ecorrefugios, una jornada que está enfocada en promover la protección de los animales de compañía. El evento contempla diversas actividades, entre ellas la vacunación y la atención veterinaria, pero también adopción responsable, exposición de ecorrefugios, un centro de acopio, así como la participación de establecimientos que ofrecerán accesorios y servicios para mascotas. También se impartirá una plática sobre protección animal, esto con el objetivo de fortalecer la cultura de respeto y bienestar hacia todos los animales. La feria se realizará a partir de las 5:30 de la tarde en el hemiciclo a los Niños Héroes, donde las familias podrán conocer las opciones de apoyo y también participar en todas las actividades que estarán preparadas. La tarde con 28 minutos, estamos listos para irnos a una pausa, no sin antes reiterarle la invitación para que tenga toda la información que usted desee a través de nuestras redes sociales y nuestra aplicación, así como nuestra página www.masnoticias.mx. En todas le estamos actualizando, pero no solamente, le recuerdo que le ofrecemos un panorama muy general de lo que está sucediendo en Veracruz, también las notas más relevantes de nivel nacional y a nivel internacional, por supuesto, así que usted podrá estar totalmente informado en el momento en que usted lo desee. Y además, de verdad, si usted tiene tiempo, visítelas todas porque hay información diferente en cada una de estas aplicaciones. Vamos a la pausa. Regresamos enseguida a través del sistema informativo RTV.
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10: En Radio Más es la 1:30.
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1: Gracias por seguir con nosotros a través del sistema informativo RTV. Es la 1:00 p.m. ya con 34 minutos y por supuesto hay mucha información todavía pendiente para darle a conocer en diferentes escenarios con propuestas además diversas. Inició septiembre con arte universitario en Jalapa.
23: Este 2 de septiembre, con la presentación de Cuerdas y Palabras, propuesta de Alejandra Curiel y Ernesto Hernández Luna Gómez, a las 19 horas en el foro de la calle Juárez 81, inician actividades artísticas universitarias para septiembre. El jueves 3 se presenta México en Resonancia con el violinista David Corzo en el foro Miguel Herrera de la Casa del Lago a las 19 horas. Mientras que el jueves 10 a la misma hora en Plaza Lerdo tendrá lugar una nueva edición de Jueves Musicales con el Mariachi UV y la Orquesta Sinfónica de Jalapa. Ese día también, en la Ramón Alba de la Canal, se inaugura la exposición Extraña Vegetación de Magaly Lara, en la cual la artista nos llevará por un viaje icónico de la naturaleza. Del 10 hasta el martes 15 de septiembre se llevará a cabo el tercer encuentro de grandes maestros de mariachi, en el que se ofrecerán conferencias, clases, maestrías y talleres especializados y conciertos de distintos recintos de la universidad. Para el 20 se tendrá un concierto especial por el aniversario del grupo Tlenguicani en el Teatro del Estado General Ignacio de la Llave y en la sala anexa al Tlacna, Centro Cultural, que se estará presentando México Redescubierto, voces olvidadas del repertorio nacional con la Orquesta Universitaria de Música Popular a las 19 horas. Para mayor información y otros eventos, en redes sociales de la universidad y en las galerías. Luis Antonio Luna Ortega, Sistema Informativo RTV.
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24: Las fiestas patronales son una expresión cultural fundamental en México, reflejando la fusión de tradiciones indígenas y la influencia del catolicismo tras la conquista española. Estas celebraciones, que se llevan a cabo en casi todos los rincones del país, están dedicadas a imágenes religiosas y son una muestra de la cosmovisión mexicana, donde la religión juega un papel central en la vida comunitaria. En Perote se celebra al Arcángel San Miguel. Estas festividades cumplen con una función social muy importante, en donde podemos apreciar el reforzamiento de los lazos sociales, la reproducción cultural, transmitiendo de padres a hijos la música, danzas, rituales y atuendos, una visibilización identitaria, proyectando códigos locales que identifican a cada rincón de nuestro país, la resolución de conflictos domésticos, al poner toda la atención en la organización de la festividad, y por último, un impacto en la economía local al permitir que artesanos y comerciantes puedan obtener ingresos de esta festividad estacional. Soy el arquitecto Jorge Pérez Quintos, gestor cultural de Perote, Veracruz.
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1: Pues todo parece indicar que restan 4 meses todavía de este 2026 y el fenómeno del Niño no nos va a dejar tan fácilmente. Así que vamos a ir al puerto de Veracruz. Te saludo con muchísimo gusto, Fátima Vela. Pues Fati, esto significa que todavía habrá días de intenso calor. ¿Cómo estás?
0: Rox, muy buenas tardes, los saludo con muchísimo gusto desde el puerto de Veracruz, y como bien lo comentas, el fenómeno del Niño, pues hay que explicar primero, es un evento climático natural que ocurre cuando las aguas superficiales del Océano Pacífico Ecuatorial se calientan más de lo normal, lo que genera cambios en la temperatura del mar, y esto altera los vientos y la presión atmosférica, lo que modifica el clima de todo el planeta. Sin embargo, se prevé que la fase del Niño continúe fortaleciéndose hasta finales del 2026, con una probabilidad mayor del 90% de alcanzar una intensidad muy fuerte durante el trimestre octubre-diciembre, y con un 69% de probabilidad de ser un evento que supere una intensidad en eventos previos registrados. Eso lo explicó el meteorólogo Silvano Pozos. Sin embargo, para Veracruz esto no significa que necesariamente habrá más lluvias o más huracanes. Lo que puede ocurrir es una alteración en los patrones habituales de precipitaciones y temperatura. Escuchemos lo que nos comparte el meteorólogo Silvano Pozos acerca de este evento.
2: Intensifican las anomalías cálidas y el déficit de humedad, es decir, son ambientes más calurosos, pero también a la vez un tanto secos. Para lo que es la temporada húmeda, que abarcan entre los meses de mayo y octubre, en lo cual nosotros nos encontramos en esta temporada, disminuyen las precipitaciones, que aunque...
0: Señalaba que para esa temporada se prevé una disminución de las lluvias. Sin embargo, se prevé que este fenómeno de Niño, el cual será fuerte durante esta última recta final del año y principios del 2027, continuará. Sin embargo, el Servicio Meteorológico Nacional explicó que los efectos varían dependiendo de las regiones del país, y la recomendación más importante es estar atentos a los avisos oficiales, especialmente conforme avance la temporada. Esto para evitar falsas alarmas.
1: Entonces es muy importante estar atento, como tú bien dices. Siempre les recuerdo que Radio y Televisión de Veracruz les da información oficial, pero es muy importante tomarlo en cuenta cuando vengan las condiciones variables en las cuestiones climatológicas.
0: Así es, se prevé que en esta temporada, en este periodo, disminuyan las lluvias, el invierno podría ser un poco más fuerte, y para el siguiente año, pues un poco más altas las temperaturas de lo habitual. Así que pues tomar las precauciones, pero lo más importante, siempre estar atentos a los canales oficiales.
1: Claro, porque al final sabes que hay que recordar que aún estamos en temporada de huracanes, lo que significa es que todavía podrían presentarse lluvias y bastante fuertes, si no es que un huracán o un fenómeno parecido. ¿No?
0: Así es, lo más importante es estar pendientes al pronóstico del tiempo. Este es el fenómeno del Niño. Sin embargo, también hay más fenómenos meteorológicos. Por ejemplo, ya se acerca la temporada de frentes fríos, y estos fenómenos en conjunto pueden ocasionar algún otro cambio en esta región.
1: Pues estamos muy atentos, Fati, como siempre, muchísimas gracias por este reporte que nos compartes.
0: Excelente tarde.
1: Igualmente para ti, 1:40 p.m. y ya es tiempo de conocer el tiempo.
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3: Hola, ¿qué tal? La Secretaría de Protección Civil informa el pronóstico del tiempo para este miércoles 2 de septiembre del 2026. La intensidad del calor al mediodía aumenta. Persiste la probabilidad de lluvias ligeras a ocasionalmente moderadas, con algunas tormentas, especialmente en regiones montañosas de todo el estado, con viento dominante del sureste, este y noreste de 20 a 35 kilómetros por hora. Se recomienda a la población mantener las precauciones ante los efectos del calor y las lluvias, que podrían estar acompañadas de actividad eléctrica y ráfagas de viento. Ahora sí, vamos por el detalle por regiones. Región Norte, el ambiente caluroso y bochornoso se mantiene al mediodía y primeras horas de la tarde, con limitadas condiciones para lluvias. Sin embargo, son posibles eventos ligeros y aislados por la tarde-noche en montañas, acompañadas por tormentas dispersas. El viento moderado soplará del este y sureste, con rachas en zonas de costa y en las áreas de posibles tormentas. En la noche y madrugada se registrará ambiente templado a fresco. Para la región montañosa central, seguirá dominando ambiente cálido al mediodía y primeras horas de la tarde. La probabilidad de lluvias ligeras y algunas tormentas se mantiene en horas de la tarde y noche. El viento dominante será del este y sureste débil a moderado, con posibles rachas en áreas de tormenta. El ambiente será fresco a frío por la noche y madrugada. Costas y llanuras del centro. Continuará el ambiente caluroso y bochornoso, con probabilidad baja de lluvias, aunque pueden presentarse eventos ligeros y aislados durante la noche y la madrugada. El viento del noreste y este será moderado, con rachas en la costa. Por la noche y madrugada, el ambiente se mantendrá templado. Para la región sur, cielo nublado a medio nublado, con probabilidad de lluvias ligeras a ocasionalmente moderadas durante la mañana y principalmente por la tarde, noche y primeras horas de la mañana. El viento será del noreste de intensidad moderada en zonas costeras, con rachas en los sitios donde se desarrollen tormentas, temperaturas elevadas durante el día y condiciones templadas durante la noche y la madrugada. Mantente al pendiente de las actualizaciones y sigue las recomendaciones de Protección Civil. Este fue el pronóstico del tiempo.
1: Seguimos, es la 1:44 p.m. y durante el último periodo legislativo se aprobaron 27 reformas constitucionales y 76 reformas legales. Esto lo destacó la presidenta Claudia Sheinbaum Pardo al presentar los avances de su gobierno. Señaló que estos cambios buscan recuperar el sentido social de la Constitución y fortalecer derechos como la salud, la educación, vivienda, agua y los derechos de las mujeres, además de la soberanía nacional, la democracia y la justicia. También destacó el papel histórico de la Constitución de Apatzingán de 1814, vinculada al pensamiento de José María Morelos.
4: Y ahora, con la cuarta transformación, el objetivo justamente es recuperar el sentido social en la Constitución. Incluso va más allá, porque el reconocimiento de los pueblos indígenas no se da ni en la Constitución del 24, ni en la del 57, ni en la del 17. Es hasta la reforma del 2024 que se reconoce plenamente los derechos de los pueblos indígenas y afromexicanos. Y todas estas reformas han tenido el objetivo de recuperar en buena medida el sentido social de la Constitución.
1: Por otra parte, la presidenta Claudia Sheinbaum Pardo destacó que en los últimos 2 años se han impulsado reformas y nuevas leyes para transformar distintas áreas del país. Entre los cambios, señaló, las reformas al Poder Judicial y la modificación al artículo 2 constitucional que reconoce los derechos de los pueblos y comunidades indígenas aprobadas en septiembre de 2024. Estos cambios forman parte de las reformas constitucionales y legales que, señaló, buscan fortalecer el sentido social de la Constitución.
4: Tiene hoy una nueva norma constitucional que echa para atrás una buena parte de las reformas del neoliberalismo y que recupera soberanía, avanza en la democracia, el reconocimiento de los pueblos y derechos sociales, la vivienda, la salud, la educación y los programas de bienestar. Entonces es un cambio profundo el que ha ocurrido en México, que se refleja en cambios constitucionales y legales fundamentales para el futuro, el presente y el futuro del país.
1: Comerciantes de carne de cerdo esperan un repunte en las ventas de este producto, desde luego con el motivo de las fiestas patrias.
5: Con la llegada de septiembre y las fiestas patrias, aumenta la demanda de carne de cerdo, principalmente para la preparación de platillos tradicionales como el pozole. En los mercados, consumidores comienzan a buscar cortes como carne para pozole, cabeza y patas, productos que suelen tener mayor demanda durante esta temporada. De acuerdo con comerciantes como María Elena, hasta el momento los precios se han mantenido estables e incluso señalan que actualmente la carne de res registra un precio superior al cerdo, por lo que esperan que el comportamiento del mercado permita mantener los costos durante el mes patrio.
6: Mientras no suba el cerdo, nosotros no le subimos a la carne. Todo está de que el proveedor suba, entonces es cuando nosotros subimos también el precio. Todo está a 140. chuleta, costilla, pulpa. Ahora sí, las patas pues ya tienen otro precio y la cabeza también.
5: Para los comerciantes, septiembre representa una oportunidad para incrementar sus ventas, particularmente por la preparación de pozole en los hogares. También destacan que la carne fresca adquirida en los mercados ofrece características distintas a los productos refrigerados o congelados, por lo que invitan a los consumidores a comparar la calidad antes de realizar sus compras. Donancin Zapata, Sistema Informativo, RTV.
1: Oiga, y le platico que creció el consumo de hongos entre los habitantes de zonas urbanas de Jalapa porque hay muchas formas que ahora se presentan para cocinarlos y de verdad algunas son exquisitas. Los hongos presentan además una alternativa para quienes buscan sustituir las proteínas que vienen de origen animal.
7: El consumo de hongos silvestres ha comenzado a ganar terreno entre habitantes de zonas urbanas, los cuales cada vez muestran mayor interés por conocer las variedades disponibles, sus formas de preparación. Así lo explicó el chef jalapeño Arodi Orea.
8: Nuestra región, la región Jalapa, tiene la ventaja de tener hongos casi medio año. Y eso nos permite tener como diferentes variedades de hongos, desde los que inician desde la zona más baja, como a esta altura, la altura de Jalapa, hacia el cofre de Perote, ¿no? Entonces, durante casi 6 meses, los hongos van a ir como subiendo, y donde los vas a ir poder recolectando. Es que esta cultura es realmente de nosotros, de la gente, ¿no? De los ciudadanos, más allá de los restaurantes, que difícilmente los encuentras en restaurantes, ¿no? Pero es algo que nos estamos apropiando los ciudadanos, eso me parece que es excelente.
7: Indicó que también ha combinado la manera en que los habitantes de las ciudades consumen este alimento. Mientras anteriormente los hongos eran utilizados principalmente en preparaciones tradicionales como pipianes, chilatoles o salteados, hoy se hacen en michiotes, adobos y barbacoas.
8: Tenemos una gran cantidad de hongos y a veces es como mal compararlos de esta manera, pero pueden saberte a carne, ¿no? Porque depende mucho de su estructura, de su color y el aroma que tienen, porque también los hongos tienen aroma. Entonces uno sabe cómo puede formar tal vez un salteado o un caldo, una sopa de hongos rústica, donde quieres concentrar, que se concentre todos esos aromas, ¿no? Que tenemos más de 200 hongos comestibles en nuestra zona, de los cuales al menos 60 están presentes en nuestros mercados.
7: Destacó que los hongos representan una alternativa para sustituir proteínas de origen animal, que permiten utilizarlos en preparaciones que tradicionalmente se realizaban con carne. Nora Hernández, Sistema Informativo RTV.
1: Por cierto, ya que se acerca el 15 de septiembre, las cocineras tradicionales están preparando pozole de hongos, así que piénselo como una buena alternativa para festejar las fiestas estas mexicanas. Oye, por cierto, también aquí en septiembre, y esto es importante tomarlo en cuenta, inicia en Veracruz la veda de especies como el cangrejo azul y el camarón del Golfo, con la finalidad de proteger la biodiversidad y asegurar la viabilidad económica de las comunidades pesqueras que dependen de esta actividad a largo plazo. De acuerdo con un comunicado que fue emitido por la Comisión Nacional de Acuacultura y Pesca, para la especie de cangrejo azul, la veda iniciará a partir del 16 de septiembre y hasta el 30 de junio de 2027 en las costas veracruzanas y en otras regiones del Golfo de México. En tanto, para el camarón del Golfo, la veda también inicia el 16 de septiembre, pero desde la frontera con Estados Unidos, en Tamaulipas, y hasta la desembocadura del río Coatzacoalcos. Las medidas se establecieron a partir de las opiniones técnicas del Instituto Mexicano de Investigación en Pesca y Acuacultura Sustentable, que trabaja con base al monitoreo de ciclos de reproducción, las tallas mínimas de captura y los volúmenes de las poblaciones disponibles.
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10: Entre septiembre del 2025 y junio del 2026, la Fiscalía General de la República abrió 9,459 expedientes de investigación por saqueo y contrabando de combustible, lo que equivale a aproximadamente 1,000 investigaciones mensuales, y confiscó 10.3 millones de litros de petróleo. En ese periodo de 9 meses, la Fiscalía arrestó a 859 individuos, procesó a 307 por sospecha de huachicol y llevó a cabo 137 registros domiciliarios. El Instituto Nacional Electoral ha lanzado una iniciativa para renovar 5.4 millones de credenciales que dejarán de ser válidas en el 2026. También busca actualizar direcciones, reponer identificaciones que han sido robadas o perdidas o incluir a nuevos votantes. La campaña comenzó el 1 de septiembre y se prolongará hasta el 15 de marzo del 2027. El objetivo es actualizar el padrón electoral antes de las elecciones del 6 de junio. En este momento, la lista nominal federal abarca 97.68% del padrón electoral. La Secretaría de Marina Armada de México ha realizado la creación de su propia tecnología al ensamblar dos vehículos tácticos blindados conocidos como escualos, en su versión destinada al combate, que están diseñados para salvaguardar al personal naval frente a ataques utilizados por explosivos improvisados y drones. Según el informe del gobierno de la presidenta Claudia Sheinbaum Pardo, desde septiembre del 2025 hasta junio del 2026, la institución naval ha incrementado sus capacidades científicas, oceanográficas y tecnológicas mediante varios proyectos enfocados a disminuir la dependencia de tecnología de otros países en sectores claves para las Fuerzas Armadas.
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1: 7 minutos restan y serán ya las 2 de la tarde, pero no nos podemos despedir sin antes ver, escuchar y saludar, por supuesto, a Cristian Pale con la información deportiva. ¿Cómo estás?
11: ¿Cómo estás, querida Rosana? Un gusto saludarte, auditorio de Radio Más, y déjame platicarte que esta noche en Houston, Texas, a las 19 horas, a las 7 de la noche, León y Toluca se enfrentarán en la primera semifinal de la Leagues Cup 2026, donde están solo 4 equipos mexicanos. Más tarde, en punto de las 21:30 horas, en Carson, California, América y Monterrey se medirán en la otra llave rumbo a la gran final, que se va a jugar el próximo domingo. Y como efecto colateral, Rosana, te platico, para aquellos fanáticos que ya tengan boletos para la jornada 7 de la Liga MX, habrá alteraciones en el calendario en virtud de que tanto el partido por el tercer lugar como la gran final se va a jugar en Estados Unidos el próximo domingo. Eso afecta a nuestra liga, y bueno, los siguientes partidos están sin fecha por definir: el Puebla contra Toluca, Querétaro contra Monterrey y América contra Tijuana, y Pumas contra León, que originalmente eran este fin de semana, serán reprogramados por la liga. Aún no tienen fecha porque hay que ajustar el calendario. Claro. Así que Puebla, Toluca, Querétaro, Monterrey, América, Tijuana y Pumas, León no se van a jugar en esta jornada.
1: Oye, ¿ya se habían vendido los boletos?
11: Ya estaban vendidos los boletos, sobre todo el que queda más cerquita de Veracruz, que es el Puebla contra Toluca, un partido muy atractivo que no se va a jugar este fin de semana en la Angelópolis. Los que sí se van a jugar este fin de semana son los siguientes: el Juárez contra Pachuca, el San Luis contra Chivas, Tigres contra Necaxa, Atlas contra Atlante y Cruz Azul contra el equipo de Santos Laguna. Es parte de la planeación y de lo denso que es el calendario del fútbol mexicano. Y te doy una buena noticia, Rosana. Hoy, esta mañana, en la Copa de Grecia, llegó el primer gol de Armando González, el que le dicen la Hormiga. Uh-huh. Su segundo partido, primero como titular en la Copa de Grecia, metió gol al minuto 34 en la victoria de 4-0 del equipo de Olympiacos sobre el AE Larisa FC, equipo de la segunda división, pero no importa. Es importante que este jugador finalmente se estrene con gol y abra su camino. Exacto. Suelte los nervios y, pues, de alguna forma,
1: y que avance después, claro, su camino. Sí, por supuesto.
11: Ya en redes sociales, Rosana, está la comparativa, si es el nuevo Chicharito. Hay que darle tiempo al tiempo, cada quien que haga su historia como debe.
1: De acuerdo, hacerla, ¿no? Totalmente de acuerdo. Digo, finalmente comenzó con el pie derecho prácticamente, entonces sí. Esperemos, como bien dices, que vaya creciendo y después quede en la mira de los partidos más grandes, ¿no?
11: Ya en unos 20 años, en unos 20 años hablamos si superó o no al Chicharito.
1: Exacto,
11: ¿no? Pronto, día con día, ¿no?
1: Exacto.
11: Ya será tiempo al tiempo. Hablemos ahora de béisbol, porque los Toros de Tijuana se pone un triunfo de coronarse en la serie de campeonato de la zona norte de la Liga Mexicana de Béisbol y de alcanzar la serie del Rey 2026. Anoche en Monterrey se impusieron por una paliza 15-7, así que de esta manera Toros busca su cuarta final de liga, instancia en la que ha ganado 2 y perdido 1. Esa única derrota, curiosamente, es ante un equipo que pudiera enfrentar en la gran final, que son los Pericos de Puebla. En la otra serie, anoche los Olmecas de Tabasco y los Pericos de Puebla no pudieron celebrar el juego 3, esto debido a la intensa lluvia que cayó en la Angelópolis, en el estadio de los Hermanos Cerdán, y debido a la lluvia se reprogramó el juego hasta el día de hoy en punto de las 7 de la noche. Esperemos que Tlaloc, como se dice comúnmente, le dé chance al béisbol y que se pueda jugar la serie entre Puebla y el equipo de los Olmecas de Tabasco. Y si hay tiempo, productor, todavía hablar de
1: nos queda minutito y medio más o menos.
11: Bueno, te platico ahora rápidamente. Un día como hoy en el deporte nació Carlos El Pibe Valderrama, una de las grandes melenas del fútbol. Él es colombiano.
1: Ah, lo recuerdo. Cabello chino sí. Esponjado, ¿no?
11: Antes de Ruth Gullit, de que habláramos de Cucurella y todos aquellos grandes melenas, de Memo Ochoa incluso, estaba la de Carlos Valderrama, un gran futbolista que no pudo brillar en el fútbol europeo, pero que a nivel América, pues realmente era un semidios para el fútbol. Así que bueno, un día como hoy nació Carlos El Pibe Valderrama. Y también un día como hoy nació uno de los mejores tenistas del mundo. Le mandamos un saludo a Miguel Salazar, que estaría muy pendiente de esta efeméride. Jimmy Connors, de los Estados Unidos, que casi lo ganó todo en el mundo del tenis. El único torneo que se le escapó a esta gran leyenda que brillara en los 70s y 80s, pues fue el Roland Garros. Pero ahí fuera, una leyenda para los amantes del tenis. Jimmy Connors nació un día como hoy.
1: Pues ahí está la celebración. Y ¿sabes qué? Aprovechando, yo te voy a invitar con un pastel, ya que estamos hablando de celebraciones, porque hoy es el día del cacao y el chocolate, así que yo digo que tenemos que celebrarlo.
11: Claro,
1: grande,
11: que
1: ¿no?
11: Sí, pues como se debe hacer con un buen chocolatito.
1: Exactamente, para que celebremos a las efemérides y de paso al cacao y al chocolate.
11: Y el tiempo lo amerita, ¿no? Porque se sienten entre frío y calor.
1: Pues aquí al menos sí, porque creo que la temperatura afuera está un poquito más alta, pero bueno. Cristian, un placer como
11: igualmente,
1: siempre.
11: Rosana.
1: Muchísimas gracias. Nosotros tenemos que despedirnos, como siempre, gracias por su atención y compañía, pero por favor no se olvide de continuar con nosotros. Ahora nuestros compañeros desde la Delegación Veracruz y Boca del Río le tienen información a detalle de lo que ocurre en esta zona, así que por favor, seguramente a usted le interesa y quiere conocer punto por punto qué está pasando en esta otra región de nuestra entidad. Quédese con nosotros a través de nuestra señal de Radio Televisión de Veracruz. A nosotros ya no nos resta más que desearle que sea una extraordinaria tarde de miércoles. Nos vemos y nos escuchamos mañana.
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13: En Radio Más es la 1:59.
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23: Cuando la experimentación y la identidad se vuelven cada vez más valiosas, la Nueva Odisea nace como un proyecto que apuesta por la fusión de géneros y la exploración sonora. Nacida en 2025, la banda toma su nombre como una conexión entre la tradición latinoamericana con la intensidad narrativa de las grandes epopeyas, como
24: la Odisea de Homero.
23: La Nueva Odisea tiene marcadas influencias musicales que van de Santana a los Fabulosos Cadillacs, pasando por el icónico Miles Davis, logrando una amalgama entre el rock latino, el jazz funk y los matices del rock progresivo. Escuchamos su carta de presentación, el tema Los Jinetes. Ellos son
24: La Nueva Odisea, la recomendación musical de la semana en Radio Más.

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0: Está interesante.
1: Digo, no estoy para producir, pero reitero que importante sería, por ejemplo, o qué significativo sería salir del malecón de Veracruz y que termines, en, por ejemplo, en el Ángel de la Independencia.
2: Todo un recorrido, pero bueno, ahí tenemos un datillo que se va a apuntar un chavito de Jalapa a toda esta competencia, ¿no?
3: Al mundial que va a ser a finales de este mes, ¿no?
0: Sí, en esa carrera se tenía presupuestado a nivel internacional. Se va a hacer en la ciudad de Montreal, en la parte francesa de Canadá. Estará corriendo Isaac del Toro y Omar Andrade. Bueno, lamentablemente por el accidente que tuvo Pogacar no lo podrá hacer. Y eso abre una puerta muy interesante para el resto de los ciclistas que vienen trabajando, digamos, de manera no protagónica, porque se abre una posibilidad de que el esquema cambie. Así que bueno, vamos a ver, Omar, en qué condiciones
1: son
0: puede...
1: Son 7 pedalistas, entiendo, los que están convocados. Uno queda como reserva. Y 6 son los que van a estar participando en la prueba como tal, ¿no?
0: Sí, entonces acá creo que el hecho es que México pues le ha caído como anillo al dedo el que Isaac pues en este momento, bueno, explotara. Hoy hay otros ciclistas, en el caso del que mencionamos de Omar, que también han buscado por sus propios recursos pues hacerse una carrera en Europa, y ahora creo que con selección ojalá y se pueda tener un apoyo como corresponde, y no solo hablo del económico, sino de que puedan tener pues apoyo de federaciones, de sus propios municipios, para que bueno pues puedan tener una carrera muy brillante. Son muy jovencitos y lo podrán lograr.
1: Pues bueno, ahí está la información, y por supuesto vamos a seguir muy de cerca los resultados que tenga el equipo mexicano en este mundial a finales de este mes allá en Montreal. Bueno, hablamos acerca de otros temas, y los académicos de Huatusco impulsan el desarrollo de jóvenes futbolistas a través del deporte con el objetivo de crecer y enfrentar nuevos retos en esta disciplina. Edgar López Herrera, desde el puerto de Veracruz, tiene la información.
4: La práctica del deporte es fundamental en la formación de los jóvenes, y los académicos de Huatusco, un equipo de fútbol de jovencitos, ha tomado este deporte como una herramienta. Los jóvenes realizan esta práctica deportiva y decidieron salir de la comodidad de su terruño para buscar más exigencia y crecimiento, por lo que tuvieron su primer viaje a un torneo en la ciudad de Veracruz. El entrenador Luis Fuentes comenta sobre este proceso.
5: Hoy estamos enfrentando nuestro segundo día de competencia en el torneo de la Copa del Puerto en los Campos Primavera en la ciudad de Veracruz. El partido de ayer fue un partido fuerte, intenso, no tuvimos un marcador favorable, pero ahora los chavos traen otra actitud, ya se sacaron los nervios del torneo, es su primer torneo fuera, así que es normal sentir nervios en los primeros partidos, es normal que salga todo eso en el primer juego. El resultado no fue favorable, pero ahorita van a darnos una muestra del trabajo que podemos llegar a hacer cuando trabajamos en equipo.
4: Sistema Informativo RTV Deportes, Edgar López Herrera.

Y bien, hablando por supuesto de fútbol, hoy miércoles 12 de septiembre se disputarán las semifinales de la Leagues Cup 2026, donde cuatro clubes mexicanos buscarán avanzar a la gran final de encuentros que prometen máxima intensidad. Toluca contra León será en punto de las 7 de la noche, este partido va a ser en Houston, y el América contra Monterrey en Carson, California, en punto de las 9 de la noche con 30 minutos. Toluca buscará dar un paso más rumbo a su segundo título internacional del año. El equipo de Antonio Mohamed llega en gran momento con una racha de 5 partidos sin derrota y un balance positivo en la Leagues Cup, donde suma 3 victorias en 4 encuentros. Además, los Diablos han mostrado fortaleza jugando como local de manera administrativa. Por su parte, América llega a las semifinales con un paso imponente, suma 4 victorias en tiempo regular y mantiene invicto su semestre en partidos oficiales. Las Águilas avanzaron a la Leagues Cup tras avanzar en San Diego, Portland y Timbers, y el Columbus Crew, su más reciente víctima, además de imponerse a Puebla en la Liga MX, su poder ofensivo queda reflejado con 16 goles marcados en sus últimos 7 encuentros. De cualquier forma, las finales se van a jugar el próximo domingo, sea quien sea, el domingo en Estados Unidos, en un torneo que creo que debería tener mayor planeación, porque esto nos afecta al siguiente tema, que es la reprogramación de juegos de la fecha 7 de la Liga MX por motivo de la Leagues Cup. Todos sabíamos cuándo se iba a jugar la Leagues Cup. No puede ser que consultes el calendario y no se sepa dónde se va a jugar la final del próximo.

0: próximo domingo, a qué horas, y sobre todo los partidos de la Liga MX, porque pongámonos en el lugar de vendedores, proveedores, fanáticos, que por ejemplo quieren acudir al Puebla Toluca de este fin de semana, y que de repente hoy, miércoles, le dices a la afición que los partidos se reprograman con fecha aún sin determinar por un torneo que desde hace meses sabías que se iba a celebrar. No sé qué opinan.
1: ¿Ha sido diferente últimamente con la Liga MX? ¿Ha no. sido el pan de cada
0: Es que es una constante año. Y es un tema
1: la
0: Leagues
1: que Cup, la Conca Champions como se está un poco mejor
0: organizada,
1: ¿no? Además de que te da la posibilidad del ida y vuelta.
0: Van al día, o sea, como que lo van tejiendo conforme va pasando los días y como que no puede ser posible que, a ver, la final de la Leagues Cup se va a jugar en Nueva York el domingo 6 de septiembre, punto, ya. ¿Sabes? Y no haces el calendario lo tonto.
1: Tal vez sabes que simplemente la organización del MLS está buscando el mejor postor y lo va y lo va a definir a última hora.
0: Sí, me queda claro, ¿no? Pero finalmente sí afecta porque esta jornada se va a jugar
1: solo. Si tú fueras la MLS, ¿a dónde jugaría la final? ¿A dónde te la llevas?
0: Pues sí, en una zona de muchos mexicanos. Estás en Chicago, en California, en Miami, donde sabes que vas a garantizar.
1: En Miami, quién sabe, ¿no?
0: Bueno, por ejemplo, la semana pasada Toluca jugó en Nueva Jersey, ¿no? O sea, y el estadio estaba a reventar, ¿no?
2: Sí.
1: Bueno, pero es una zona de influencia latina.
0: Finalmente, ¿no? O sea, por morbo, aunque seas ecuatoriano, quieres ir a ver un partido, ¿no?
2: Sí, yo creo que en ese aspecto sí tienen que apuntalar la logística.
0: Madre, correcto, porque no eres una liga molera, o sea, es que
2: hace raro,
0: una liga de
1: llano, ¿no? Pero si llegan equipos norteamericanos, es diferente. Te lo llevas a Boston y tal vez allá tenga un impacto mayor. O sea, yo creo que estaban un poco midiendo esa situación.
0: Ya te evitas todo conflicto para los Estados Unidos y los de acá, ¿no? Ya lo siembras el calendario, llegue quien llegue, ya. Punto.
2: Y me extraña porque, bueno, regularmente para los espectáculos deportivos
0: son muy organizados.
2: Son muy organizados y acá pareciera que lo está haciendo la Liga MX, ¿no?
0: Ahora también Estados Unidos está pasando por un tema que es ya hay saturación de calendarios, porque finalmente los estadios de NFL ya se empiezan a ocupar porque ya está la pretemporada de la NFL. Los estadios de béisbol en la temporada siguen activo. O sea, entonces me parece que hay una saturación también de calendarios por los propios espacios que tienen allá, ¿no?
1: Pero ¿qué pasaba antes? También ahora con este ajuste de calendarios con la MLS, de que se estandarizan y dejan de jugar cuando tanto NFL como Grandes Ligas no estaban en actividad. Hoy van a empezar a chocar con ese tema.
0: Bueno, los partidos que están por definir, que no se van a jugar este fin de semana, es el Puebla contra Toluca, Querétaro contra Monterrey, América contra Tijuana y el Pumas contra León.
3: Y seguiremos con más información, dejando a un lado el deporte, nos vamos al béisbol, donde las academias Mets Club, Chileros y Quetzales mantienen una alianza deportiva en banderilla para promover el béisbol entre las nuevas generaciones. La nota con Eric Salgado.
4: Debido a los trabajos de remodelación del Parque Deportivo Colón de la ciudad de Jalapa, la Academia de Béisbol Mex Club Chileros de Jalapa estará realizando sus entrenamientos habituales en la unidad deportiva Ángel Franco El Gallito del municipio de Banderilla. Lo anterior fue dado a conocer por Ramón Queiroz Lores, encargado de desarrollo de la Academia Mex Club, quien estarán compartiendo no solo espacio, sino también entrenamientos con la Academia de Béisbol Municipal Quetzales de Banderilla, lo que Queiroz Lores consideró positivo.
5: Pues le podemos dar gracias y compartir con los entrenadores de aquí, de la escuelita de Quetzales de Banderilla. Me parece una excelente y un espacio donde nosotros podamos debatir, ¿no? Pero conocer un poquito más y ellos aprender de nosotros, nosotros aprender de ellos, e ir involucrando a las dos escuelas en la parte del béisbol es muy buena, porque al final lo que buscamos es la convivencia de este deporte, que es muy bonito y va a tener mucho desarrollo en la zona.
4: Por su parte, Rafael Medina Ortega, titular del Comité Municipal del Deporte en Banderilla, destacó la participación en los entrenamientos y se refirió a la oportunidad de desarrollar la actividad de manera conjunta.
6: Hoy tenemos cerca de 80 niños. De esos 80 niños, poco más de 30 niños son de la Academia de Béisbol de Quetzales Banderilla. Bueno, la idea es obviamente que los chicos experimenten otras cosas, que vean la manera de entrenar de las categorías más grandes de los chileros. Y bueno, nuestra categoría 9-10 años está participando en la Liga Infantil y Juvenil de Béisbol Jalapeña.
4: Pablo San Gabriel, entrenador de la Academia Municipal de Banderilla, comentó que trabaja con categorías desde los 7 hasta los 14 años con resultados positivos.
7: El béisbol está de regreso en Banderilla, créeme que estamos muy contentos porque como te das cuenta hay mucho niño en diferentes categorías, entonces estamos trabajando con muchas ganas para seguir adelante. Mecánicas tanto de bateo como de lanzamientos, corrido de bases y ahí está.

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0: 3 de la tarde con 4 minutos, así estamos comenzando. Sono Nova, mi nombre es Eric Landa y les agradece su atención prestada el día de hoy. En cabina también se encuentra el señor Iván García. Buenas tardes.
1: Estimados amigos y amigas que nos siguen en prácticamente todo el estado de Veracruz, más allá de

0: nuestras fronteras, agradeciéndoles que nos escuchen como todos los días.
1: Exactamente.
0: Yo soy Iván García, así que bienvenidos. Les tenemos un programa interesante. ¿Con qué iniciamos?
1: Empezamos con la canción de Motel, de su álbum y de su sencillo debut de Dime Ven, que está dentro del mismo disco que se llamaba Motel. Esta canción que salió en el año 2006, ya hace 20 añitos estuvo saliendo esta canción. Y dije, ¿por qué no? ¿Por qué no empezar con algo de los 2006?
0: Sí, miren, más adelante traemos ahí dos, tres propuestas también dos mileras.
1: Sí.
0: Para aquellos, si hay ochenteros, si hay noventeros, pero también hay dos mileros.
1: Exactamente. Oye,
0: ¿quién está del otro lado?
1: Del otro lado se encuentra el señor Balam Rivera, alias el cumbiólogo, y también el profesor Adán.
0: El profesor Adán en el
1: Master Central.
0: En el control maestro.
1: Exactamente.
0: En el timonel de esta estación.
1: Oigo. El día de hoy amanecimos con una lamentable noticia.
0: Ay, no.
1: Y es que matan a Jonathan Meléndez, que era el tecladista de la banda Camilo VII. Y bueno, fue víctima de un ataque en donde lamentablemente perdieron la vida tanto su hija como su esposa y también la persona que les ayudaba mucho en la limpieza. O sea, acabaron con toda la familia
0: hasta
1: de
0: la mascota.
1: Hasta la mascota.
0: La verdad que son de esos episodios de terror, vamos a decirlo, que, híjole, pues esta vez le tocó pues a este músico, ya como había dicho Eric, el tecladista y fundador además de esta banda indie pop mexicana llamada Camilo VII. Él se llamaba Jonathan Meléndez. Y bueno, pues sí, fue trágico este suceso, que fue en el domicilio, que en Atizapán de Zaragoza y en el Estado de México. Híjole, pues qué decir, ¿no? Siempre lamentable este tipo de sucesos y pues hace un poco de eco porque pues se trataba de este músico, tecladista y fundador de la banda Camilo VII. Y bueno, pues yo creo que habrá pues bastantes reacciones,
1: tanto reacciones como investigaciones,
0: sí,
1: principalmente.
0: Claro,
1: y es que
0: la autoridad, ¿no?
1: La Fiscalía General de Justicia del Estado de México indicó inició una investigación por homicidio calificado debido a que los accesos no estaban presentando señales de forzamiento. Uh-huh. Y el inmueble estaba totalmente en orden, por lo que pues apunta todo a que fueron cuentas personales y pues por eso se fueron contra esta
0: Creo
1: familia.
0: Que incluso refieren que uno de los detenidos fue identificado como era socio de este músico, del tecladista. O sea, de ahí que pues era hasta cierto punto persona de confianza y quizá eso le facilitó
1: el acceso,
0: pero bueno, pues son quizá también cuestiones de fondo que pues no sabemos en realidad qué es lo que detonó este trágico
1: proceso, ¿no? Sí.
0: No. Híjole.
1: Pero bueno,
0: lamentable.
1: Oigan, entonces por eso Sono Nova se une también a recordar un poco de lo que fue su música, principalmente Camilo VII.
0: Vamos a
1: dejarlos con algo de, para ser precisos, con Miénteme.
0: Miénteme, que es, digamos, una de las rolas más conocidas de Camilo VII. Ya hemos programado ahí alguna que otra rola de Camilo VII, pero vamos a dejarlos con esto, pues recordando al buen Jonathan, tecladista de esta icónica banda del indie pop nacional.
1: 3-9.

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0: 3:17 Okay. Oye, ya, los dejamos con un poquito de música. En esta ocasión fue de Phil Collins con In the Air Tonight. Esta canción que fue remasterizada en el año 2015. Espero que les haya gustado. Y bueno,
1: yo digo así que vamos, sí, es un buen clásico de Phil Collins.
0: Que muchos me van a odiar por lo que digo, pero yo que crecí con Disney, me gustan las canciones de Phil Collins de Disney. Pero la mayoría me va a decir que no, que esas no son canciones, que no son muy buenas, que es,
1: pero te puedo asegurar que por esas canciones que hizo Phil Collins para Disney, no sabes todo lo que cobró.
0: Ah, sí, sigue facturando. Entonces, básicamente sigue facturando, claro, con ellos.
1: Entonces, pues con, perdón, ¿no? Que si no les gusta, pues ni modo, pero al buen Phil Collins, pues todavía sigue ganando su dinerito, ¿no?
0: Ah, sí. Oye, también cabe mencionar que pues ya estamos en el mes de septiembre y este mes es considerado principalmente como el mes amarillo porque es el mes contra el suicidio. Hay que recordar en todo momento que tu vida tiene valor, no estás solo. Puedes pedir ayuda, siempre es de una persona valiente y hay esperanza, siempre hay esperanza. No te dejes caer en las manos de, pues, lamentablemente, de terminar con tu vida. Recuerda que siempre va a haber personas a las que les importas y que te van a querer ver bien. Entonces, en este mes,

0: principalmente se ocupa el amarillo y se recuerda a todas aquellas personas que pues ahora sí, que no están solos y que siempre pidan ayuda, ya sea a un profesional o a las personas que los están rodeando. Así que no está de más decirlo, siempre hay salida. Así que bueno.
1: Efectivamente.
0: Y pasando a los audios, tenemos
1: mensajito.
0: Si ustedes quieren, lo pueden hacer a través del 2288-423507.
2: Hola.
1: Hello.
2: Bebés, criaturas del señor
0: Buenas.
2: Iván y Eric.
1: Hola.
2: ¿Dónde está el señor Emiliano?
1: Ah, muy buena pregunta.
2: ¿Está enfermo de nuevo del estómago o qué pasó? Y bueno, pues aquí saludándolos desde la Sierra Nororiental Poblana. Y bueno, pues enterándome apenas de una noticia sobre el tecladista de Camilo VII.
1: Es correcto.
2: A ver si hay más claridad por ahí con ustedes si saben acerca de esta noticia. Saludos al cumbiólogo. A ver cuándo se digna saludarnos y estar de nuevo en cabina.
0: No, pues ya se fue.
1: Uy, ese cumbiólogo.
0: Dice, buenas tardes, ¿podrían poner la canción Let Me Eternal You de Robbie Williams? Saludos desde la calurosa Cuatza, hoy con una sensación térmica de 46 grados.
1: Uf. Uy, está bueno el sauna.
0: Hoy sí.
1: Bastante calor. De hecho, también aquí en la capital se ha sentido bastante calorcito. De hecho, la temperatura ronda entre los 27 y 29 grados centígrados.
0: That's right.
1: Para hacer Jalapa, ya se siente calor.
0: Oye, pero ya en las tardes normalmente se está bajando mucho la temperatura y ya se está...
1: Mucho, que digamos...
0: Uy. No. Algunos dirían que ya estamos sintiendo los vientecitos de noviembre.
1: Pues es que estamos a nada de que inicie el otoño.
0: La mejor época.
1: ¿Ah, sí?
0: A mí sí.
1: ¿Por?
0: Pues no sé, me gusta. Me gusta siempre el otoño.
1: La caída de las flores.
0: ¿Por qué caída de flores?
1: Pues es que es en esa época la... No, caída de las flores, perdón.
0: Las hojas.
1: Hojas.
0: Las hojas de los árboles, los sí. Árboles, es sí. Que me gustan mucho los tonos que da, que son como naranjitas, cafecitos. Me gusta mucho esas tonalidades.
1: ¿Cómo crees, no?
0: Tonos, ajá, tonos ocres.
1: Cafés, tonos. No sé.
0: Por eso, a mí me gusta ese tipo.
1: Exacto. Sí. Pues sí, fíjate que sí, es una. Una buena época, buena estación del año. ¿No? Uh-huh. El otoño, porque ya no se siente tanto calor. Está agradable, pero. Sin embargo, como siempre, el mes de septiembre. Aparte de ser el mes patrio, ¿verdad? Fiesta por acá, fiesta por allá. Regularmente también se presentan lluvias. Y fuertes lluvias, y al parecer las va a haber.
0: Y también temblores.
1: Ah, ese es otro.
0: Lo dirán de broma, lo dirán de lo que quieras.
1: Sí, sí, sí.
0: Pero digamos que...
1: ¿no?
0: Ajá, es que lo que estaba viendo hace un tiempo en TikTok es que decía que dependiendo del mes es el donde más suceden esos terremotos o temblores, y están diciendo algunos que eran también en Colombia en un mes en específico y todo eso, y ya se venía septiembre y que también era en México, pero que sí, los últimos meses han estado sucediendo algunos movimientos de las placas tectónicas en diferentes partes del mundo, y pues coincide que siempre pasa en un lugar en específico o en un país en específico.
1: Sí, digo, no sé si es coincidencia
0: o destino,
1: pero pues sí, esta serie de fenómenos, al final fenómenos naturales, se han dado en diferentes zonas de nuestro mundo. Pero al menos en Latinoamérica, pues ya le tocó a Venezuela y le tocó a Colombia, ¿no?
0: Sí.
1: Oye, respecto al clima, fíjate que como es de suponer, el Servicio Meteorológico Nacional está informando que, como mencionamos, que en el país se esperan lluvias fuertes con descargas eléctricas y rachas de vientos en el noroeste.
0: Ok.
1: Y sobre todo, y de acuerdo con el pronóstico de este organismo, la tormenta tropical Mary podría convertirse en huracán, además de que se desplazará sobre estados del norte, efectivamente, como Baja California Sur, y reforzará su presencia de lluvias fuertes en California Sur y parte

0: Pues sí, chubascos con lluvias fuertes. Híjole, un montón de estados de la República, desde el norte, occidente, centro, pero incluye, por supuesto, al estado de Veracruz.
1: Entonces, ya lo sabe, llegado el momento de estar siempre cargando con su paragüitas para evitarse mojar, o ya sea su ¿cómo se llama? Su...
0: Es que fíjate, aunque a veces
1: impermeable
0: esté el pronóstico y dices, bueno, sí, a tal hora, a veces o llueve antes o llueve después,
1: no, no llueve.
0: O a veces no llueve.
1: De hecho, ya ayer tuve la fortuna de poder llegar a mi casa antes de que empezara a subir el agua.
0: Sí, llueve.
1: De hecho. Oye, ¿tenemos un más mensajito?
2: Se me hace que Recursos Humanos no permitió que Emiliano regresara.
1: Ahora...
2: Se fue junto con el señor Hermes.
1: Ok. No sé, no sabemos nada de ello.
0: Muy lejos, ¿no?
1: No, todavía no sabemos nada de ello. Oye, pero, ¿qué te parece si vamos con una canción?
0: Vámonos con esta música, algo que nos habían pedido de Robbie.
1: Sí, de Robbie Williams. Los vamos a complacer con ellos. Con esta canción de Let Me Entrain to You. Esto es de Robbie Williams aquí en Zona Nova, siendo las 3 de la tarde con 26 minutos.
0: No se desconecten. Les dejamos muy buena música.

0: Nos vamos a una pausa, pero regresamos en minutos con música diferente para ti. 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
1: En Radio Más son las 3 con 31 minutos.
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8: el Centro de Estudios y Pronósticos Meteorológicos del Estado de Veracruz, a través de Radio Más, presenta el estado del tiempo para las próximas 24 horas.
10: Continuará el ambiente caluroso y bochornoso, con probabilidad de lluvias ligeras y tormentas aisladas, principalmente en regiones montañosas. El viento será del sureste, este y noreste, con rachas en costas y zonas de tormenta. Se espera para la región norte pocas lluvias con eventos ligeros y tormentas en montañas por la tarde-noche. Para la costa y llanura, existe poca probabilidad de lluvias con eventos ligeros por la noche y madrugada, y para el sur, se esperan lluvias ligeras y moderadas con posibles tormentas durante el día.
8: El pronóstico meteorológico del estado de Veracruz es un servicio de Radio Más.
11: Así es, aún no nos cancelan. Estamos de vuelta.
12: Exacto.

0: 3:42 PM. Y oye, yo solamente voy a decir que allá, mira, está.
1: Bueno, para el señor Landa se estaba durmiendo, pero bueno.
0: ¿A quién tuvimos?
1: ¿A quién tuvimos? A este ensamble franco-argentino llamado Gotham Project. Ajá. Que irrumpieron en la escena desde principios de los 2000 con un disco fuera de serie llamado La Revancha del Tango. Gotham Project, con este tema que se llama Diferente. Y efectivamente fue en la época que empiezan a salir este tipo de agrupaciones donde empiezan a fusionar diferentes géneros, ritmos, como es el caso de este Gotham Project. Es una mezcolanza, obviamente, entre el tango, tango argentino, y música electrónica.
0: Pues ahí está, ahí estuvo esta propuesta del señor Iván de los 2000. Esperemos que les haya gustado y que le hayan disfrutado al final de cuentas. Pero miren, yo les traigo una noticia y una muy buena para todas aquellas personas.
1: Ya. No, espera, una otra mala, pues ya
0: no. No, no, no, es una, depende, depende, para mí es buena.
1: De, ok.
0: Y es que resulta, sucede y acontece que una mujer italiana decidió casarse consigo misma tras cansarse de esperar al hombre indicado. Esta mujer, que lleva por nombre Laura Messi, puso en práctica la sologamia, que es la acción simbólica de
1: en la que solo vino, ¿no?
0: Ándale, pues algo ahí va, pues algo ahí. ¿Qué es la acción simbólica en la que una persona decide casarse consigo misma como una declaración pública de amor propio, autoaceptación y autonomía personal? Luego de terminar una relación de 12 años y prometer que, si llegaba soltera a los 40 años, celebraría su propia boda, la italiana organizó una ceremonia junto a 70 familiares y amigos, se vistió de novia, caminó hacia el altar, firmó su papel y lo celebró como en una boda tradicional. Aunque la unión no tiene validez oficial, Laura explicó que lo hizo como una demostración de amor propio, para demostrar que su felicidad no depende de tener una pareja. Aseguró además que no descarta enamorarse en algún futuro, pero sostiene que es posible vivir su propio cuento de hadas sin necesidad de un príncipe azul.
1: Oye, ¿y no habrá que ella se autoponga los cuernos? No.
0: Pues no.
1: Digo, oye, y pues muy respetable. Creo que ya también en Japón o en Corea ya había habido un
0: sí, o sea, no es el primer caso
1: similar. Híjole, no. Mira,
0: no es el primer caso de estas mujeres u hombres que se dicen casarse
1: con extremo, ¿no?
0: ¿Por qué?
1: No sé.
0: No es necesario tener a alguien.
1: No, claro, no.
0: Uno se acepta, es amor propio. Es echarse florecitas a sí mismo, ¿para qué?
1: Eso es obvio, ¿no? Que ya. El mundo lo debe hacer, pero hacer fiesta. Imagínate los invitados. ¡Ay! ¿Y dónde está el novio? No, no hay.
0: Mira, novia. Si mi situación amorosa no mejora dentro de 5 meses, ahí estaremos.
1: Nah, pues no creo. No te van a dejar. Por ejemplo, en Orizaba, ¿no? Vaya, no lo permitirían.
0: Mira, yo nada más digo y nada más ni siquiera me han mandado un cafecito. Me harían interrumpir la boda. Oye, tenemos más mensajitos.
1: A ver, ¿qué nos dice nuestro amado público?
0: No sé, tengo miedo, no tengo registrado este llamado. Número, pero vamos a escuchar.
2: Hola, chicos sononobos.
1: ¿Qué hubo?
2: Y al buen Iván.
1: ¿Qué pacho?
2: Y al hermoso Eric.
0: ¡Hola!
2: Oye, escucho que a Eric pues le gusta la época de otoño, que le gustan ahí las tonalidades cafés y así. Y pues yo creo que ella la llevo de ganar, porque pues yo soy de piel morena. Entonces ahí tú sabes, Eric,
1: dale.
2: Todo el año puedes tener la época de otoño.
0: Gracias. Saludos, Pepe Costello, y besitos en tu pocoyo.
1: ¿Qué te dije? Ya ves, o sea, tú no. Vaya, tú la soltería no va contigo.
0: Mira, yo nada más escucho, son puras palabras, puras palabras, promesas. Yo quiero hechos, no palabras.
1: Ándale, híjole. Oye, otra noticia.
0: ¿Otra buena?
1: Mala.
0: Media.
1: Pues para los amantes del cine de terror.
0: ¿Qué pasó?
1: Murió el guionista de Viernes 13.
0: Uy.
1: Victor Miller a los 86 años.
0: Que fue Viernes 13, para aquellas personas que no ubican, es la de las películas de Jason, ¿no? No, Mike. Sí, Jason.
1: Sí, Jason. Sí, sí. Es correcto. Es el de la máscara de hockey.
0: De hockey, sí, sí,
1: ese
0: sí.
1: Mero. Bueno, pues el guionista Victor Miller falleció a los 86 años. Híjole, memorable es toda esta serie de películas, ¿no? Que, pues para los amantes del cine de terror. Pero yo creo que va más para ahí del cine que le llaman de terror, de la serie de la serie Boo.
0: ¿Por qué? ¿Por qué?
1: Pues son los que también hoy pomposamente se basaban en los jump scare.
0: Ah, sí.
1: ¿No? De esos
0: jump scare, ajá.
1: De esos espantos sorpresivos.
0: Sorpresivos, que hoy en día es en cine todo son sí. Jump scare. Pero te invito a que te hagas un lado tus audífonos.
1: Ah, caray.
0: Buenas tardes.
3: Buenas tardes, Mr. Ivan y Mr. Eric.
1: ¿Qué opo? Buenas,
0: ¿cómo estás?
3: Ahora escucha que están Solimanes ahí en la cabina, hombre.
1: Dos que tripas.
3: Oye, ¿y el señor Emiliano qué? ¿Otra vez andan los juzgados?
1: No.
3: ¿Y
1: no.
3: ¿El qué? Córrele que te alcanzo otra vuelta.
1: Está algo indispuesto.
0: Anda algo indispuesto el señor.
3: Ay.
1: Le bajó la presión.
3: Ay, no. Va a decir, ya no lele pancha, dice.
0: No, ya no duele.
3: Ya no lele pancha. A ver, ahorita que acabo de encender el radio porque andaba ocupado, con el otro negocio que tiene mi esposa.
0: Ah, yo dije, ya nos cambiaste.
3: No, me toca ayudarle, ¿verdad? Me toca pues, sumarme a Ándale, ayudar.
1: Como debe ser,
3: porque yo siempre tengo la última palabra en la casa.
0: Ah, caray.
3: Es decir, sí, mi amor.
0: Exacto.
3: Así es. Si quiero vivir tranquilo, dormir tranquilo.
1: Suavecito y con cariño.
3: Así, cooperando y suavecito.
1: Ándale.
3: Acuérdate que con paciencia y salivita un elefante
1: se
0: come una hormiguita.
1: Ok.
0: Ok, va.
3: Bueno, y escuché que de boda y que no sé qué rollo. Ahorita que prendí el radio. A ver, ¿de sí. qué me perdí?
1: Ah, pues, oh. pues la que se casó consigo misma.
0: De una mujer italiana que decidió practicar la sologomía, que es casarse consigo mismo y aceptarse que pues en algún momento puede que no te llegues a casar con una persona.
3: La gente está bien enferma. Bueno, estuvo más enferma la otra de allá de Brasil, que se casó con un muñeco, ¿no?
1: Ah, bueno.
0: Mira, de casarte contigo mismo a un muñeco que está peor.
3: Eso sí está bien enfermo.
0: Ahí está, ya
3: como
0: ves.
3: Los que compran esas muñecas como robotizadas, ¿no? Que las tocas, bueno, que las tocas y le tocas la piel y...
0: Ah,
3: y
0: sí, ya. No.
3: Bueno, lo bueno de eso,
0: ajá,
3: es que nunca va a decir que le duele la cabeza.
1: Ah, bueno. ¿Eh? Digo,
3: nunca.
1: Alguna ventaja debería tener, ¿no?
3: Inteligencia artificial, ¿ah?
0: Es lo que te iba a decir. Espérate, ¿por qué tal si tiene inteligencia artificial?
1: Claro, la puede programar para.
3: Bueno, la programas para que nunca diga esa frase.
1: Ah, bueno, también.
3: Le duele la cabeza. Pero lo que sí es un hecho, en la cuestión de las bodas, no importa cuántos miles o cientos de miles o millones de pesos te gastes en una boda.
0: Ajá.
3: No importa lo que les des de comer a los invitados ni de beber. Como quiera, siempre se van a ir hablando.
0: Ah, sí, lo que
3: siempre,
0: sea.
3: Siempre. Se van a ir criticando de, oye, viste que no sé qué. Oye, pero es que es otro que no sé qué. O sea, lo que les des, como quiera, se van hociconeando.
0: Así, sí, mira... Pero está bien, que mejor que hablen a que no hablen, ¿no?
3: Pues de cierta manera, pero pues yo siento que si los trataste bien, les diste bien, los emborrachaste bien, pues ya que hagan buenos comentarios, ¿verdad?
0: Bueno, para todo hay. ¿Qué te puede uno decir?
3: Bueno, con eso es que luego andan buscando hasta padrinos de servilletas y de vasos desechables, algunos.
0: Algunos, no todos, sí.
3: Sí, hacen una lista que a mi respeto. Ah, no, pero la última es que, ¿cómo se llama?
0: Ajá.
3: Te dan un sobre a la entrada, papá.
0: Ah, sí.
3: Y allá en una urna, ahí depositas el sobrecito con tu correspondiente aportación.
1: Es correcto.
3: Él es de gente pobre, de mentalidad pobre.
0: ¿Por qué? Mira.
3: ¿Por qué? Porque mira, bien fácil. O como los que dicen, de mesa de regalos de tal tienda, por no decir, de la tienda rosa.
0: Es lo que te iba a decir. ¿Qué prefieres? ¿Mejor dar el dinerito o matarte pensando qué le puedes regalar.
3: Yo creo que las bodas deberían de ser como allá en un lugar de Guerrero, que o sí parece que es en Guerrero por los usos y costumbres. La gente que va a la boda lleva, no va que sí nada más con las manos. Llevan ser, pues, cajas de cerveza, refrescos, comida.
1: Llevan
3: una cama,
1: sí,
3: un
1: refri. Sí, sí, sí. De hecho, no casi las parejas salen ya con casa amueblada, ¿eh?
3: Ahí va, sale bien armada, pero no es porque ellos lo pidan.
1: No,
3: los invitados se cooperan y llevan eso, aportan eso.
1: Exactamente, sí, que es muy diferente, tienes toda la razón.
3: Que cae este cadáver aquí en entrada, pues de eso, pues mejor me voy a comer a un restaurante. Si tienes que echar 1,000 o 2,000 pesos de aportación al sobre, pues mejor me voy con mi familia a comer a un lugar, ¿no?
0: No es necesario 1,000. Mira, tú le echas uno de 20 y ni van a saber quién fue.
1: No, pero pues tampoco, ¿no?
0: No, a ver, pero es lo que te atenazca a ti darles.
1: Esas nuevas costumbres, sí,
3: pero
1: en estas nuevas generaciones.
3: Como que le pongas el nombre, papá.
0: Ah, bueno, sí, así. Eso sí no me han tocado, eso no me han tocado.
3: No, ya, es de gente pobre, eso, de mentalidad pobre.
1: Es que luego terminas haciendo la fiesta, híjole.
3: Ey, pero es de más mente pobre los que se van de vacaciones y pagan a meses sin intereses, loco.
0: Hijo
3: de su madre.
0: De mí no vas a estar hablando, Hermes.
1: Ya me
0: llegó la pedrada. ¡Tácale!
3: No, pero mira, es mejor que sí lo pagues a meses, porque tú guardas el billete, ¿va? Y ya cuando ya te vas a ir, pues pagas con papá.
0: Ah, sí. Pero sí, pues también obtienes pedradas, mijo.
3: No, yo nada más así. No,
1: yo nomás decía,
0: yo nada más decía.
3: Ay, no sé, dijo que. Sí. Oye, discúlpame, perdóneme, pero pues me salió.
0: No, está bien, no te preocupes. Sabemos que es parte del show. Oye, ¿qué te gustaría escuchar esta tarde?
3: Ay, no sé, como que ando, no. Ahora sí, fíjate que no me puse a pensar. Mira, el otro día te di chance a ti, Eric.
0: Ajá.
3: Ahora le vamos a dar chance a Mr. Ivan, que está algo chido, pero que no me voy a salir con uno de esos, de sus apadrinados de
0: No.
1: Mira, te vamos a poner algo, Hermes, que seguramente conoces. Es de la banda Def Leppard, que por cierto van a estar tocando en México el próximo mes de octubre.
0: No,
1: te vamos a programar una llamada Slang, que es prácticamente salió ahí a finales de los 90. Está buena, un poco diferente a lo que regularmente toca.
3: Dale,
0: ya la tenemos.
3: Ah,
0: okay. ¿Va?
1: Pues,
3: entonces nos quedamos con Def Leppard. Con Slang.
1: Ándele pues, aquí en Sonoro
3: 55, ¿dónde más? 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
1: École.
3: Bye.
1: Bye, Gon Verde.

0: Y esto fue Def Leppard con la canción de Slang, esta canción que pues va dedicada principalmente al señor Hermes hasta allá, hasta el norte del estado. Esperemos que hayas disfrutado y que pues haya sido un poquito diferente a lo que normalmente escuchas.
1: ¿Qué utilizo?
0: ¿Qué escuchas?
1: Es que escuché utiliza.
0: Ah, es que a veces hay que utilizar inteligencia artificial o no, depende de qué tan bueno sea. Oigan, y tenemos más mensajitos.
1: Mensajitos
0: antes de irnos a un pausa promocional. ¿Escuchamos?
2: Oye, Eric, creo que eso ya había pasado en algún lugar, no recuerdo exactamente dónde.
0: Ah, lo de casarse
2: y
0: solo
2: eso
0: sí.
2: De que dice el señor Iván que se va a autoponer los cuernos y todo es auto, pues auto, ¿no? Pero en el caso de la noche de bodas, ¿cómo le va a hacer? Al igual que ella sola se va a poner los cuernos en la noche de bodas.
1: ¿Qué crees?
2: ¿Ella solita se va a dar placer?
1: Yo creo que sí.
2: ¿Con quién se dio el beso? ¿Puso un espejo y se besó?
0: Mira.
2: No lo sé.
0: No lo sabemos. Solo los asistentes.
2: Erika, aprovecha. Por favor, aprovecha. Por favor, pongan a Hello Seahorse con la canción que Iván quiera, porque...
1: ¡Ándale!
2: Ya
1: esa voz
2: ya
1: me agrada.
2: No puedo pedir una en específico. El que la elija.
0: Ok, va, va que va. En un momento más. Y por último tenemos mensajito.
3: ¿Qué tal, caballeros? Buenas tardes. Un fuerte abrazo hasta la cabina.
0: ¡Saluditos!
3: Al señor Mr. Ivan.
1: ¡Qué pachivo!
3: Mr. Eric Landa. Un abrazo, un fuerte abrazo al señor Emiliano, quien sabe dónde anda, pero pues igual un saludazo y un fuerte abrazo. Y pues replicando aquello que dicen de el listoncito amarillo, no sé qué les parezca el grupo R.E.M. y la canción Everybody Hurts.
1: Ah,
3: habla completamente de, y pues espero les guste. Saludazos,
1: sí,
3: un fuerte abrazo.
1: Rola.
0: Va que va, va que va en momentos más. Pero antes hay que ir a una pausa promocional y seguimos con más aquí en Sonunova.
1: Rebasando la primera hora, así que regresamos.
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5: En Radio Más son las 4, en punto.
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0: 4:07, iniciando la segunda hora de esto que se llama Sonunova. La canción se llama 16, la banda es Hello Seahorse, con un sonido que fue menguando un poco, de escucharse un poco más rockero, pues ha terminado escuchándose un tanto electrónico, pero no por ello se escucha mal, al contrario, creo que se ha revitalizado bastante bien este grupo. Hello Seahorse, directamente para nuestra amiga que nos escucha en la Sierra Nororiental Poblana, o se hace con Jocelyn.
1: Ya me han dicho, pero no me acuerdo.
0: Sí, lo ha mencionado. Pero bueno, esperemos que haya sido de tu agrado, Jocelyn, esta canción de Hello Seahorse, que a mí en lo particular siempre me ha gustado mucho esta banda.
1: Sí, y más adelantito vamos a estar complaciendo también al buen Víctor.
0: Así que nos pidió algo de R.E.M. Por supuesto que...
1: Que es Everybody, no sé qué.
0: Everybody Hurts, un clásico, clásico de esta banda originaria de Atenas, pero Atenas, Georgia, en Estados Unidos.
1: That's right.
0: Pero bueno, muchos, la gran mayoría la conocen por el Losing My Religion, que es, híjole... La tocaron hasta más no poder, pero la verdad que esta banda ya desaparecida, porque hay que mencionar que R.E.M. pues se desintegró, pero dejó muy buenas rolas como la que vamos a poner más adelante.
1: Va que va. Y bueno, en otras noticias acerca del cine, pues resulta, sucede y acontece que Tom Cruise, a través de Variety, habló acerca...
0: Don Cruise.
1: Habló acerca de la fusión que se está preparando entre Paramount y Warner Brothers. El actor ve con buenos ojos que ambas empresas sean una sola y que confía en que Davis Ellison cumpla su promesa de estrenar más de 30 películas en cine al año si la fusión llega a terminarse y se concreta. Y es que en sus palabras fueron: creo que es genial, sabes, aquí está el asunto, van a entregar 30 películas, para mí es una comunidad, no solo una industria, las personas en estos estudios no son solo personas en los estudios, son familia, sé que vamos a tener esas 30 películas, quiero que todos nos unamos como comunidad para ayudar a hacer estas 30 películas. No solo van a ser, y ya sabes, Paramount haciéndolo. Todos van a necesitar la ayuda de cada artista para poder hacerlo. Estas fueron las palabras del actor. Y bueno, Paramount ha sido la empresa productora de la mayoría de los filmes de Tom Cruise, incluyendo toda la saga de Misión Imposible y su próxima entrega de Top Gun y Days of Thunder 2.
0: Ándale.
1: Este que es el proyecto más reciente que está en el cual está trabajando Tom Cruise.
0: Pero no olvidemos que Tom Cruise está, pues también protagoniza la más reciente cinta. Digo, todavía no sale, pero ya hemos visto hace algunas semanas la nueva cinta de Alejandro González Iñárritu, en la que pues, obviamente también la estelariza este actor. Oye, hay otra película de la cual la plataforma de la N grandota acabó de presentar un tráiler de la película La Bola Negra, que es, estelarizada por Penélope Cruz y Guitarrica de la Fuente.
1: Ajá.
0: Esta producción española que es, pues, de estos productores famosos, al final, directores, los Javis.
1: Ajá, sí, sí.
0: Entonces, pues, presentaron estas imágenes inéditas de esta cinta, donde, pues, son tres historias, ya saben, que se entrelazan, son en diferentes épocas.
1: Para ser precisos, en 1932, 1937 y en el 2017,
0: ¿no?
1: Sí.
0: Ok, así que, digo... Yo creo que habrá que verla, ¿no?
1: Sí, sí, y solamente pues explora principalmente la vida de tres y cómo se entrelaza la vida de tres hombres homosexuales.
0: Exactamente, en diferentes épocas y todo el contexto que los envuelve y cómo se va desarrollando esta trama. La verdad que sí, el tema es muy actual y pues no dudo que tenga éxito, ¿eh?
1: Pues mira, ya en su momento también salió una película mexicana que era Cuatro Lunas, que hablaba acerca...
0: Abordaba
1: más o menos estos temas, en donde seguíamos, si no mal recuerdo, eran cuatro historias de diferentes parejas o personas que pues que pertenecían a la comunidad LGBTIQ+. Y pues más o menos esta película se estuvo estrenando en el 2014. Y pues sí, más o menos iba por esa temática.
0: Ya, y híjole, como estas, pues hay bastantes producciones. Algunas, se van perdiendo, no tan interesantes, pero creo que el tema es vigente. Y bueno, como estos temas, tampoco son nuevos que los aborden en el cine, al menos en cine en español o latinoamericano o iberoamericano, pues las películas de Almodóvar, ¿no?
1: Ajá, sí.
0: Prácticamente la gran mayoría de las películas de Pedro Almodóvar siempre pues tienen o incluyen regularmente esta temática, ¿no? En todas sus historias. Y la verdad que la gran mayoría, independientemente que me guste el cine de Almodóvar, pues son buenas, ¿no?
1: Sí.
0: No sé.
1: Me gusta.
0: ¿Qué película te gusta más de?
1: Uy. Mira, ahorita
0: de Almodóvar. Me encanta La piel que habito.
1: Ah, sí, muy buena.
0: Un pedazo de película, la verdad que muy buena.
1: Y de hecho se supone que para las personas que no han visto esta película, es un doctor que termina secuestrando supuestamente a el que violó a su hija.
0: Sí, y híjole, y tiene ahora sí que un giro de tuerca bastante peculiar.
1: Peculiar, sí.
0: ¿No? Creo que ahí es la magia de...
1: La magia de...
0: La magia de...

0: por ejemplo, el color, la fotografía, es una característica muy notable en las películas de Pedro Almodóvar, sobre todo los colores, ¿no?
1: Y bien lo dice nuestro amigo...
0: La paleta de colores, como
1: bien dice. Lo dice nuestro amigo Pete. González Iñárritu es igual a historias que se entrelazan, mientras que Guillermo del Toro son películas que son de monstruos. Y aunando un poquito más a lo que dijiste de Iñárritu, ya ves que este...
0: Ah, sí, de la película. ¿Cómo película se llama, por cierto, la cinta?
1: Digger,
0: exactamente.
1: El próximo 25 de...
0: El enterrador, el...
1: Digger,
0: ¿no?
1: Digger, no lo traduzco.
0: Que la verdad que... híjole, a ver, ¿cómo, qué tanta respuesta positiva, digamos, habrá?
1: No sé.
0: Porque... se mete en terrenos muy, muy distintos González Iñárritu a lo que ha hecho cotidianamente, ¿no?
1: Mira, yo solamente voy a decir algo. Alguien alguna vez me dijo, cuando el director y el protagonista visitan los países para promocionar su película,
0: es que
1: es muy mala.
0: Es que no está tan buena.
1: Es muy mala. Sí. Habrá que ver, porque Iñárritu va a estar visitando Ciudad de México el próximo 25 de septiembre. Esto para, pues ahora sí, promocionar esta película de Disney.
0: Bueno, pero es que también, pues son actividades inherentes hoy día a la industria cinematográfica, pues debe estar acompañada de una potente campaña de promoción, porque si no, imagínate, ¿no?
1: Hay unas que no necesitan, mira.
0: Bueno, habrá algunas, claro, que no necesitan, pero... pues creo que también los tiempos han cambiado y pues quizá a lo mejor ya de boca en boca pues luego no funcione tanto.
1: Pues hubo una película japonesa que la rompió, si no me recuerdo, de Japón, que no necesitó ni siquiera marketing y que todo el mundo estuvo acudiendo a verla y...
0: Digamos que esas son ya las fuera de serie, ¿no?
1: Ajá, sí.
0: Wow. Oye, tenemos mensajitos. Dice Jocelyn, dice... ¡Ay! Sobre la canción, dice, es la más nueva de Hello Seahorse. Así es, 16. Denis Gutiérrez me encanta.
1: Va.
0: Y dice, sí, le doy besitos en su pocoyo.
1: Va, igual, besitos en tu pocoyo.
0: Y tenemos otro mensajito de May. May Linares.
1: Merari. Saluditos.
0: Ay, Merari, exacto. Dice, hola, buenas tardes, ¿me pueden poner la de Secret Journey de The Police? Please, saludos a todos. Ok, pues aquí la estamos apuntando.
1: Va, ya en un momento más te vamos a estar complaciendo.
0: The Police, esto que nos pide Secret Journey, ok. Algo así como el viaje secreto, ¿no?
1: Sí, A la que te decía es la de Lie, que es una película de clasificación tipo B.
0: ¿Lai de mentira?
1: Ajá, no, L-A-I. Que ya anteriormente estuvimos hablando acerca de ella, que es una película que pues una mujer con su familia dijo, vamos a hacerla, hicieron esa película. En Japón, si no me recuerdo si es en Japón, estuvo rompiéndola y la gente pues le ha gustado y llegó a generar por lo menos 4,000 millones de dólares, 15 mil veces más su presupuesto original.
0: Órale, pues.
1: Pues ahí está. Hay casos. Perfecto. Sin marketing.
0: Sí, y sin marketing.
1: Sin marketing.
0: Sí, pues digo, hay. Lo debe haber, ¿no?
1: Sí.
0: Películas, la verdad, bastante buenas. Y luego, a veces este fenómeno se da muchas veces en películas que no necesariamente salen en el cine, sino ahora en plataformas. A veces luego él de boca en boca, oye, ¿ya viste esta? Está en tal plataforma. Oye, y como que se va corriendo y luego eso lo trasladas a redes sociales y como que ahí se va creando esta ventana, ¿no?
1: Sí, pero sí. Bueno, esperamos que esto sea de su agrado.
0: Perfectísimo.
1: ¿Qué tenemos preparado, señor?
0: ¿Qué tenemos? Pues algo de R.E.M. que nos habían solicitado. La canción se llama Everybody Hurts. La banda se llama R.E.M.
1: En el marco de septiembre, el mes amarillo.
0: Exactamente, 4 de la tarde, ya con 20 minutos.

0: Tarde ya con 25 minutos y lo que escuchamos fue a cargo de R.E.M. Everybody Hurts.
1: Esto en marco del septiembre, el mes amarillo. Pero bueno, esperemos que el buen Víctor
0: para el buen Víctor, pues ahí canción. Está tu rolita.
1: Ahí está tu rolita, esperemos.
0: La hayas disfrutado, por supuesto, en esta tardecita bochornosa, ¿no?
1: ¿Cuál bochorno?
0: Bueno, aquí no.
1: Ya son los achaques de la edad,
0: no,
1: señor.
0: Aquí no se siente, pero afuera, por supuesto que...
1: No, son sus achaques de la edad, señor. Hay que reconocer que ya hay veces que nos dan los achaques de la edad.
0: Pero acepta. No, es que si... A ver, la temperatura ha estado entre 27 y 29 grados. Pues creo que sí se siente calor, ¿no?
1: Eso es fresco. Ese calor.
0: Ya me imagino que de verdad vivieras en tierra caliente. ¡Uf! Porque sí, vivir y las 24 horas y los 365 días del año, ahí te alcanzo. Ándale, así es.
1: No sé nada de lo que estás hablando, señor.
0: En
1: por ejemplo, principalmente pues allá en el norte, ¿no?
0: En el norte, es que prácticamente todo el estado de Veracruz es caluroso, con sus excepciones, por supuesto, ¿no? En la zona montañosa. De Guayacocotla, por ejemplo, es menos el calor. En Orizaba, pues es
1: Perote.
0: Menos. Exactamente, Cofre, las faldas del Cofre de Perote, ahí te puedo decir, yo creo que esa es la zona más fría de todo Veracruz.
1: Ay, no.
0: ¿No?
1: Prefiero mil veces el calor.
0: Imagínate si estás en Perote y después te vas a Tierra Blanca.
1: No.
0: ¿Para qué te pause?
1: Mira, prefiero mil veces vivir donde haya calor. Soy una persona que se muere de frío, muy fácil. Entonces, no.
0: Así, aunque sea hasta la sombra.
1: Sí.
0: Mira nada más, te quiero ver, de verdad que debes.
1: Es que genuinamente.
0: ¿Tú has vivido en lugar caluroso?
1: ¿Vivido o no?
0: No, o sea, cuando vivas en lugar caluroso.

0: No, o sea, si he ido
1: cuando vivas en lo
0: frío, me muero mucho. No, no, no. Yo estoy. Ya es más, a 25 grados ya estoy muriéndome de frío. A 20.
1: Órale.
0: Eso yo digo. Soy una persona así.
1: No, bueno, pues sí. Definitivamente.
0: Y esto no es un show. No es un show acerca de mí, pero bueno.
1: Yo pensé que iba a ser show de otra cosa.
0: No, es un show de este, show que tenga que ver conmigo. No. Ajá. Pero oigan, ustedes saben que nos pueden hacer llegar sus mensajes a través del 2288-423507. Estos son los números en cabina o también el número en WhatsApp para solicitarnos la canción que quieran estarles escuchando el día de hoy y que los esté acompañando en su viaje, en su trayecto, a sus casas, a sus trabajos o en la oficina.
1: En la casa.
0: En la casa. En mientras están limpiando.
1: En la oficina y en la escuela. Cuando limpia.
0: Oh, si están en la escuela, apaguen la radio.
1: No, pues no, pues si no, ¿cómo? Imagínate.
0: No, que yo sí lo hacía.
1: Ponga usted atención, joven.
0: Yo sí lo hacía.
1: ¿Sí?
0: Así, así de que te ponías el suéter, te pasabas el audífono, porque a mí me tocaron los audífonos de cable, y ya te ponías el audífono y ya medianamente hacías como que escuchabas a la maestra. No hagan eso.
1: Y, oye, mira, tenemos el podcast de Hermes Burló.
0: A ver.
2: No se queje, Mr. Eric, acá en mi tierra, la tierra del calor, todavía son 4:26, estamos a 41 grados todavía.
1: Uf.
2: Ahora resulta que ya salió la canícula y ahora hace más calor que en la canícula.
0: Ah, sí.
2: Son los efectos del niño, y pues dicen que va a ser mucho frío después también, pues quién sabe. Ya te quiero ver, Eric, acá en Todos Santos, si es que llegas a venir acá a la Tierra del Calor. Esos días, como quiera, sube hasta los 30 y feria.
1: Ándale.
2: De grados.
1: Ándale. Y
2: casi ya es noviembre.
1: Ándale.
0: Bueno.
1: Mira.
0: Ya, ya se verá. Ya se verá qué es lo que llegue a pasar en los próximos meses. Pero bueno.
1: Pues qué. ¿Nos vamos a corte? Pues nos vamos al corte. Todavía nos queda otra media hora de Sononova en este miércoles. Así que, pues, aproveche para su pausa de hidratación o lo que pueda hacer después de nuestra pausa promocional.
0: Va, siguen con más aquí en Sononova.
1: Regresamos.

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1: En Radio Más son las 4 con 30 minutos.
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0: Cuando son las 4 de la tarde, ya con 39 minutos, regresamos con más de Sono Nova y esto que fue a cargo de... ¿Quién fue?
1: No sé.
0: Fue de Lisa María.
1: Oye, pero qué de Lisa, forma de terminar la canción, que prefiero morir.
0: Tan fea. Bueno, pues así es su... Sus letras. Bueno, Lisa María es la hija de Gustavo Cerati y este es el segundo sencillo de su primera producción discográfica. La verdad que a mí en lo particular me gusta. No sé a usted, este es...
1: Sí, fue algo bueno, algo
0: la verdad
1: diferente.
0: Que y esto, la verdad, son de las canciones que no las vas a escuchar en otra estación, preferentemente aquí en Radio Más.
1: Señor,
0: y en particular en Sono Nova.
1: O sea, no ponga a sus ahijados.
0: Vaya, ¿por qué a sus ahijados?
1: O sea, a sus protegidos, de sus música. A los que casi nadie les gusta.
0: Precisamente. Por eso tratamos de ponerles algo diferente.
1: Para que, yo nada más
0: también,
1: estoy diciendo.
0: Para que también, le agarren el gusto, ¿no?
1: Sí.
0: Y conozcan
1: algo diferente.
0: Así es, amplíen su espectro musical.
1: Oye, y hablando de esto, de la canción que termina, que preferiría morir, pues lamentablemente me acabo de enterar de
0: lo dice en sentido figurado.
1: Sí, pero aquí al parecer no es sentido figurado, y es que se ha confirmado que la actriz estadounidense Carla Jeffery es recordada principalmente por interpretar a Brie en una de las franquicias de Disney Channel más taquilleras, que se llama Zombies. Falleció a los 33 años. La noticia fue confirmada por su familia a través de un comunicado compartido por Alexander Talent Management, agencia que representó a la actriz durante más de 20 años. De acuerdo con el mensaje, Jeffery falleció el día 1 de septiembre, es decir, el día de ayer. Y en sus palabras o en el comunicado dicen que con profunda tristeza compartimos el fallecimiento de nuestra querida Carla Jeffery.
0: Órale, muy joven, ¿no?
1: El día de ayer estuvo falleciendo esta actriz, que principalmente es recordada por haber actuado en varios proyectos de Disney.
0: ¿Falleció, no?
1: Pues falleció, o sea, pues pasó de un estado...
0: Poco a poco estuvo falleciendo.
1: Pues es que no sabes.
0: ¿Qué tal si? Puede ser.
1: Uno nunca sabe.
0: Oye, tenemos mensajito. Bueno, nos escriben desde el Cocuite.
1: A ver qué
0: dice. Lalix Koyan dice de parte de Chuy Mora que sí podríamos poner la rola de Born to Be Wild. Born to Be Wild. Ok. Saludos, dice, a mi esposa Marlene.
1: Saluditos.
0: A mis hijas Francesca y Noeli. Ok. Es de nuestros más recientes radioescuchas, ¿no?
1: Sí.
0: Desde Alex Coya.
1: Exactamente.
0: Ay, no más.
1: Oye, y en otras noticias,
0: mejores. O menos peores.
1: Es de México Mágico.
0: A ver.
1: México Mágico nunca deja de sorprendernos. Y es que, pues hace algunos días, las autoridades encontraron un paquete de golosinas muy peculiar. Y durante un operativo sobre alguna carretera del bello país de México, pues detuvieron a un vehículo de carga que parecía llevar consigo paquetes llenos de dulces de coco.
0: Dulces de coco. ¿Que eran como Tic Tacs o qué?
1: No, así como estas cocadas o como este tipo de cosas.
0: Pero eran mágicas.
1: Eran mágicas.
0: Ah.
1: Se detectó que se trataba nada más y nada menos que de drogas. Y para ser exactos, el vehículo transportaba 1,822 kilos.
0: Eran las pastillas de chiquitolina.
1: Ándale. 1,822 kilos de
0: Colorado.
1: La lechuga del diablo y 81 kilos de metafetaminas que estaban ocultos entre los dulces de coco.
0: Mira.
1: Así que el valor de estos dulces superaba los 25 millones de pesos.
0: Que estaba con las rocaletas,
1: con todos esos.
0: Con los pulparitos. Entonces, con
1: con todo. Con todos los dulces.
0: ¿Cómo se llaman estos dulces de cajeta muy famosos? Tommy.
1: Dami, ¿no?
0: Dami, Tommy, ¿cómo se
1: llama? Bueno, no es necesario decir la marca. O sea, solamente los dulces de cajeta, ¿no? O las obleas.
0: Perdón, es que... Dami. Dame un dummy.
1: Pero sí, bueno, pues México Mágico al final de cuentas estaban pasando o tratar de pasar un desapercibido mucho
0: ¿qué dijeron?
1: Dulce pues si son, adulterado, por así llamarlo.
0: Pues si son dulces también, ¿no?
1: Sí, pero es para más 18.
0: No, pues imagínate.
1: Bueno, ahí está. Ahí está esto que sucedió hace algunos días en algún lado de México.
0: Nos dice nuestro amigo de Tlaxcala, los chiclosos.
1: Ándale, los chiclosos son también.
0: Los chiclosos, los dulces, ¿no? Los dulces.
1: Sí.
0: Estamos hablando de dulces, digo.
1: De cierta marca de la cabra. ¿Qué es una cabra?
0: ¿De la vaca coqueta?
1: No. Ah, que no. Empieza con C. No, la marca empieza con C.
0: Sí, y acaba con C.
1: No. Que parece que se ponen colorados. Ay, no.
0: Esto que estoy.
1: Exacto. Sí, es una cabra, ¿no?
0: No, es una vaca.
1: ¿Es una vaca?
0: Sí, nomás que se le ven...
1: ¿Es una cabra?
0: No, porque es una vaca, se le ven los cuernitos, pero es una vaca, ¿no? Hasta el teclazo se escucha. Ya nomás.
1: Pues sí, pues es que... No me voy a quedar con la dulce.
0: Para que no haya error.
1: A ver.
0: ¿Cuál es?
1: No, ya no tiene la... El animalito ya no.
0: ¿El animalito?
1: No, ya no
0: le quitaron el animalito.
1: Ahora sí sonó muy feo, pero sí.
0: ¿Qué
1: sí,
0: será?
1: No, pero sí era una cabra.
0: ¿O es un efecto Mandela?
1: No, sí es una cabra. ¿Sí?
0: ¿Sí?
1: Sí, es una cabra.
0: ¿Es una cabrita?
1: Sí.
0: Ah, caray. Bueno.
1: Está bueno.
0: Vámonos con música y esto que nos habían pedido, The Secret Journey, a cargo de The Police, 4 de la tarde con 46 minutos. Regresamos ya a la parte final de Sonunova.

0: Secret Journey a cargo de The Police aquí en Sonu Nova, que pues estamos llegando casi ya a la parte final de este programa. Así es, esperemos que haya sido de su agrado. No recuerdo quién nos pidió esta canción.
1: No me acuerdo si fue May o...
0: May, es correcto. Sí, tienes toda la razón. ¿Ella nos escucha en Poza Rica o dónde nos escucha?
2: No me acuerdo, si no.
0: La tía May. No, la tía May.
1: La tía May ya está descansando.
0: No, la tía May no.
1: Esa tía
0: esta,
1: May.
0: No. Esta May, que no recuerdo.
2: No.
0: Si puedes, May, recuérdanos.
1: Solamente me acuerdo que es amiga de Víctor. Es lo único que me acuerdo.
0: Ok. Pero Víctor es de Cuatza, ¿no?
1: Por eso digo. Lo único que me acuerdo es que es amiga del sur también. De Víctor y ya.
0: Álvaro Perales. Ajá. Nos escribe de acerca de los dulces que estabas comentando. Dice, del logotipo es una cabra.
1: ¿Ves?
0: Y que el dulce es a base de leche.
1: ¿Ya ves?
0: De leche Eden. O sea, leche de cabra. Y es de la marca que ya comentaste.
1: Es como colorada.
0: Ah, Coronado.
1: Dice patrocinios que vayas allá arriba. Dice no. Que patrocinios que vayas allá arriba.
0: Está coronado. Está coronado porque fue como
1: que vayas a pagar la mención. Son 4 de la tarde con
0: 50 minutos. ¿Y todavía existen los productos, Iván?
1: Sí. Son 4 de la tarde con 50 minutos. Pues vamos a empezar a despedirnos, no sin antes agradecerle a cada uno de ustedes.
0: Rápido.
1: Sí, pues ya porque ahorita sigue.
0: ¿Qué?
1: Un programa.
0: ¿Qué es lo que tenemos a continuación a través de las frecuencias de Radio Mar?
1: Un programa que está a cargo de nuestro querido compañero El Pollo.
0: Y que súbanle.
1: Que es el programa de Quinta Chubuincán, un programa de voces. Pues dedicado a todas aquellas personas que son hablantes de alguna lengua originaria del estado de Veracruz. Así que bueno, los vamos a dejar con este programa de Quinta Chubuincán.
0: Exactamente, y como siempre los invitamos para que estén en contacto con nosotros. Ya las líneas telefónicas se las ha mencionado bastante el señor Landa, pero se las va a mencionar otra vez.
1: 2288-423507, esos son los números.
0: ¿Y la línea de WhatsApp?
1: 2288-423507.
0: Eso es Tokio, Japón.
1: También
0: el clásico.
1: También hay que recordarles que el día de mañana van a poder estar escuchando Generación Retro en punto de las 9 de la noche.
0: En su nuevo horario,
1: ¿no? En su nuevo horario.
0: Exactamente, así que... pues
1: más cerca
0: ahora sí que no se desconecte de la señal de Radio Más. Y en lo que toca a Sonu Nova, los invitamos para que el día de mañana nos sintonicen en punto de las 3 de la tarde, ya mañana jueves.
1: Mañana jueves, ya por fin fin de semana, estamos más cerca.
0: Es el viernes chiquito, ¿no? Mañana.
1: Sí, ¿no? Eso sí. Bueno, vamos, ¿con qué nos vamos a ir?
0: Vamos a ir con una petición, un clásico de la banda Steppenwolf. Y o que se llama Born to be Wild. Así que... y fue...
1: los dejamos con ello.
0: Aquí. Y fue especialmente para nuestros amigos de la Lixcoyan. Que repetimos, son de nuestros nuevos radioescuchas.
1: Así que los dejamos con ello. Nos escuchamos el día de mañana en punto de las 3 de la tarde. Mi nombre es Eric Landa y nos escuchamos mañana.
0: Adiós. Pórtense bien. Bonita tarde. Bye, gone.

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6: En Radio Más son las 5 en punto.
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7: 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tenemos un tema muy bonito, muy interesante y muy importante. Vamos a estar hablando un poco de la cartilla de las mujeres que se ha traducido en algunas lenguas originarias. El tema de hoy lo hemos denominado nombrar nuestros derechos en nuestras lenguas indígenas. Agradecemos a Radio Más por el espacio y también a la Beli que en conjunto están realizando este trabajo para promover, fortalecer y difundir nuestras lenguas originarias. Agradecemos al buen Federico Ríos y a su equipo de colaboradores, al buen Pedro Chávez, a Dan Hernández, que como cada miércoles, pues nos ayudan en esta transmisión. Y también al buen Jersey, que también está allá en cabina, los saludamos. Y en la transmisión de Facebook tenemos a Luis Donaldo y a José Mario, quienes nos están apoyando en esta tarde. El día de hoy, en esta tarde, pues nos viene acompañando nuestra compañera Nancy Jiménez García. Ella es parte del pueblo Tutunacú y hace unos días estuvimos en el allá en el Totonacapan, estuvimos en Progreso de Zaragoza, estuvimos en la comunidad del Palmar, pues platicando sobre estos trabajos, sobre la cartilla, dando difusión a la cartilla de los derechos de la mujer, sí, en la lengua Tutunacú. Kajen Nancy Nicolás la huila umaka kotanuna.
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7: 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Pues muchas gracias por acompañarnos, Nancy, ya pues estando otra vez en Jalapa después de estar estos dos días allá en el Totonacapan realizando estos trabajos de difusión de la cartilla de los derechos de la mujer traducido en lengua Tutunacú, un trabajo que ha realizado en conjunto la Academia Veracruzana de la Lenguas Indígenas, el Instituto Veracruzano de la Mujer, y pues es muy importante este trabajo para fortalecer los derechos, para acercar estas garantías a las mujeres. Nancy, para comenzar esta conversación, yo quiero preguntarte ¿qué pensaste cuando conociste la cartilla de los derechos de las mujeres ahora en la lengua Tutunacú? Si bien en el primer acercamiento que hizo la presidenta, pues fue en español, ¿no? Y pues lo leímos, garantías muy importantes para las mujeres, para erradicar la violencia, para posicionar estos derechos que en muchas ocasiones son vulnerados, ¿no? Pero ahora en la lengua Tutunacú, ¿cómo te sentiste al leer esta cartilla?
8: Pues Es algo muy, muy emotivo, ¿no? Saber que este tipo de documentos pueden, traducirse, trasladarse, ¿no? Al idioma materno de las mujeres, en este caso de las mujeres que hablamos el tutunacú y que es una parte, pues, de que nos hablan en nuestro idioma y de alguna manera nos sentimos más en confianza, ¿no? Y podemos, mediante esa traducción, esa adaptación al tutunacú, es como se puede o podemos conocer nuestros derechos, ¿no? Aunque también sabemos que en las comunidades, pues, hay otras, lamentablemente hay otras prioridades, ¿no? Cuando tenemos algún síntoma, algún dolor, decimos, no, se me va a pasar, no, mejor no le vamos dando largas y pues no se atiende uno porque pues sabemos que allá son otras las necesidades, ¿no? Y entonces como que dejamos nuestra salud a un lado. Y creo que eso, pues, como bien platicábamos con las personas de CESBER, es sí. Muy importante que, pues, estos chequeos, a lo mejor no tenemos nada identificado todavía, no nos han detectado alguna enfermedad, pero sí es muy importante realizar estos chequeos, ¿no? Y entonces, ¿cómo voy a saber yo qué es lo que o a qué tengo derecho, ¿no? O qué puedo hacer, ¿no? Porque muchas veces, como somos personas que a lo mejor no sabemos leer, pues no tenemos ese conocimiento de que hay, por ejemplo, de que tenemos derecho, pues, a la salud, ¿no? Principalmente. Y pues porque dicen, si tenemos buena salud, vamos a estar bien en todo, ¿no?
7: Claro.
8: Bien, todos, ¿no? Porque también al cuidarse uno también cuidamos a nuestra familia. Y creo que es algo muy importante porque, pues, mediante ellos, te repito, se sienten en confianza y pueden decir, ah, es que yo siento esto, mira, aquí dice en la cartilla que tengo derecho a, ¿no? Aunque también, bueno, así como lo vemos, son los derechos que se hacen llegar, bueno, o se están tratando de hacer llegar a las comunidades hablantes, así como del tutunacú, también hay en otros idiomas, como tú lo dijiste, o se están trabajando en otros idiomas, y es algo, pues muy importante, ¿no? Muy reconfortante el saber que se le está dando esa importancia, ¿no? Esa importancia de que las personas monolingües escuchen, ¿no? También escuchen esto de los derechos también. Y pues hay personas también, sabemos, que desafortunadamente no pueden leer, ¿no? Y entonces pues ahí como que acudir con alguien que nos pueda apoyar en esta lectura, ¿no? O inclusive quienes sí saben leer, aunque lo escuchen en español, pues igual lo podrían hacer para las personas monolingües, en el tutunacú en este caso, ¿no?
7: Claro, es muy importante esto que mencionas, porque la información debe de llegar en nuestras lenguas originarias, y creo que vamos a seguir trabajando en esta cartilla. Ya se avanzó, ya tenemos el material traducido, ¿no? Pero ahora, como bien lo mencionas, todavía hay personas dentro de las comunidades que no pueden leer, ¿no? En nuestra lengua. Entonces vamos a ir trabajando también para que se pueda hacer audios, ¿no? Y se pueda, pues, difundir dentro de las comunidades. Muchas veces, como bien lo acabamos de platicar, estos documentos, leyes e información sobre las garantías, sobre la normativa existente, pues están, ¿no? Muchas veces pues ya están tipificadas, pero no siempre llega de manera accesible a las comunidades. Yo quiero preguntarte, Nan, desde tu experiencia, ¿qué importancia tiene traducir este tipo de materiales a las lenguas indígenas?
8: Pues principalmente por lo que mencionas, ¿no? Que es una forma que, si lo veo en mi idioma materno, a lo mejor me voy a interesar en leerlo, ¿no? O por lo menos, a lo mejor no leerlo al 100, pero sí más o menos tener la idea o van a hacer esa inquietud de saber qué es lo que dice, ¿no? Para unas personas, por ejemplo, nos topamos allá con unas personas que decían que ellos no lo saben escribir, pero sí lo saben hablar, ¿no? Y que les gustaría escribirlo, y eso pues es algo reconfortante, ¿no? Saber que hay personas que a pesar de todas las necesidades que se viven allá en la comunidad, tienen ese interés, ¿no? Tienen esa espinita por tratar de escribir el idioma, ¿no? Y entonces pues es algo muy muy gratificante y algo muy bueno, porque repito, así es como se puede llegar a conocer en el idioma materno de la comunidad, de la localidad. Y pues como te repito, que hay personas a lo mejor que sí leen o que sí hablan el idioma, entonces sería una forma más fácil para cómo decirle a las personas monolingües, ¿no? Ya sea de su comunidad o de la misma familia. Y entonces es algo pues muy importante, ¿no? Y qué bueno que se esté llevando a cabo este tipo de acciones muy pertinentes y necesarias. Entonces pues es algo muy reconfortante.
7: Claro que sí, sin duda alguna, este tipo de documentos, de información, pues va a incidir dentro de las realidades de nuestras comunidades también, para que a veces decimos es que en las comunidades indígenas desconocen de las leyes, pero cuántas normas, cuántas leyes, cuántas herramientas jurídicas pues están en su lengua, ¿no? Y todavía existe otra parte muy importante, que son las variantes, ¿no? Por el momento se saca esta cartilla, pero se ha pensado todavía en trabajar y pues ampliar el número de variantes existentes, pero es un gran paso que se ha dado para poder garantizar y acercar esta cartilla hacia las comunidades, hacia las mujeres, hacia las personas que pues hablan una lengua materna. Y sobre esto vamos a estar platicando, y también quiero invitarlos, ya que la Abeli, en el marco de el 5 de septiembre, sí, este próximo sábado, es el Día Internacional de la Mujer Indígena, y pues desde la institución se va a realizar una conferencia que se ha denominado Luchas, Organización y Reivindicaciones de las Mujeres Indígenas, a cargo de la maestra María de los Ángeles Gordillo Castañeda, directora general de Educación Indígena Intercultural y Bilingüe de la Secretaría de Educación Pública. Y también vamos a tener un conversatorio al término de esta conferencia, ¿sí?, sobre los temas referentes a este marco. La cita va a ser este 7 de septiembre, ¿sí?, en punto de las 4 de la tarde, para que no se lo pierdan, y va a haber transmisión en vivo para que pues sigan y sean partícipes de esta conferencia muy importante, ¿sí?, muy importante y también pues relevante en el marco del Día Internacional de la Mujer, que es este próximo sábado. Entonces para que sigan la transmisión y participen, por ahí compartan sus comentarios, dudas referente a esto que se va a plantear: luchas, organización y reivindicaciones de las mujeres indígenas. Un tema muy importante, sin duda alguna, que pues es de mucho interés y pues no se lo pueden perder. Sobre esto vamos a estar platicando, y cada una quintal Nancy, Shpalakata, Amalima Paxin, Nikuma, Wilakosh, Lelak Puskatin, Pusna, Shlita Masir, Anta, Nakkinta Chuwinkan, Puslipashao, Italis, Kufmash, Palakata, Nakashiao, Amalima

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1: 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Pues seguimos en esta tarde, sí, en su programa Quinta Chuincan, Voces Indígenas de Veracruz. Son las 5 de la tarde con 19 minutos, hoy 2 de septiembre, iniciando este mes patrio. Y pues qué mejor con este programa Quinta Chuincan, Voces Indígenas de Veracruz, a través de Radio Más y de la transmisión en Facebook de la Academia Veracruzana de las Lenguas Indígenas. Queremos agradecer a los que nos están sintonizando en redes: Dionisia Márquez, Nelly, Nuine Rocha, quienes nos están siguiendo en esta tarde y están pues atentos a este programa. También a la maestra Mariana Alicia, quien nos dice: Kalen Magaltogana Miguel Chunansi, Nicantica Itech, Torre Orgullo Veracruzano. Nos está escuchando desde la Torre Orgullo Veracruzano.

0: Veracruzano, y pues a quien también saludamos de manera fraternal, a la maestra Mariana, que hace un momento estuvimos en una actividad allá en la Casa de Cultura, en la Casa del Poder Judicial, sí, y pues estuvimos ahí escuchando un poco sobre la sentencia, esta sentencia de Asencio, y pues saludamos a la maestra Mariana. Y pues en esta tarde también tenemos al compañero José Mario Rodríguez, ¿sí? Él es parte de la Academia Veracruzana de las Lenguas Indígenas, quien nos ha estado ayudando en la maquetación de la cartilla de los derechos de los derechos de la mujer, que se ha traducido en las lenguas originarias. Mario Nicolahuila Humaca Gotanuna. Muy buenas tardes, Mario, ¿cómo te encuentras en esta tarde?
1: Hola, compañero, buenas tardes. Muy bien, gracias.
0: Muy bien. En este trabajo que has realizado para la maquetación de la cartilla que se ha traducido en lenguas indígenas, yo quiero preguntarte, ¿cuáles han sido algunos de los principales retos que has encontrado durante la maquetación de esta cartilla?
1: Bien, me he encontrado con muchos retos. Uno de ellos fue la extensión y la estructura de los textos. Con ello me refiero a que cuando me compartieron los archivos en digital, la traducción de español Tutunacú, muchos de los títulos, demás contenidos venían con un espacio sumamente diferente, fueron más largos que en español. Entonces, pues aquí el desafío, el reto fue acomodarlos como viene exactamente la cartilla de los derechos de las mujeres. Un reto también que fue buscar la infografía, el tipo de fuente, colores. Entonces me llevó bastante tiempo en preparar cómo iba a diseñarla, cómo iba a organizarla, porque no es simplemente copiar, pegar información. Yo considero que fue un trabajo bastante extenso, sobre todo, como lo mencioné hace un momento, acomodar la estructura de los textos. Y bueno, lo hice a manera que se vea bien, que sea una cartilla armoniosa y que sea atractiva para las personas y sobre todo las mujeres, que es dedicado para ellas.
0: Claro, sin duda alguna, esto que menciona el compañero Mario, pues es muy importante y que suele pasar con todos los archivos que se traducen a una lengua diferente al texto original, porque suele pasar que en nuestras lenguas a veces un párrafo se convierta en dos, o ese párrafo se convierta solo en unas líneas, ¿no? Entonces esa parte pues resulta un poco complejo, como lo menciona el compañero Mario. ¿Qué importancia, también te quiero preguntar, Mario, qué importancia tiene que un documento como este no solamente tenga una buena traducción, sino también tenga una presentación clara, también sea atractiva y accesible para las personas?
1: En mi opinión, yo creo que el diseño es la puerta de entrada a esta cartilla. De nada nos sirve tener una traducción perfecta si el documento se ve muy pesado o es muy cansado a la vista. Lo que se buscó en esta maquetación es que la cartilla se sienta bastante amigable, que sea mucho más fácil de leer y entender. Y esto lo hice a través de los colores, los espacios, las imágenes, y con esto se logró que la lectura fuera más fluida. Y bueno, tratándose del tema de las cartillas de derecho de las mujeres, pues debe evitarse que se vea algo pesado o que sea difícil o que sea tedioso para los lectores de leer. Y de esta manera pues se invita, se anima pues a leerla por completo.
0: Sin duda alguna, esto de que de por sí que en muchas ocasiones nos cuesta leer, ¿no? O se nos hace un poco tedioso, y luego cuando vemos toda la letra amontonada, ¿no? Luego se nos van esos ánimos de leer. Y pues también la presentación, pues como bien lo mencionas, Mario, es algo muy muy importante. Sabemos que la intención de este material puede estar disponible dentro de la página de la Academia Veracruzana de las Lenguas Indígenas. Quiero preguntarte por qué es importante aprovechar los espacios digitales para difundir materiales en lengua indígena.
1: Bueno, para esta pregunta sabemos que los espacios digitales, hablando un poco del tema de informática, los espacios digitales rompen todas las fronteras geográficas. Esta cartilla no solamente es dejarla aquí físicamente, sino que se debe subir a la página web de la Beli. Y la importancia es que todas las mujeres, adolescentes, niñas que empiecen a leer conozcan sus derechos.
0: Muy bien, sin duda alguna esto va a hacer que esta cartilla llegue a lugares más alejados, en donde tal vez no pueda llegar de manera física la cartilla, pero pues sí la puedan obtener de manera digital. Una vez que esté disponible esta cartilla, ¿cómo esperas que las personas puedan aprovechar este documento?
1: Yo espero que todas las personas hablantes de Totonacú la vean como una herramienta muy práctica, que no la sientan como algo pesado o algo aburrido de leer, sino que más bien tengan el interés en conocer sus derechos. Yo espero que la descarguen, la compartan entre sus familias, conocidos, vecinos, y sobre todo el objetivo es que tenga la confianza de informarse y defender sus derechos como mujeres Totonacú.
0: Claro que sí, sin duda alguna, esto es muy importante. ¿En qué lenguas ya se está haciendo la maquetación?
1: Totonacú.
0: Totonacú. También por ahí está la lengua náhuatl.
1: Inuntajuye.
0: Entonces, en estas tres lenguas se han estado avanzando en esta maquetación, y pues esperamos pronto ya tenerlo de manera ya terminada en la página y que se pueda descargar. Aquí tenemos unos saludos, nos dice Candy Vázquez. Saludos, maestro Miguel, un saludo también para ti, Candy. Tenemos a la maestra Mariana, nos dice saludos, Mario, un gusto verlo en radio. Pues
1: ahí gracias,
0: está.
1: Maestra.
0: Pues ahí están los saludos. Bueno, Mario, muchas gracias por compartirnos estos trabajos que se están realizando. Pues esperamos tenerlos pues terminados ya pronto para que se puedan descargar y se puedan compartir.
1: Así es, Miguel, muchas gracias por la invitación. Ha sido un honor trabajar en estas cartillas. Se han trabajado en tres lenguas distintas: Totonacú, Náhuatl y Nuntajuye. Entonces se ha invertido bastante tiempo en la organización, el diseño, y esperemos sea de su agrado.
0: Muchas gracias, Mario. Sobre esto vamos a estar abordando, pero antes nos vamos con esto que se llama El Anhelo, a cargo del trío Temple Huasteco. Continuamos.

0: En Radio Más son las 5 con 30 minutos.
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9: El Centro de Estudios y Pronósticos Meteorológicos del Estado de Veracruz, a través de Radio Más, presenta el estado del tiempo para las próximas 24 horas.
10: Continuará el ambiente caluroso y bochornoso, con probabilidad de lluvias ligeras y tormentas aisladas, principalmente en regiones montañosas. El viento será del sureste, este y noreste, con rachas en costas y zonas de tormenta. Se espera para la región norte pocas lluvias con eventos ligeros y tormentas en montañas por la tarde-noche. Para la costa y llanura, existe poca probabilidad de lluvias con eventos ligeros por la noche y madrugada, y para el sur, se esperan lluvias ligeras y moderadas con posibles tormentas durante el día.
9: El pronóstico meteorológico del estado de Veracruz es un servicio de Radio Más.

0: 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Hace un momento tuvimos la participación del compañero José Mario Pérez Rodríguez, quien pues nos compartió los trabajos que se están realizando para tener ya de manera accesible en el internet esta cartilla de los derechos que de las mujeres, sí, de las mujeres en lengua tutunacu, un trabajo muy importante y también muy muy complejo para poder pues hacer esta maquetación de las traducciones de lo de la cartilla de los derechos de la mujer. Pues continuamos en esta tarde con este tema. Nuevamente la compañera Nancy pues está aquí con nosotros. Nancy, desde tu experiencia y reflexión, ¿cómo consideras que viven actualmente muchas mujeres dentro de las comunidades indígenas? ¿Cuál es la realidad que enfrentan?
1: Pues allá en las comunidades vemos que pues hay muchas prioridades, ¿no? En este, por ejemplo, quienes tienen hijos pequeños, pues hay que prepararles la comida, hay que pues tenerlos, asearlos, ¿no? Tenerlos limpios, la casa limpia, el patio limpio. Entonces son unos quehaceres domésticos pues interminables, ¿no? Y que pues ellas pues dan batalla, ¿no? Todo el día, casi las 12 horas del día, ¿no? Y entonces es algo que vemos que pues que allá, bueno, yo lo digo así allá porque yo también soy de una comunidad y sé que es que allá es una ardua tarea, ¿no? El tener limpia la casa, el tener la comida a las horas, el esposo, el papá, los hermanos se van a trabajar al campo, se van muy temprano, tienen que hacer el almuerzo, le decimos allá, ¿no? Y en dado caso que no lograran almorzar porque le quieren ganar al sol para irse a trabajar, a cierta hora por la mañana hay que llevarles, ¿no? Hay que llevarles el desayuno, inclusive la comida es a las 12 del día, ¿no? A las 12 del día, y entonces lo que llegan de ir a dejar el lonche que le decimos, llegan, se ponen a hacer y el tiempo pues nunca nos damos el tiempo, ¿no? Para una como persona, para decir, me siento un ratito, voy a relajarme, ¿no? Sí. Es algo, pues es una vida diferente, ¿no? Diferente, pero que también pues es algo... Pues es algo que con lo que hemos crecido y que es algo normal podríamos decirlo así, en aquel contexto. Y sin embargo acá pues una persona es más relajada, ¿no? Es como que un comparativo, ¿no? Y y pues como decíamos también ahora que anduvimos allá en la región, pocas veces nuestras abuelas, nuestras madres, las adultas mayores, pues se dan ese tiempo, ¿no? Se dan ese tiempo para cuidarse, ¿no? Para atenderse y para ver que cómo están, ¿no? Porque también pues el cuerpo no es una máquina, ¿no? También tiene claro. Sus también se cansa, también tiene sus necesidades que son pues estas cuestiones de salud principalmente, ¿no?
0: Claro. También te quiero preguntar, ¿Qué crees, desde tu experiencia, qué crees que puede cambiar cuando una mujer tiene la oportunidad de conocer sus derechos en una lengua que habla y que comprende desde su experiencia?
1: Pues es algo, me imagino, bueno, creo que nos contribuye mucho, porque sería lo contrario, ¿no? A lo que ahorita les acabo de mencionar, ¿no? De que pues a lo mejor si yo sé que tengo que ir a lo mejor a realizarme un chequeo, pues pues pongo esa atención, ¿no? Y digo, no, pues voy a ir a la consulta, ¿no? Voy a ir a que me chequen, a que me digan cómo estoy. Pues son muchas necesidades que tenemos nosotras más como mujeres cuando hemos tenido hijos, nos descalcificamos, entonces es una forma de que a lo mejor no terminemos con tanto con tanto dolor de articulaciones, no sé, a lo mejor ir por vitaminas, a lo mejor lo básico, ¿no? Sí. Entonces, yo me imagino estoy segura que si conocen sus derechos en sus lenguas, pues sí es algo que van a decir, ah, bueno, sí, sí lo tengo que hacer. A lo mejor no lo hacen en ese momento, pero ya no es como si no existiera, ¿no? Ellas se están dando cuenta. Aunque sí vemos que la realidad se vive un gran reto, como lo platicaba ahora con una señora allá en Progreso de Zaragoza. Que nos decía que allá la vida tiene otras necesidades, ¿no? Que, por ejemplo, dice, ¿cómo vamos a ir al doctor si me cobran 200 pesos de aquí a Poza Rica, solo de ida? Y luego, ¿y si van dos personas? Ya son 400 de ida, y de regreso otros 400, ya se fue bastante dinero, dicen ellas, ¿no? Y entonces, y también pues la lejanía, ¿no? De estos centros de salud o hospitales regionales, a algunas comunidades les queda muy lejos, ¿no?
0: Claro.
1: Y pues vemos que esos son grandes retos que pues a los que se enfrentan, y que mejor prefieren decir, ay no, mejor después, mejor luego, y así, ¿no? Y es así como desafortunadamente pues va habiendo pérdidas, porque no se trataron a tiempo la enfermedad, porque no tuvieron el acceso, no tuvieron el recurso económico principalmente, ¿no? Y entonces es un buen trabajo el que realiza CESBER con estas campañas de salud, ferias de la salud que le llaman ellos, y es que llevan todos estos servicios para detectar alguna enfermedad que pudieran tener, ¿no? Y que pues decirles o indicarles a dónde puedan ir ellas, ¿no? Estas personas a curarse, a tratarse estas enfermedades que lograran detectar, para que no sigan avanzando, ¿no? Y entonces es muy bueno esto de las ferias de la salud, y sí vimos que hubo bastante afluencia allá en Progreso de Zaragoza con esto de la feria de la salud, y allí también tuvimos la oportunidad de presentar esta cartilla, y pues en el idioma, ¿no? En el idioma tutunacú.
0: Claro, claro, sin duda muy importante esto que nos compartes, Nancy. Queremos saludar también a Carmen Gómez, que nos dice gracias por la transmisión, es un tema interesante. También a Rachel Lozano, quienes nos dice felicidades a Abeli por contar con personal tan capaz. El buen Hernán Mesa nos dice saludos, Nancy, Mario y Miguel, les estamos escuchando. También queremos saludar al maestro Victoriano, quien nos está pues sintonizando en esta tarde. Le mandamos un cordial saludo hasta donde se encuentre. Capachapayán, Magaltaogana, Victoriano, Tiguquingagashmatma, Umaka, Kotanuna. Mine Rocha nos dice un gusto escucharlos. Pues ahí están los saludos, los mensajes que nos envían en esta tarde. También a todos nuestros radioescuchas les mandamos un caluroso saludo, un kalen, un tlen, hasta donde se encuentren. Ya estamos en la recta final del programa Quintachuincan, Voces Indígenas de Veracruz, pero antes nos vamos con esta sección que se llama Shalakmakan, y vamos a escuchar un saber que se titula Nitlan Un. Continuamos.
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1: En la oscuridad, cuando la neblina abraza la tierra y el monte calla, los Totonacú cuentan que, desde el Calinín, la tierra de los muertos, sopla Nitlanún, el mal aire. No es un viento común, llega de noche, se cuela como un susurro helado y toca a los enfermos, a los cansados, a los vencidos por la tristeza. Entonces la fatiga los consume, el cuerpo se seca y la vida se apaga. Los abuelos aconsejan que, si alguien debe salir en la noche, lleve consigo hojas de albahaca o tabaco, para que el mal aire no lo alcance. Y si llega a tocar, solo los sabios pueden contenerlo. Limpian con plantas, bañan con hojas frescas y elevan plegarias para que regrese a su mundo. Así lo cuentan porque el mal aire nunca duerme. Siempre espera la noche para caminar entre nosotros.
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0: 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Pues bueno, ya estamos en la recta final del programa Quinta Chuincan, Voces Indígenas de Veracruz. Muchas gracias por acompañarnos. Son las 5:50 en esta tarde del 2 de septiembre del 2026. Y para ir cerrando, quiero puntualizarles que la Cartilla de los Derechos de las Mujeres pues es muy importante, pero aún es importante que esta cartilla, que estos derechos pues lleguen en la lengua, en las lenguas originales, en las distintas lenguas que se hablan. Ya la compañera Nancy, el compañero Mario, pues nos han platicado de las actividades que se están realizando para pues fomentar, difundir esta cartilla en las lenguas originarias. Nancy, ¿algún mensaje para ir cerrando?
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0: Muy bien, pues ahí está la invitación de la compañera Nancy para que pues leamos la información que está en nuestra lengua. Si no tenemos esa cuestión de la lectura, pues apoyarnos de otras personas para que
1: si sepan leer, para que nos ayuden y podamos nosotras pues conocer estos derechos, ¿no? Principalmente de la cartilla que ahorita estamos difundiendo.
0: Pues, Mario.
2: Hola. Bueno, ya estamos terminando el trabajo de la maquetación de la cartilla. Una vez que esté ya cargada la página oficial de la Beli, le invitamos a descargarla, leerla y difundirla con toda su familia, conocidos, amigas. Y aprovechando el espacio, la Beli y el Ayuntamiento de Pajapan los invita al Marco Internacional de la Mujer Indígena. Va a ser el siguiente sábado, 5 de septiembre, en la calle Hidalgo, esquina Nicolás Bravo, en el centro de Pajapan. Los esperamos, habrá muchas actividades culturales, expoventa, conferencia, talleres y juegos en lengua náhuatl de Pajapan.
0: Pues ahí está la invitación en el marco del Día Internacional de la Mujer allá en el municipio de Pajapan. Como nos lo comentó el compañero Mario, el evento se llama Soaque Totactol Guantonemilis. Disculpen por la fluidez de la lectura en lengua náhuatl, y se llama Mujeres, Lengua y Cultura, como bien lo dijo, sábado 5 de septiembre a las 10 de la mañana allá en Pajapan, y pues va a haber muchas actividades para que nos puedan acompañar. Y la invitación nuevamente para el próximo lunes, la conferencia magistral Luchas, Organización y Reivindicación de las Mujeres Indígenas, a cargo de la maestra María de los Ángeles Gordillo Castañeda, directora general de Educación Indígena Intercultural y Bilingüe de la Secretaría de Educación Pública. Y también vamos a tener un conversatorio virtual para que nos sigan ahí en las redes sociales. Va a ser el 7 de septiembre a las 4 de la tarde, ahí para que nos sigan. Y los compañeros de Pajapan, amigos, familiares, pues acerquémonos a este evento, sí, que el ayuntamiento en conjunto con la academia pues están realizando. Hay que ir a disfrutar de las actividades culturales que nos invitan, pero sobre todo respetemos, valoremos los derechos que tiene la mujer, las mujeres indígenas aún más, porque sabemos que en diferentes contextos pues son vulnerados y es tarea de todos garantizarlos y también difundirlos. Mario Canapashta Katsines, muchas gracias por estar, por acompañarnos en esta tarde.
2: Gracias a ti por la invitación y fue un honor trabajar con ustedes.
0: Nancy Pashta Katsines.
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0: Pues nosotros los invitamos en la siguiente emisión del programa Quinta Chuwincan, Voces Indígenas de Veracruz, Natanok Xau.
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7: En Radio Más son las 6:00 en punto.